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1: Si tienes problemas de corazón, Rusia 2018 no fue un torneo para ti. Fue el mundial que nos prohibió apagar la televisión antes de que el árbitro pitara al final. Se rompió un récord impresionante. Se anotaron más goles en los tiempos de descuento que en cualquier otro torneo de la historia. 9 partidos se hicieron con goles que cayeron en el minuto 90 o más allá. ¿Cómo olvidar la agónica victoria de Alemania contra Suecia con el tiro libre de Toni Kroos en el minuto 95 o Brasil sufriendo contra Costa Rica hasta el 91? Rusia nos dejó claro que un partido de fútbol no termina hasta que se escuche el último silbato. Soy Carlos Calahorrán y esto es Sin Límite de Cancha.
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3: 16 minutos y 70 segundos.
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1: Hey, ¿cómo estamos? Buenas noches, bienvenidos a Desde la Butaca, y es que en esta butaca no solo se mira el juego, se vive, se analiza y se cuestiona, con la mirada crítica del periodista y la pasión del aficionado, cada jugada cobra vida, por el 1060 de AM, Facebook, YouTube Live, de Radio Anáhuac y iHeartRadio, esto es Desde la Butaca, sintiendo la pasión, comenzamos. Primero que nada me presento, soy Max Cárdenas, pues yo creo que nuestros regulares, los que nos escuchan cada lunes, cada miércoles, ya deben saber más o menos quién soy. Hoy, lamentablemente, no pude estar en el estudio. Voy regresando de un viaje. Este viaje fue ir a ver el Marruecos contra Canadá del Mundial. Este Mundial que ya está llegando a su fin, trágicamente. Bueno, ahora que estuve en este partido, puedo decirles, compañeros, que fue un partido, cabe que claro que yo me esperaba que Marruecos fuera a ganar. No hubo sorpresas, pasó lo que tenía que pasar. Yo pensé que Canadá iba a conseguir hacer una anotación, iba a quedar 3-1, 2-1, al final fue un 3-0, con un gol pasados los 90 minutos ya. Un gol que sobraba en el marcador, podían no haberlo metido, no pasaba nada. Pero bueno, las emociones en el estadio muy, muy padres, la verdad. Fue una experiencia increíble. Al final, el poder vivir este tipo de experiencias cuando eres joven es algo que te llevas para toda tu vida. Pero bueno, yo creo que hay que pasar directo al tema, a uno de los temas que nos incumben más el día de hoy, y eso es la eliminación de Portugal y el último partido de Cristiano Ronaldo en la historia de estas copas internacionales. Y es que hace algunas horas vivimos el España contra Portugal, que fue el último partido de Cristiano Ronaldo. La leyenda viviente, que es el bicho Cristiano Ronaldo dos Santos Aveiro, quien llegaba a su sexta Copa Internacional de Selecciones, como pues se podría hasta llegar a decir que un favorito. Portugal, la selección portuguesa, venía con muchísima ilusión de que eran posibles candidatos, de hecho amplios candidatos, después de haberle ganado la Nations League a otra gran candidata como lo es España. Una España plagada de talento, pero que a veces puede llegar a sufrir en lo que es la conversión de goles debido a esta falta que tienen un número 9 nominal. Sabemos que hoy cuentan con Mikel Oyarzabal o Ferran Torres, quienes, a ver, yo siento que Oyarzabal para el sistema de juego español les funciona mejor. Ferran hace lo que puede, lo intenta, pero fuera de eso, después de haber tenido a grandes jugadores como lo fueron Álvaro Morata en sus mejores años, digo, también claro que fue muy criticado por eso de siempre estar en offside. Mucha gente se acordará de Morata por esta situación. Pero fuera de esto, tuvimos un duelo de mediocampo. Un duelo de mediocampo que por parte de España tuvimos a Pedri, Fabián Ruiz y Rodri. Y por la parte de Portugal tuvimos a Vitinha, João Neves y Bruno Fernández, quienes en el papel, pues en teoría, la escuadra portuguesa tendría un mejor mediocampo, pero al parecer no fue el caso. También, bueno, recordemos que Bruno Fernández es el mejor jugador de la Premier. Fue condecorado con el trofeo a mejor jugador de la Premier League. Y Vitinha y João Neves son los actuales campeones de la Champions. De hecho, bicampeones con el Paris Saint-Germain. Ahora, por el lado de España, también tienen a uno de los bicampeones del París, que es Fabián Ruiz. Pedri, el conductor del mediocampo del Barcelona,

Y Rodri como el contención que en sus mejores momentos inclusive ganó un Balón de Oro, hoy se va recuperando su mejor nivel. Sabemos que tuvo una lesión muy importante de rodilla que lo dejó fuera de las canchas poquito más de un año y tuvo recaídas en esta lesión. Pero bueno, al final España se lleva el triunfo 1-0 con un gol muy tardío, proveniente de un pase del mismo Ferran Torres que termina convirtiendo Mikel Merino. Y eso fue lo que selló por completo a Portugal. Y con eso concluye las participaciones de Cristiano Ronaldo en este tipo de torneos, que llegó a solamente poder convertir un gol en fase de eliminación directa, que fue ese penal contra el polémico partido contra Croacia. Y recordemos que ese partido formó parte de los 16avos, una fase del torneo que, pues bueno, no debería de, bueno, no existía hasta ahora. Entonces, pues así está la situación al final. Pues

Una disculpa, esto, chavos, es que estoy en mi casa, me hablaron. Pero bueno, regresando a lo que les estaba platicando, al final Cristiano Ronaldo solo logró convertir un gol en fase de eliminación directa, que fue ese penal contra Croacia, como bien estaba mencionando. Un partido muy polémico, muy, muy polémico por ese gol anulado a Croacia en supuesto fuera de lugar, que según que la bola fue tocada por la cabeza de un defensor. Croata, contacto que no existe, pero es un contacto que se avala porque ahora con tanta tecnología en el fútbol, el balón de este torneo internacional tiene un chip integrado que detecta cosas como el fuera de lugar, como contactos, y en el sensor del balón aparecía un pico de un contacto que fue interpretado como que fue ese cabezazo. Pero bueno, luego, hasta aquí llega Cristiano Ronaldo. Pues, a ver, Portugal, lo más lejos que ha llegado en este tipo de torneos fue curiosamente en la primera participación de Cristiano Ronaldo en este torneo, que fue en aquella Portugal donde Luis Figo era la figura. Entonces, ¿qué tenemos aquí? Que Portugal nunca logró aprender, nunca logró saber cómo jugar con y para Cristiano Ronaldo, algo que sí aprendió a hacer Argentina a buena hora. No por nada son los actuales campeones del mundo. ¿Y a qué me refiero con este con y para? Bueno, aquí hay dos sopas. O juegas con y para, o solo juegas con o para. ¿Qué pasa? Cuando juegas solo para, tenemos casos como el de Argentina antes de la edición de 2022, que sabemos que una Argentina que siempre llegaba con promesa de poder salir campeón, pero al final decepcionaba, flaqueaba y se quedaba en cuartos, octavos. Bien lo pudimos ver con la edición de 2018, justamente cuando Argentina cae ante Francia por los octavos de final, una Francia que al final terminó siendo campeona. Y cuando años antes, con un Messi joven, llegaron a la final, donde la pierden con un gol agónico en un partido un tanto polémico con Alemania, con esa salida de Manuel Neuer sobre Gonzalo Higuaín, que, a ver, pudo haber significado un penal, por supuesto. No fue pitado, ni modo. Así era el fútbol en ese tiempo, no existía el VAR, no sé qué habrá pitado el árbitro, pero bueno, al final es a criterio. ¿Qué pasa? La actual camada de jugadores de Argentina son jugadores quienes crecieron con Lionel Messi, crecieron viéndolo, crecieron apoyándolo, crecieron viéndolo llorar. Al final también está esta bonita historia de cómo Enzo Fernández le hizo llegar una carta a Lionel cuando Messi, después de aquella final de Copa América, decidió retirarse de la selección. Cuando decía, ya está, esto no es para mí. Porque, a ver, Messi hoy es el máximo ídolo de Argentina, obviamente después de Maradona. Pero Messi no era querido. A Messi no podía salir a la calle en Barcelona, en Argentina, sin que lo lincharan, porque todo el mundo no se podía explicar cómo es que Messi jugaba tan bien en el Barça, pero tan mal en la selección. Y no es que jugara mal, sino que la selección no sabía jugar con Messi. Jugaban para Messi, pero no con.

0: hasta que llega un director técnico que supo poder controlar este tema y poder hacer un planteamiento táctico que juegue con y para Messi. Eso es algo que le faltó a Portugal y le ha faltado a Portugal en las últimas dos ediciones. Antes, bueno, podías confiar mucho en Cristiano Ronaldo, no por nada en el último Portugal-España antes del de la final de la Nations League. Estamos hablando de ediciones de este torneo. El último Portugal-España en este tipo de torneos fue en 2018, donde Portugal remonta y con hat-trick de Cristiano Ronaldo en fase de grupos, no en fase de eliminación directa. Ahora, hoy, a ver, las imágenes son desgarradoras. Cuando eres fan del fútbol, no te puedes alegrar por ver a alguien tan icónico o a una leyenda como lo es Cristiano Ronaldo siendo eliminado. Pues Cristiano es un tipo que se hinchó a goles, se hinchó de trofeos, se hinchó de todo lo hinchable dentro de sus capacidades, que son muchas. Pues recordemos que triunfó en España, triunfó en Italia, triunfó en la Liga Árabe, pero lo único que le faltó triunfar fue en el torneo internacional de selecciones. Triunfó a nivel de selección, por supuesto. Tiene una Eurocopa y creo que son dos Nations League. Esto, que la Nations League es como una mini Eurocopa. Es como la Liga, es como, sí, la Liga de Naciones acá de la CONCACAF. Pero bueno, al final, Cristiano Ronaldo se retira de la selección portuguesa también. Hoy fue literalmente su último partido con la selección, trágicamente. Al igual que con Neymar, que también fue eliminado ayer en ese partido contra Noruega, una Noruega que se vio muy bien, se vio muy bien Noruega. Los vikingos, comandados por Erling Braut Haaland, quien anota dos goles en este encuentro. Dos goles que, a ver, si bien Haaland no estaba haciendo mucho en el partido, no es un delantero tipo Harry Kane, quien ya me hasta el cansancio de explicar cómo Harry Kane es un delantero diferente a los demás. Es un delantero que te baja a tres cuartos de cancha a hacer funciones de un mediocampista, de sacar un trazo largo para buscar a los extremos y ocasionar situaciones de peligro. Haaland no es ese delantero. Lo era un poquito en el Dortmund cuando bajaba tres cuartos de cancha, pero a diferencia de Kane, él no mandaba un pase. Él recuperaba balón y se echaba a correr y a ver quién tumba a Haaland. Pero bueno, tú como equipo no puedes descuidar a alguien como Erling Braut Haaland. Pues puede que no haga mucho, pero dale tres y de esas tres, una o dos te va a meter. O si quieres las tres. Y cuando mires hacia arriba el marcador, va a decir Erling Haaland. Hazle como quieras, te va a decir Erling Haaland. También sabemos que Noruega llegaba con dudas, dudas a nivel de aficionado. Pues uno decía, a ver, sí, les va muy bien en su fase de UEFA y todo, pero hay que verlos en una Copa Internacional de Selecciones. Y están dejando la vara alta para un equipo que no se veía tan competitivo. Pero hoy están jugando con muchísimo corazón, su afición es de las mejores aficiones de este torneo junto con la marroquí. Tienen esa mítica porra de los remos vikingos, que es muy bonita de ver. A mí me hubiera encantado poder estar presente con la porra noruega, pero no se me dio la posibilidad. Pero bueno, al final Noruega se impone ante Brasil 2 por 1 con doblete de Erling Haaland, gol de Neymar Jr. por la vía del penal, que de hecho en este partido hubo dos penales, los dos para Brasil. Uno lo falla Bruno Guimarães y lo falla por no decir que se lo atajaron enormemente bien, con un tiro muy precario, con esa típica pisadita, ese frenito que les gusta mucho a los jugadores meter antes de un penal, copiando un poquito la paradiña de Neymar antes de que fuera baneada por la FIFA. Pero bueno, Neymar sí convierte su penal, lo convierte ya hasta el final del partido y significó la última participación del príncipe que no quiso ser rey en copas internacionales. Pero bueno, también esta va a ser mi última participación en este bloque de este programa. No se preocupen, no voy a ir del programa aún. Pero bueno, este fue el bloque 1. Regresando, seguimos platicando de esta jornada, de este torneo internacional de selecciones. Así que, sin más que añadir por este bloque, nos vamos a corte.
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6: Amigos, ¿qué tal? ¿Cómo estamos? Regresamos al segundo bloque de Desde la Butaca en este programa de hoy 6 de julio. Estamos a escasos, me parece que 12 días de que dé por finalizado este gran torneo de selecciones internacionales y demos paso de nuevo a la programación habitual, como sería la Liga MX, como sería ahora en septiembre el fútbol americano. Así que por mientras sigamos platicando de este torneo. Antes del corte les estaba comentando un poco sobre la partida de Cristiano Ronaldo y de Neymar de los torneos internacionales de selecciones, el Mundial, para no decir el otro término que no quieren que digamos. Pero bueno, esto, ¿qué sucede? Que estas dos leyendas del fútbol se van. Ya no van a jugar con su selección, ya no van a jugar internacionalmente. Y bueno, hasta aquí llegaron estas dos leyendas del balompié. También, mientras les comento yo esto, les informo que Bélgica le acaba de meter gol a Estados Unidos y van ganando 3-1. El equipo de las Barras y las Estrellas se está quedando fuera de este torneo. Por no decir, ya se quedó. Aunque, a ver, aún quedan 57 minutos es el minuto en el que vamos. Aún quedan una sólida media hora para que el equipo de la Barra y las Estrellas puedan lograr hacer algo. En fin, regresando a la jornada. Sí, aún se siente el bajón. Aún se siente el bajón, jóvenes, y pues hay que hablar de ello. Es la noticia más relevante, además de Cristiano Ronaldo y de Neymar. México se despide de la selección. México se despide del torneo internacional de selecciones. Un torneo que al aficionado mexicano le estaba dejando mucho en qué creer. El famoso y si sí llega a su fin. El pato Merlín llora. Ayer las calles del Ángel, hace una semana, eran fiesta, caos, locura. Ayer fueron paz y tranquilidad. Las pantallas estaban montadas, pero no había nadie allá. Los fuegos artificiales fueron lanzados, pero sin nada que celebrar. Y a ver, ya quitando un poco el melodrama, hay que hablar seriamente. Hay que hablar críticamente sobre la selección. Una selección que en el papel no pintaba para tanto. Al final, lo presupuestado es que en la fase de grupos se ganaran 2 y perdiera 1, y el que se iba a perder era el del Chequia. Al final se hace una fase de grupos histórica, 9 de 9 puntos posibles,

cero goles encajados y 2-0 contra Sudáfrica en la inauguración, 1-0 contra Corea, 3-0 contra Chequia, 2-0 contra Ecuador. Y antes de que me digan algo, ese partido de Ecuador, ya quitándole el ojo de aficionado de la selección, viéndolo con ojo crítico de alguien que sabe de fútbol, el partido contra Ecuador fue no más grande que un buen partido de Liga MX. El partido de Ecuador fue como ver un América contra Cruz Azul. Quedó 2-0, se perdió el partido, hubo... El partido estaba prendido desde antes. Y las cosas como son, a ver, este es el nivel de nuestra selección. México no había tenido un rival serio, un rival de alta gama, de calibre, que los midiera realmente. A ver, claro, que en 2018 se le ganó a Alemania, pero ve qué ha sido de Alemania últimamente. Alemania no ha conseguido llegar a una instancia final de este torneo internacional desde 2014, que salieron campeones. 2018 se quedan fuera en fase de grupos. 2022 se quedan fuera en fase de grupos. 2026 se quedan fuera en 16avos, y no contra Francia, no contra Argentina, no contra España. Amigos, se quedaron fuera contra Paraguay. Paraguay. A ver, una Paraguay que, mis respetos, jugaron muy, muy bien. Jugaron muy bonito. Como un equipo de CONMEBOL clásico. Al final, Alemania viene probando lo que ya se sabía. Una decadencia en su selección. En su fútbol no tanto. Al final, los jugadores alemanes se cotizan muy bien. Pero la Bundesliga, yo siento que se ha quedado atrás. Yo siento que la Bundesliga se ha desconectado mucho del fútbol en general. Pues, si te das cuenta, la Bundesliga solo tiene dos equipos buenos. Y por dos me estoy yendo muy lejos. Tiene uno y medio equipo bueno. El Bayern de Múnich y el Borussia Dortmund. Digo, hay casos que de repente sorprenden, como lo fue el Bayern Leverkusen en aquel momento, en hace dos temporadas, el Bayern Leverkusen de Xavi Alonso, que, bueno, le ganó la Bundesliga al Bayern Múnich, una hegemonía que llevaban, creo que 11 años, 12 años ganando la liga ellos. Y otra vez estamos en la programación habitual, el Bayern volvió a ganar, otra vez, y seguirá ganando. Pues realmente en la liga alemana no hay quien les compita. Y ese es un ejemplo de la selección. A nivel local lo hacen bien. A nivel Copa Internacional algo les pasa. Recordemos que Alemania llegó a las semifinales de la Eurocopa pasada. Ahora, ya vemos que la Eurocopa no es algo que puedas usar para poder medir el desempeño de un equipo, sino pregúntale a Italia, campeones de la Eurocopa en 2022 y no se lograron clasificar. Perdón, en 2020, edición que fue jugada en 2021, y no fueron a la edición del Torneo Internacional de Selecciones de 2022. Y Italia lleva tres mundiales seguidos no clasificándose. No fueron a 2018, no fueron a 2022, no fueron a 2026, pero como buena cosa, tampoco van a ir a 2030. Estamos hablando de una cuatro veces campeona del mundo. Perdón, campeón internacional. Cuatro veces campeón. Y no se pueden clasificar al torneo. A ver, y tampoco es como que tienen malos nombres. En portería tienen a uno de los mejores porteros actualmente, Gianluigi Donnarumma. En defensa tienen a Alejandro Bastoni, uno de los mejores centrales que existe. Un central que se está peleando su fichaje en Real Madrid y en Barcelona. Ahora, en delantera, en mediocampo, bueno, ahí flaquea un poquito. No tienen mal equipo. Pero ya vimos que si tienes garra, que si tienes ganas de competir, que si tienes corazón, si tienes pasión, puedes competir. Puedes competirle tú por todos los grandes. Si no, pregúntale a una selección que viene de un país que es un conjunto de islas que no llegan ni al medio millón de habitantes, como lo es Cabo Verde. Una selección que llegaba al torneo como el favorito a ser goleado. Cayó en un grupo donde estaba España, Uruguay y Arabia Saudita. Primer partido contra España. Nadie daba un quinto por Cabo Verde.

contra Uruguay. Todos decían, el partido pasado fue una casualidad, quedan 2-2, clavando uno de los mejores goles del torneo. Ese tiro libre raso que se come Muslera a boca abierta, así de que, ah, dámelo con papitas, por favor. Que, a ver, rápido, Muslera es el ejemplo de lo que pudo haber sido Memo Ochoa si lo ponían de titular todo el torneo. Al final, ahorita vamos a México. Denme un segundito. A ver, Cabo Verde está haciendo la épica. Y solo tenía que empatar o ganar Arabia Saudita para poder pasar segundos de grupo. Y así pasó. 0-0 contra Arabia Saudita. El sueño de Bosigna, el portero de 40 años, quien en sus veranos es instructor de voleibol en una escuela de Cabo Verde. Amigo, 40 años. Y su sueño era compartir campo con Lionel Messi. Y lo dijo abiertamente. La única forma de que eso pasara era Cabo Verde quedara segundo grupo. Y así fue. Los sueños solo son tan imposibles como tú creas que son imposibles. Al final, Cabo Verde logra llegar ante Argentina. Llegan contra Argentina y hicieron lo propio. Hicieron lo que tenían que hacer. Al final, Cabo Verde consigue hacerle partido a la campeona del mundo. Que sí, a ver, ese partido, para que veas, sí estaba presupuestado para que Cabo Verde lo perdiera. Pero el presupuesto era un 3-0 y vámonos rápido. Al final no fue el caso. Tuvimos uno de los posiblemente mejores partidos de este torneo. Un Cabo Verde que fue bellísimo, fue majestuoso. Y bueno, así es como Cabo Verde le clavó 2 goles a Argentina, hizo temblar a Argentina. Primero iba ganando Argentina con un gol de Messi, a lo Messi, 1-0, luego empata Cabo Verde 1-1, luego mete gol Lisandro Martínez, futbolista del Manchester United. 2-1, y luego en el minuto 93, Luis Cabral, me parece que se manda uno de los mejores goles de este torneo. La agarra de afuera del área, ni siquiera de frente, de lado, y le mete una comba espectacular a un ángulo en el que el Dibu Martínez, además de que estaba mal parado, lo agarró mal parado, le clava un santo golazo. Qué bonito. Fue un gran gol. Al final, Cabo Verde logró llevar al campeón actual al tiempo extra, algo que no cualquiera puede decir que lo logró. Al final, Cabo Verde se ganó el corazón de todos. Tal vez no ganó la copa y era prácticamente una probabilidad de 0.2% de que la ganara, pero Cabo Verde se llevó el corazón de todos los aficionados a este gran deporte y demostraron que el fútbol aún existe. Pues sabemos que hoy el fútbol es una herramienta de política, es una herramienta de dinero, pero no me voy a meter en eso. De hecho, tengo un chismecito ahí entre Donald Trump y Infantino, pero eso ya no me incumbe a mí. Eso se lo dejo a los chavos del Mundo en 60 Minutos, otro programa de Radio Nahua que lo pueden escuchar. Programa donde salen mis compañeros Fran Berriales y Eduardo Terrazas, quienes el día de hoy no me pueden acompañar. El día de hoy me toca a mí estar aquí en el programa, yo solito. Pero bueno, no pasa nada. En fin, al final, Argentina se impone ante Cabo Verde por 3 por 2 en un partido que se dice y no pasa nada. Si no fuera porque Argentina aún cuenta con Leo Messi, Argentina estaría con sus maletas hechas. Pues Cabo Verde estuvo a nada de ganar a Argentina. Pero bueno, estoy intentando retrasar lo inevitable porque no quiero hablar de eso. Pero bueno, ya hemos empezado a hablar de eso. ¿De qué? Se está preguntando. ¿De qué, Max? ¿De qué? De México. Como lo estaba explicando, México hizo para lo que le alcanzó.
hay muchos problemas en la federación, entre ellos, pues de entrada el ascenso y el descenso, que al final no va a existir aún. Se prometió que pasada esta Copa Internacional ya iba a regresar. Y el Atlante iba a ser prueba de eso. Al final el Atlante compró su plaza. Compró la plaza del Mazatlán. Al Club de Cuervos, literal. Pero bueno. También otro problema sería el tema del dinero de los clubes. Pues el jugador mexicano, y lo estamos viendo con el caso de César el Chino Huerta, quien había explotado en Pumas y se fue al Anderlecht de Bélgica, donde no tuvo el rendimiento que se esperaba. Y en lugar de enderezar su carrera, en lugar de hacer las cosas bien y como tienen que ser, César decidió volver al Toluca, un club que lo va a recibir como estrella, con un entrenador que lo conoce y sabe cómo explotarlo, como lo es el Turco Mohamed. Pero a ver, estamos hablando de un jugador que tiene capacidades, que tiene desborde, que chance no está en su mejor momento, o no está en su mejor momento, a ver en qué calidad llega a Toluca. Pero, a ver, yo creo que la historia de César en Europa no tenía que acabar así. Ahora, también otro que está que vuela para regresar a la Liga Mexicana es Edson Álvarez. Después de su desastre defensivo de ayer, me hizo recordar muchísimo al Edson Álvarez que se clava autogol en 2018. A mí, yo siempre lo he dicho, a mí no me gusta Edson Álvarez como central. Como pivote, es un jugador medianito. El verdadero jugador de el medio campo que hizo unos partidos espectaculares fue Eric Lira. Obviamente también, ahorita pasamos a hablar del chico de 17 años. Eric Lira, actual jugador del Cruz Azul. Bueno, podríamos ir diciendo que es exjugador ya casi, porque es imposible que un jugador de la calidad de Eric Lira salga, que diga, no salga de Cruz Azul después de la Copa Internacional que se mandó en estos 5 partidos que pudo jugar México. Y antes de que digan algo de que, ay, México iba al quinto partido, mijo, hay que recordar que para esta edición el torneo contaba con una fase más, que son los 16avos. 16avos que se jugaron contra Ecuador en un partido más de Liga MX que de Copa Internacional de Selecciones. México tuvo su verdadera prueba contra Inglaterra. Una prueba que parecía que iban a poder superar, y si superaban, se armaba el milagro. Pero al final no fue así. Al final Inglaterra puso en su lugar a México. Puso en el lugar que le corresponde, los mejores 16, no los mejores 8. México aún no tiene el nivel. Y no porque le falten jugadores, sino por los procesos que se llevan al interior de la federación, los procesos que se llevan en la liga, los procesos que llevan los clubes. Los clubes, a ver, ¿por qué crees que se regresan? Por dinero. A ver, lo mismo que le pagaría un club de Bélgica, de Rusia, por ejemplo, en el caso de Luis Chávez y César Montes, que también ya se regresan a la Liga MX, lo mismo que les pagarían allá, se los van a pagar acá. Lo mismo les va a pagar un Chivas, un América, un Cruz Azul, Tigres, Monterrey, estos clubes que tienen dinero para dar y regalar. Digo, no es el caso de Pumas, ¿verdad? Pero sabes que tampoco es el caso la continuidad del segundo bloque, porque se nos acabó el tiempo del segundo bloque. Cuando regresemos del corte, vamos a seguir platicando de la situación de la selección mexicana y daré mi análisis sobre el partido. Vamos a

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1: Si tienes problemas del corazón, Rusia 2018 no fue un torneo para ti. Fue el mundial que nos prohibió apagar la televisión antes de que el árbitro pitara al final. Se rompió un récord impresionante. Se anotaron más goles en los tiempos de descuento que en cualquier otro torneo de la historia. 9 partidos se hicieron con goles que cayeron en el minuto 90 o más allá. ¿Cómo olvidar la agónica victoria de Alemania contra Suecia con el tiro libre de Toni Kroos en el minuto 95 o Brasil sufriendo contra Costa Rica hasta el 91? Rusia nos dejó claro que un partido de fútbol no termina hasta que se escuche el último silbato. Soy Carlos Calahorrán y esto es Sin Límite de Cancha.
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4: Empezamos al tercer bloque desde la butaca y ahorita les traigo un flash informativo de la situación de Cristiano Ronaldo con Portugal. Pues en la entrevista postpartido del Portugal contra España, pues parece ser que Cristiano nuevamente, y como hizo hace algunos meses con la entrevista con Piers Morgan, nuevamente le quita prestigio a ese bonito trofeo dorado, que es el trofeo que te dan cuando ganas la justa internacional de selecciones. En sus palabras, Cristiano Ronaldo dijo: el mayor trofeo que he ganado con Portugal lo gané en 2016. La Euro tiene el mismo valor que la Copa del... Ajá. ¿Ok? Que la Paco del Mundo y la Fafi, como diría Edu Terrazas. En fin, de nuevo, Cristiano Ronaldo desmerita este torneo, este bonito torneo que nos ha regalado historias como las de Cabo Verde, que ya estaba contando, historias como Curazao, República del Congo, que si bien no llegaron tan lejos como Cabo Verde, también son historias dignas de contar, una historia como la que está contando Noruega, una selección que tenía como 40 años de no ir a una justa internacional de selecciones, y hoy están a punto de jugar unos octavos de final contra Inglaterra. Ahora, es una lástima que alguien del prestigio de Cristiano Ronaldo esté saliendo a dar estas declaraciones. Pues, siguiendo su misma lógica, Lamine Yamal es campeón del mundo. Y no por ser Lamine Yamal, te puedo decir Mikel Merino, si gustas, que es el que metió el gol. Pero, Cristiano, si podemos estar en razón o circunstancia, me llegas a escuchar, Cris, ya, güey, no puedes estar diciendo esas cosas. No son solamente 7, 8 partidos, que hoy ya son 8. No son solo 8 partidos. Es el sueño de niños que hoy son jugadores. El sueño de naciones enteras. Es el sueño de todo futbolista poder representar a su país y encima ganar ese maldito trofeo dorado. Pero bueno, regresando a la situación de la selección mexicana, está explicando cómo los procesos están llenos de priorizar el negocio por encima del deporte. Y ahí es donde está el error. Si te das cuenta, selecciones como Colombia, todos sus jugadores juegan en Europa. Todos, Brasil, Argentina, exportan jugadores así rápido, sin perder competitividad. A ver, la Liga Argentina de las Sudamericanas es probablemente la más competitiva, emparejado con la brasileña. La brasileña yo siento que ha perdido un poco de competitividad, poquito nada más. Pero, a ver, son ligas que... Claro, sus equipos no pueden jugar una Champions, pero sólidamente una Conference podrían jugar. ¿Por qué? Porque tienen nivel. porque son competitivos, porque tienen ascenso y descenso, porque exportan jóvenes. Eso a nivel selección también se ve reflejado. Si no, mira, ¿quién es el actual campeón? El actual campeón es alguien del continente americano. Argentina. Quienes han sabido hacer las cosas bien. Ninguno de sus jugadores de la plantilla titular juega en su país. Todos son figuras o estrellas destacadas de sus clubes. Y cuando tienes una figura del tamaño de Lionel Messi, bueno, era de esperarse que el campeonato iba a llegar. En cambio, en México, la mayoría de sus figuras juegan en la liga local. Y se vio el nivel de la liga local. El Tano Rangel, Chivas. Jesús Gallardo, Toluca. Johan Vázquez es lo más rescatable. Johan Vázquez, y no me voy a cansar de decirlo, es lo más cercano que tiene el mundo a Rafa Márquez. El Kaiser de Michoacán tiene un Rillén y se llama Johan Vázquez. Luego tenemos al monstruo de César Montes, quien trágicamente se lesiona para que entre el muertazo de Edson Álvarez, quien por algunos años llegó a ser el mejor futbolista mexicano que teníamos. Y mira que para que Edson Álvarez sea el mejor futbolista mexicano que teníamos, es que así de mal están las cosas. Luego, por el otro lado, tenemos a Jorge Sánchez, alguien quien, para ser lateral, carece mucho de facultades defensivas, algo que ya hemos platicado mucho en este programa. En medio campo de Eric Lira no tiene nivel para Cruz Azul. Y no tiene nivel para Cruz Azul porque está por encima de ese nivel. Eric Lira, mijito, si me escuchas, vete ahorita a Europa, ahorita. Vete ya. Luego, Gil Mora. Ay, ese niño. Ese niño tenía vueltos locos a los ingleses. Lastimosamente, el segundo gol cae por su culpa. Pero es un niño, tiene 17 años. No le puedes reprochar nada por intentar algo diferente. Al final es un robo de balón que pim, pam, trucu, trucu, y acaba en otro gol de Inglaterra que pone el 2-0 en el ataúd de la selección. Pero bueno, otro que... otro que ni bien ni mal. Luis Romo, quien... su momento para haber seguido Europa fue hace muchos años. Hoy está bien en Chivas, es el nivel que hay. Álvaro Fidalgo, quien está en el Betis y es banca. Qué sorpresa, un mexicano siendo banca en el Betis, arroba Diego Lainez. Y arriba es donde están las sorpresas. El Piojo Alvarado, otro de Chivas. Otro jugador que podría irse a una liga portuguesa, quizá dar el salto a un equipo media tabla de España para poder seguirse desarrollando, pero así como tiene buenos partidos, tiene malos partidos, y yo lo recuerdo más malos que buenos. Luego, mucho se criticaba a lo que quedaba de Raúl Jiménez, y pareciera ser que eso está poético. Pues es una realidad que muy probablemente esta fue la última participación de Raúl Jiménez en un torneo internacional de selecciones. Raúl no había conocido el gol en este tipo de torneos hasta esa bella tarde del 11 de junio, donde convierte un gol irónicamente de cabeza. Recordemos que Raúl estuvo al borde de la muerte por una lesión de cráneo. Luego, después, convierte nuevamente por la vía del penal contra Inglaterra, poniendo el 3-2. Me parece que Raúl tuvo otro gol más contra Ecuador. Así es, tuvo otro gol contra Ecuador. Un muy buen gol. Pero sin duda la figura de esta selección, Julián Quiñones, quien llegaría con 32, 33 años al 100 torneos, si no estoy mal. Él tiene 29. Un jugador que por nacimiento es colombiano, pero por garra es mexicano.

de un partido de eliminación directa desde hace 40 años que México llegó al famoso quinto partido, que en ese tiempo eran los cuartos de final. Unos cuartos que se llegaron en México 86. Ahora, México logró pasar por su rival. Su rival era una Ecuador que no te supera a Cruz Azul, como ya lo vengo explicando. Y al final es una fase extra al torneo que nos da, pues, más fútbol, más juego, más emociones. Pero bueno, vamos al análisis táctico. México salió parado con un 4-3-3, un 4-3-3 que ya lo habíamos visto en los partidos anteriores, mientras que Inglaterra sale con un 4-2-3-1, un parado bastante más ofensivo, con Declan Rice como pivote, Jude Bellingham como interior y el delantero que fue Harry Kane. Pero quien más brilló, además de Jude Bellingham, por ese doblete, fue Jordan Pickford. Pickford, portero del Everton y portero titularísimo de la selección inglesa, se mandó uno de los mejores partidos de su carrera. Le detuvo varios tiros a Raúl Jiménez, porque fueron dos muy claros, el cabezazo del principio del partido y un disparo que casi entra. Ay, ay, ay. Bueno, los cambios es donde está más el problema. Un partido que desde el 75 ya estaba trabado. Desde aquel penal que le conceden a México para poder poner el 3-2, Inglaterra se encerró atrás. Y es que si seguían jugando como estuvieron jugando todo el primer tiempo, iban a estar fundidos y ya no iban a correr, como era lo planeado. Pero al final Inglaterra jugó ratonero, sí, por supuesto. Pero, a ver, el deporte se trata de hacer más goles que el rival y que no permites que el rival te haga más goles que tú. Inglaterra ganó con una estrategia que no se ve bonita, por supuesto que no, pero ganó. Ganó con la mítica estacionar el autobús. ¿Es bonito? Por supuesto que no. Es espantosa estrategia. La odio. Arruina el espectáculo. Pero funciona. Bien ejecutada, funciona. Así es como Pumas llegó a una final del torneo. Y es como Inglaterra está parado en cuartos de final. Ahora, una realidad es que Inglaterra no va a ganar este torneo. No lo va a ganar. No lo va a ganar. Estamos hablando de que muy probablemente tendremos un Inglaterra contra Argentina en semifinales. Y ese, mis amigos, ese va a ser el duelo. Pero bueno, los cambios. Por parte de México, tuvimos un cambio forzado a la mitad del partido, que fue Edson Álvarez por César Montes. César, que tuvo medio gol, pero trágicamente no alcanzó a empujar de manera eficiente el arco de Jordan Pickford. Un César Montes que, a ver, se dice y no pasa nada. César Montes con media pierna defendía mejor que Edson Álvarez. Edson Álvarez también central nunca me ha gustado. De pivote, ¿eh? Pero, a ver, Edson Álvarez de pivote no está muy alejado de lo que es Edson Álvarez como central. Le pican mucho las pelotas. Edson solamente lo cubrían sus centrales. Sus centrales son lo que le han ayudado a poder tenerse como un buen mediocampista. Y que no es bueno, es un mediocampista regular, vaya. Ahora, también otro de los que entró fue Brian Gutiérrez. Entró, perdón, pero entró a hacer nada. Entró a desconcentrarse. Este partido era para Obed Vargas, no para Brian Gutiérrez. Ahora, también, si querías ponerte a tirar centros, metes a Israel Reyes. ¿Cómo por qué jugarías con línea de tres? Entiendo que es para poder cargar la ofensiva, pero metes a Israel Reyes, que es el lateral con el tipo de pase que necesitaba Aguirre. Ahora, en el momento en el que sale Julián Quiñones para darle paso al Memote, en el papel, ok, el Memote es un mexicano con casi 2 metros de altura, no se lo van a esperar. Hijo, el Memote tiene una mochila.

0: grande que niño de primaria que no le permite moverse. Y ya se vio. El Nemote tuvo una ocasión que Julián Quiñones, con los ojos cerrados, te mete. Lastimosamente, el Vasco, con su necedad de llevar al Nemote, lo mandó a la cancha. ¿Y a quién mandó también? A uno de los principales señalados de esta derrota. Jóvenes, les doy el nombre. Santiago Jiménez. Santiago Jiménez, en algún momento, fue lo de lo mejorcito que tenía México. Cuando jugaba en el Feyenoord de Rotterdam. Pero ahora, el Santiago Jiménez, el Milan. Perdón, pero tener el récord de 10 partidos sin anotar un gol o dar una asistencia no es para cualquiera, ¿eh? Es para un semejante roble. Ya ni siquiera tronco, un semejante roble. Roble curtido, roble. Roble de varios años, así que ya no se mueve. Eso es Santiago Jiménez, es un tronco. El Tata Martino, en la edición de 2022, por algo dejó a Edson Álvarez en la banca y a Santiago no, ni siquiera lo llevó. Santiago Jiménez ya era un muerto. Edson Álvarez ya era un muertazo. Y el Tata no lo intentó advertir. Imagínate, nunca pensé estar defendiendo a alguien como el Tata Martino. Pero bueno, ¿a qué hemos llegado? Al final, esos cambios no sirvieron absolutamente nada. Javier Aguirre ya no es director técnico de la selección mexicana, quien ahora ha sido sucedido por Rafa Márquez, y en cuanto termine su entrenamiento, Andrés Guardado será su auxiliar, por lo que parece, a vísperas del anuncio oficial de la selección. Ese va a ser la siguiente alineación del cuerpo técnico. Un cuerpo técnico que se vio cambiado muchas veces, pues recordemos que este proceso era de Jaime Lozano. Al final, por X o Y razón, se termina cambiando al Vasco Aguirre, teniendo un plan de un proceso de dos ciclos mundialistas, que recordemos las palabras de Hugo Sánchez. ¿Quieren hacer medio campeón del mundo? Denme a México. Denme a México por tres ciclos mundialistas. Al final no le duró ni uno, pero por la poca paciencia. ¡Mira Francia! Llevan manteniendo a su técnico desde 2018 un campeonato, un subcampeonato, y probablemente este torneo también logró un subcampeonato. Pero bueno, jóvenes, esto ha sido todo por el día de hoy. Un gusto haber compartido este programa con ustedes. Las redes sociales, arroba desde barra baja la butaca barra baja arroba radio Nahuac. Un gran agradecimiento en producción a Mario Martínez y a David Magallón. Un agradecimiento en coordinación para Rocío Mercado. 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Y este fue el programa desde la butaca por el 1670 de AM, Facebook y YouTube Live. Y, por supuesto, iHeartRadio. Yo soy Max Cárdenas, arroba max.barraja.cárdenas en Instagram. Muchas gracias por escucharme un día más en un programa más. Esto fue Desde la Butaca, sintiendo la pasión. Buenas noches, buenas tardes, buenos días, depende si ven la repetición de este programa. Muchas gracias a todos por escucharnos. Hasta la próxima.
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11: Si tienes problemas de corazón, Rusia 2018 no fue un torneo para ti. Fue el mundial que nos prohibió apagar la televisión antes de que el árbitro pitara al final. Se rompió un récord impresionante. Se anotaron más goles en los tiempos de descuento que en cualquier otro torneo de la historia. 9 partidos se decidieron con goles que cayeron en el minuto 90 o más allá. ¿Cómo olvidar la agónica victoria de Alemania contra Suecia con el tiro libre de Toni Kroos en el minuto 95 o Brasil sufriendo contra Costa Rica hasta el 91? Rusia nos dejó claro que un partido de fútbol no termina hasta que se escuche el último silbato. Soy Carlos Calahorrano y esto es Sin Límite de Cancha.
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0: a llenarse el bolsillo derecho, que es el de la empresa, sobre todo cuando son personas físicas, y así como se llena, a veces se empieza a desinflar
1: Sí,
0: y
1: claro.
0: empezamos a tomar del otro bolsillo, que ya es el patrimonio, y cuando nos damos cuenta,
1: Ya se mezcló todo
0: ya
1: y
0: se
1: ya te.
0: mezcló todo y aparte ya estás en una situación muy crítica, ¿no?
1: Claro, pero es que tampoco sabemos separar eso, Rodrigo. Yo creo que ese es otro punto muy importante que tampoco entendemos mucho de. Tienes tu negocio y a lo mejor como empresa es más fácil entender el dinero de la empresa, pero cuando eres persona física que estás empezando tu negocito chiquito y todo lo que tú me digas como pymes o micro todavía
0: Todavía
1: ahí,
0: micros.
1: el poder entender esa parte de qué es el dinero del negocio y cuánto me pago yo y en qué momento ya lo uso para mí, en qué momento cuánto dejo para la empresa, esa línea es muy tenue, ¿no se te hace?
0: Sí. Y la verdad es que ahí es donde viene, creo que, gran parte de nuestra chamba como contadores, ¿no? Que es el poder educar a esos microempresarios, ¿no? Yo algo que trato casi siempre con ellos es decirles, bueno, a ver, pues tienes tu cuenta personal y le digo, incluso si te vas a pagar tú un dinero de la empresa, tienes que tener una cuenta donde vas a hacer el traspaso de ese dinero
1: Tu cuenta.
0: a tu cuenta, para que sepas cuánto es tuyo
1: ¿Y
0: y
1: cuánto?
0: cuánto es de la empresa. ¿Qué es fácil? No, no es fácil, porque la verdad es que ahí me ha tocado con quienes pues terminan mejor diciendo, no, pues busco otro contador, ¿no? Porque pues
1: No me gusta lo que me
0: Rodrigo está muy exigente. pero creo
1: Quieren que
0: que
1: separe lo de la empresa de lo mío. No, eso está muy
0: muy
1: exigente, muy
0: complicada.
1: complicado.
0: Sí, y que creo que eso creo que es una de las cosas con las que a veces tenemos que empezar, ¿no? Tratando
1: Claro,
0: de educar
1: claro.
0: al microempresario, ¿no?
1: Sí.
0: Y ahí es donde viene, yo digo, es donde viene nuestro trabajo,
1: Sí.
0: el poderle enseñar ese tipo de cosas, incluso hasta mostrarle la importancia hasta de tener un estado de resultados, por lo menos, para que él pueda diferenciar en qué cómo está entrando el dinero y en qué lo está gastando, ¿no? Porque a veces a lo mejor es más complicado que entiendan el balance, pero el estado de resultados a veces para ellos es un poquito más fácil entender.
1: A ver, si quieres, empezamos ahí. No sé si para hablar de la importancia de todo esto que estamos diciendo, aterrizando la contabilidad, empezamos por la parte personal, donde tendríamos que empezar a desarrollar esas habilidades de la persona, como puede ser esta disciplina de la que estás hablando, y luego la parte técnica, que esa es otra que también cuesta un poco más de trabajo, pero si ya empezamos desarrollando la base que es la persona, ya podemos tener un piso muy firme para poder seguir trabajando.
0: Sí, yo, bueno, con la experiencia que he tenido a través de lo que es el
1: Ajá.
0: trabajar con los microempresarios, casi siempre lo que trato es hacerles ver esa importancia de diferenciar lo que es el dinero de la empresa
1: Ajá, de lo de
0: de lo
1: ellos
0: de
1: como
0: ellos
1: personas.
0: y explicarles muchas veces que si no se marca esa línea, que como tú dices es muy pequeña, pues a lo mejor pueden poner hasta en riesgo ellos su propio patrimonio, claro.
1: Claro.
0: Y como que ahí es donde les empieza a hacer muchas
1: Me
0: veces ruido
1: encanta.
0: y ellos es donde empiezan a tratar de meter en orden este tipo de cosas, ¿no?
1: Me encanta.
0: Porque les digo yo muchas veces, les digo, imagínate que empiezas tú a mezclar y que de repente tengas que vender tu casa para poder cubrir las deudas de la empresa.
1: De la empresa, claro.
0: Sí,
1: Eso sí, sí duele.
0: y entonces les digo, por eso es que tienes que tener bien claro ese tipo de situaciones,
1: Claro.
0: en el decir, esto es de la empresa y mientras la empresa dé para seguir funcionando, pues seguir funcionando, ¿no? Y también tener esa, a lo mejor, valentía, porque a veces en el emprendimiento no todos son éxitos.
1: No, tienes que ser
0: Claro.
1: muy valiente.
0: Y saber decir en qué momento, pues aquí se acabó, aprender de lo que pasó, para
1: Claro.
0: más adelante a lo mejor volver a empezar a emprender, pero sin poner en riesgo
1: Tu
0: tu
1: patrimonio.
0: patrimonio, ¿no?
1: A
0: Me
1: ver,
0: encanta.
1: antes de seguir, Rodri, porque yo creo que ya nos van a mandar a corte. Ah, sí, teníamos razón. No tardamos, jugadores, ya saben. 3 minutitos y regresamos.

0: regresamos.
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0: Ya estamos de regreso. 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
2: ¿Ya ven cómo somos rapidísimos? Hasta la agarramos.
3: Exacto, dejando el agua. Oye, pero con un programa maravilloso, Gaby, hoy con Rodrigo Castro, hablando de la importancia de saber de contabilidad para los que no son contadores. Y entonces, sí. Rodrigo, decías en el bloque pasado que la contabilidad para ti es el registro financiero de la historia de una empresa para que pueda empezar y subsistir.
4: Exacto.
3: Y que el primer paso, que es muy importante, es separar la contabilidad de la empresa de la contabilidad del dueño, o sea, del empresario.
4: Exacto.
3: Y que a veces es difícil, sobre todo cuando son pequeñitas empresas.
4: Sí, porque a veces ellos, al tener como que el feeling de qué se trata la empresa, pues, ¿sabes? Como que dicen, no, pues es que el contador que sabe, ¿no?
3: Y que además, si no se diferencia, a veces se puede poner en riesgo a la empresa, pero a veces se podría poner en riesgo el patrimonio del empresario. Ahí es cuando cambia totalmente la visión y sí les preocupa esa separación, ¿no?
4: Sí, sí, porque pues ellos se ponen a pensar en decir, si me quedo sin casa, ¿qué va a pasar?
3: Exacto.
4: Y aparte, lo que les hago ver, también les digo yo muchas veces, aparte la contabilidad va de la mano con los impuestos. Uh-huh. Si no llevas una buena contabilidad, seguramente el pago de tus impuestos no va a estar correcto y tarde o temprano, de todas maneras, vas a tener problemas y igual pones en riesgo tu patrimonio porque si eres sobre todo una persona física, pues entonces el SAT va con tu patrimonio.
3: Claro.
2: Y ahora, Rodrigo, a ver, ahorita que estás mencionando la parte fundamental que contabilidad va de la mano con impuestos, ¿qué es lo primero que debería aprender a alguien o tener noción a alguien en cuanto a contabilidad? ¿Qué sería lo primero que deberíamos enseñarles o que deberían investigar, entender o acercarse a un contador para que les explique? Si yo empezara un negocio, ¿qué sería lo primero de contabilidad que debo aprender?
4: Pues primero es identificar bien de dónde van a provenir tus ingresos, ¿no? Uh-huh. O sea, sí, dónde está el origen del dinero que va.

0: entra a la empresa. Eso creo que es importante. Sí. ¿Por qué razón? Porque de esa manera puedes identificar también lo que nosotros conocemos como el costo de ventas, que es, no es otra cosa más que lo que tú inviertes para poder tener esos ingresos.
1: Exacto.
0: Y de ahí, lógicamente, pues para operar la empresa, posteriormente tiene que identificar qué gastos son necesarios para el funcionamiento de la empresa. Entonces, por eso que incluso era que hace un momento les mencionaba que a veces creo que con que ellos entendieran el estado de resultados, para ellos sería mucho más fácil a veces hasta administrar su empresa, porque ahí pueden como que tener las pistas de cómo se está moviendo el dinero de manera muy clara.
1: Porque, corrígeme si estoy equivocada, pero el estado de resultados es justamente un estado financiero, o sea, una hojita en donde se dicen los ingresos y los egresos. Exacto. O sea, ¿de dónde vino el dinero y a dónde se fue el dinero?
0: ¿En qué se invirtió el dinero?
1: Y los ingresos siempre tienen que ser mayores a los egresos si es que queremos ganar.
0: Exactamente.
2: Se supone. En la estricta teoría debería ser.
1: Si queremos ganar, claro.
0: Sí, que ahí también a veces, sobre todo cuando van empezando, a veces hay que hacerles ver que a veces no va a ser así.
1: Claro.
0: Que a veces, a lo mejor pueden pasar meses y puede ser que sean rojos los números al final, ¿no? O sea, que tengan más gastos que ingresos por la inversión que se tiene que hacer, ¿no? Porque sobre todo algo que a veces el microempresario no entiende es que a veces hay que estar incluso hasta reinvirtiendo las primeras utilidades para poder hacer crecer el negocio o para poder ayudarlo a que se consolide y permanezca, ¿no?
2: O tener un colchón para poder aguantar esos meses que dices que vas a tener números rojos, ¿no?
0: Sí, sí es algo creo que bien importante, ¿no? Por ejemplo, yo les pongo un ejemplo, puede ser como cuando tú vas a dices, voy a poner una cocina económica y tengo 100,000 pesos, ¿no? Y entonces dices, ah, pues la estufa me cuesta tanto, los insumos tanto, la primera renta tanto, pero no piensas en que la renta se tiene que seguir pagando, que a lo mejor seguir invirtiendo en insumos, que a lo mejor si contratas a alguien que te va a ayudar, tienes que pagar sus sueldos. Y si inviertes los 100,000 pesos de entrada, pues después no simplemente les digo yo una fonda no sí. va a tener utilidades a lo mejor en los 2-3 primeros meses y entonces necesitas tener forzosamente un colchón que te ayude a mantener esos 2 o 3 meses en los que no vas a tener a lo mejor una utilidad, ¿no?
2: Claro. Oye, alguna vez platicando con un alumno me comentaba que iba a abrir una taquería. Y ahorita me acordé de lo que estás diciendo. Y me platicó, y yo le decía, ay, oye, está buenísimo. ¿Y cómo supiste qué precio de venta poner a cada taco? Ah, pues me fui a ver alrededor en cuánto estaban, y así lo puse para ver que no estuviera fuera de mercado. Ok, ¿y cuánto te cuesta cada taco?
1: Claro.
2: ¿Cómo que? Sí, ¿cuánto te cuesta cada taco? A ver, si son de pastor, de una pierna, ¿de cuántos kilos, cuántos tacos sacas? ¿Y cuánto te cuesta a lo mejor con la tortilla, cilantro, cebolla, piña? ¡Ay! Ya me la pusiste difícil. Yo decía, no sabes si está ganando o está perdiendo el pobre. Y justo ahí la importancia de ver muy claro cómo te afecta cada una de las partes de tu negocio.
0: Sí, sí, ahorita me acordaba mucho de, por ejemplo, el primer lugar donde yo me tocó ser contador. Fue una imprenta.
1: Ajá.
0: Yo estaba incluso en el quinto semestre de la carrera todavía y me dijo el dueño, también te vas a hacer el contador, sale. Y algo que de los primeros...
1: Valiente dueño.
0: Exacto. Y de las primeras cosas que me pidió él hacer fue precisamente el determinar el costo.
1: Claro.
0: De las... Hacían cajas, las cajas para medicamentos.
1: Ajá,
0: determinar el costo de acuerdo en la máquina de offset en la que se hacía, porque había máquinas de un color, de dos colores y de 4 colores. Entonces, fue determinar eso precisamente, el cuánto costaba el fabricar cada caja. ¿Por qué? Porque él me decía, yo vendo

0: como decías tú, como decía tu alumno, a lo que está la competencia. Y a veces tengo que bajarme un centavo, dos centavos, para poder
1: estar dentro del
0: para
1: mercado.
0: Poderme quedar y quedarme con el pedido. Dice, pero no sé si realmente estoy ganando.
2: Exacto.
1: Exacto, porque a lo mejor el de la competencia tiene un proveedor de lo que estemos hablando, ya sea de carne en los tacos o de tinta en la imprenta, que por alguna razón se la da muy barato, pero a lo mejor a ti no te le están dando a ese costo. Entonces, saber cuánto te cuesta es muy importante para determinar el precio de venta y que termines con que el ingreso sea mayor que el egreso y tengas utilidad, porque si no, imagínate, estás perdiendo.
0: Sí, y la verdad es que ahí es donde creo que son de las cosas importantes, sobre todo en el microempresario, ¿no? El que tenga bien claro este tipo de cuestiones, ¿no? Y queda de lo que platicábamos al inicio, ¿no?
1: Sobre todo el que produce un producto, el que fabrica un producto, ¿no? Porque el que revende algo, si yo, por ejemplo, comprara este lapicero y lo revendiera ya hecho y yo no le hiciera ninguna transformación, pues es muy fácil saber cuánto me costó, es lo que yo pagué por el lapicero. Pero cuando yo hago una transformación, por ejemplo, el taco, que tengo que poner la tortilla, pero la carne, pero la piña, pero además lo que lleva de luz y de agua y de gas,
2: y
1: pero además la mano de obra, exacto, pues ya no está tan fácil.
0: Sí, y a lo mejor hasta para el mismo comerciante, ¿no? Porque a lo mejor el comerciante puede decir, bueno, si me costó un peso, lo voy a vender en unos 50. Pero a lo mejor él no está tomando en cuenta los gastos que puede generar el tener el lugar donde lo voy a vender, los sueldos que tengo que pagarle a la persona que me va a ayudar a vender. Uh-huh. Y entonces, a lo mejor los 50 centavos que yo pensaba que era una superutilidad.
2: Uh-huh. No es así.
0: No es así.
1: Y terminas perdiendo. Porque hay quien dice, ¿no?, que por lo menos debería de ser, lo deberías de vender a 3 veces su costo para que después vengan los gastos y no termines perdiendo.
0: Sí, y a veces hasta los impuestos, ¿no?
1: Entonces imagínate, además, algo que a ti te costó uno, lo deberías de vender en tres, no en 1.50, y si lo vendes en 1.50, vas a terminar perdiendo.
0: Sí, no, y creo que eso es bien importante, ¿no? A mí me quedó mucho la frase que le escuché a uno de los Urrea, uh-huh, que decía: para que un negocio sea negocio, y que a veces es algo que perdemos de vista, dice, tiene que darte utilidades para los inversionistas, uh-huh, para cubrir tus gastos sin ningún problema, uh-huh, y para pagar los impuestos.
2: Sí. Aquí alguien también me decía alguna vez, negocio que no da para pagar impuestos no es negocio.
1: No, pues no, claro.
2: Porque no estás ganando siquiera, entonces ni siquiera tienes utilidades.
0: Sí, porque no sabes, porque a lo mejor si te formalizaras, resulta que lo que tenías de utilidades ya no existe, ¿no?
1: Exacto.
2: Oye, y sí creo yo que esa parte, porque pienso mucho en la gente que no son contadores, entender esos puntos básicos, bueno, desde los gastos, qué realmente es un gasto y qué es un costo. Empecemos por eso también. Yo creo que la gente no sabe la diferencia entre costo y gasto, ¿no? ¿Qué te parece si vemos eso? ¿Cómo lo podrías decir tú, Rodri?
0: ¿Cómo lo podría decir yo? Podríamos decir que para identificar qué es un costo, uh-huh, va a ser todo aquel dinero que vas a utilizar, ya sea o para fabricar el producto, uh-huh, en especial, o para comprar el producto que vas a comercializar. O en el caso de un servicio, lo que tú vas a pagarle a las personas que te van a ayudar a dar el servicio. Uh-huh. Entonces, identificar plenamente esos elementos, ¿no? Sabemos que, bueno, ahí técnicamente en el costo, pues podríamos hablar de la mano de obra, pero de forma así muy sencilla, grandes rasgos, es eso, ¿no? Si voy a producir, bueno, es qué dinero estoy colocando para fabricar el producto, eso sería el costo.
1: O sea, en el caso de tus cajas, la tinta, el cartón, el corte de ese cartón, el armado de

0: las cajas con las personas que lo hacen.
1: Con lo que ese sería el costo.
0: Ajá.
1: Y ya lo que sería el gasto es lo que está atrás de ellos para poder operar la empresa. A lo mejor en la parte administrativa se necesita quien esté al pendiente de hacer las compras, de contar clientes, de pagarle a los proveedores a tiempo para que te sigan surtiendo, de quién va a encargarse de la parte de los impuestos. Toda esa parte son
0: Ya.
1: los costos. Los gastos,
0: Los
1: perdón,
0: gastos,
1: los gastos,
0: ajá.
1: es el gasto, ¿no? Es la parte con la que la empresa va a poder operar, ¿no?
0: Entonces, el costo es el producto en sí.
1: El costo es
0: Todo.
1: el producto, todo lo que se invierte para obtener el producto.
0: Y el gasto, lo que hace que puedas vender ese producto o administrar tu
1: Administrar la
0: empresa
1: empresa.
0: para que justo se pueda darse a venta.
1: Exactamente.
0: En el caso de tus tacos, Gaby,
2: Sí, pues que te juro que no se
0: el
2: me olvida
0: taco
2: que yo se decía, claro
0: contra
2: que
0: la
2: sí,
0: administración.
2: algo tan sencillo, Nadie, que
0: Sí,
2: yo creo que
0: claro.
2: todos lo vemos y decimos, ah, sí, claro, pero hasta que no estás del otro lado y entiendes esos puntos finos, por eso lo que decías, por eso las empresas duran a veces 2 años nada más, ¿no?
1: Sí, porque no se tiene claro eso. Les decía yo al principio, les digo, por ejemplo, en los últimos 10 años, lo que ha avanzado la educación, la cultura, la parte de educación académica de los empresarios ha sido 3 años. Hasta hace 10 años era el nivel del empresario PYME, era segundo de secundaria.
0: Wow.
1: En promedio, o sea,
0: Sí.
1: pensando desde que que tiene una empresa y que a lo mejor no sabe ni leer ni
0: Ajá,
1: escribir, hasta una persona que tiene doctorado. Y en los últimos estudios ya es segundo de prepa. O sea, hemos avanzado
0: Ah,
1: 3 años.
0: avanzamos. Bueno, pero es bastantito.
1: Sí, pero aquí el detalle que aunque hay esto, la cultura empresarial sigue siendo
2: La misma.
1: la misma.
0: Claro.
1: Donde el doctor, que a lo mejor es un doctor en física que va a poner su negocio porque
0: Sí.
1: patentó algo muy importante, pero que no sabe cómo llevar a cabo, cómo llevar la empresa.
0: Sí, que no sabe cuánto le está costando
1: Exacto.
0: ese producto y entonces en cuánto lo puede vender. Y a lo mejor un producto maravilloso se deja de hacer porque este físico, pues,
1: No,
0: perdió.
1: no supo cómo administrar la
0: Oye,
1: empresa.
0: no supo cómo administrar, no supo el costo, por lo tanto no supo cuánto venderlo y además no diferenció lo de la empresa de lo suyo propio y hasta terminó poniendo su
2: Y
0: patrimonio.
2: no pagó impuestos, además,
0: Y no
2: decía
0: pagó
2: lo mejor.
0: impuestos.
1: No, y que ahí es donde dices, por eso lo que platicamos al principio, ahí es donde creo que viene la importancia de
0: Exacto.
1: que a lo mejor en las licenciaturas sí tenga que haber una materia a lo mejor de contabilidad, una materia de presupuesto, y a lo mejor una materia de algo de impuestos,
2: Sí.
1: para que cuando estos profesionistas quieran emprender, puedan por lo menos tener las nociones de cómo hacerlo, de cómo poder controlar su empresa.
0: Pe
2: Sí,
0: pero
2: claro.
0: fíjate, Rodrigo, ahorita acabas de decir algo bien importante. Gaby y yo siempre hemos dicho que deberían en todas las carreras tener algo de finanzas personales y algo de contabilidad. Pero realmente, si el promedio del empresario PYME es actualmente segundo de prepa, pero hasta hace unos años era segundo de secundaria, pues lo que decías del estudio de Colombia, que en realidad
1: Exacto.
0: estas materias serían mucho más útiles desde
1: Desde,
0: secundaria.
1: no,
0: Desde
1: desde
0: primaria,
1: primaria,
0: claro,
1: desde a lo
0: desde primaria,
1: mejor
0: claro.
1: tomar, en algunas escuelas particulares han empezado.
2: No, bueno, ahorita,
0: Claro.
2: perdonen, jugadores, cortamos rapidísimo, no tardamos nada. Quédate con la idea, Rodri, para que no se nos olvide, porque nos preguntas si se nos va a olvidar. No tardamos, jugadores.
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0: Ya estamos de regreso. 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
2: Y listos, ya estamos de regreso. Pero antes de seguir, Nadie, dame nada más chance de preguntarle a Rodrigo si nos puede dejar correo, redes o dónde te pueden encontrar, Rodrigo. Ah, sí, por supuesto, ya saben que estamos en Radio Anáhuac, en el 1670M. Esperamos que nos estén viendo, ya sea en YouTube o en Facebook. Si no nos están viendo, búsquenos porque para que nos conozcan y nos puedan saludar acá en la universidad. Y si no, ya saben, descárguenlo en Spotify o iVoox.
3: Y redes.
4: Redes. En Facebook estoy como Rodrigo Castro, también en Instagram.
2: Ajá.
4: Estoy igual como Rodrigo Castro. Y mi correo es rodrigo.castro@uiqui.
3: De la Universidad de Ixtlahuaca,
4: .edu.mx.
2: Buenísimo, genial. Porque así ya te podrán localizar para que sea su asesor.
3: Claro,
2: sí,
3: por
2: porque
3: supuesto.
2: Ese es otro punto importante, pero eso ahorita lo tomamos. Vamos con lo que nos quedamos antes del corte.
4: Exacto. Sí, les decía, creo que es algo bien importante esta parte de que en algunas escuelas, más bien tomando la idea, en algunas de las escuelas particulares han empezado a llevar como programas de emprendedurismo con los niños hoy. Y creo que eso, pues en un futuro va a ayudar. Pero es ahí en la parte privada. Porque en la parte, desgraciadamente, en la parte pública, no. Incluso me ha tocado ahorita con los chicos, más que no se ha logrado aterrizar, con dos chicas que han hecho su tesis precisamente en cómo poder llevar esta parte de las finanzas personales a los niños de primaria. Incluso han hecho, hicieron su tesis y para la comprobación de su tesis, una lo hizo en una escuela pública y en una escuela privada, y el otro nada más en una escuela pública. Y fue muy interesante porque ellas decían, bueno, es que los niños, aparte hoy lo ven el dinero
2: de otra forma,
4: porque como ya es más digital, no es como antes que el papá te daba los 5 pesos y tú los administras. Ahora, pues, prácticamente el papá es el que les dice, puedes disponer de tanto, pero
2: todo digital,
4: ¿no?
2: Oye, hace un tiempo, ahorita que estás diciendo esa parte de la educación de finanzas personales, hace como que habrá sido como 3 años, me tocó ver con la SEP todo el programa para finanzas personales para niños. Desarrollamos todo el programa, lo teníamos listo.
3: Y pero, no lo aceptaron, ¿no? Algo.
2: Pues no quisieron. A la hora de la hora no quisieron. Y era todo de finanzas personales desde primaria. La verdad es que sí creo yo que, como tú dices, que sí debería empezar desde las bases, pero no siempre se puede.
4: Sí, y en algo a lo mejor, yo lo que digo, a lo mejor a regresar en algo hasta tan sencillo como lo que platicábamos al inicio, ¿no? Este tipo de cooperativas, yo pienso que sería una forma en que los mismos niños se van dando cuenta de cómo se tiene que ir manejando una empresa, ¿no?
2: Claro.
4: Que eso era, creo que, de las cuestiones interesantes, ¿no? Porque me acuerdo que te decían, a ver, te estoy dando 10 chamois y entonces me tienes que regresar o los que sobran y el dinero que corresponde a los que faltan. Y ese tipo de cosas van formando, ¿no?
2: Sí, claro. Algo tan sencillo. Sí, me encanta.
3: Me encanta. Bueno, hoy estamos hablando de la importancia de la contabilidad y con los puntos que nos has dado, Rodrigo, nos queda clarísimo que hasta aquí va siendo muy importante. O sea, hemos dicho de la separación entre lo de la empresa con lo del dueño de la empresa. Hemos dicho el estado de resultados, que sería saber tus ingresos y tus egresos. Dentro de los egresos diferenciamos costo de gasto. El costo es

0: el producto en sí y el gasto es pues lo que necesitas para administrar la empresa y poder vender ese producto. ¿Qué otras cosas necesitaría saber un empresario? ¿Hay otro estado financiero por ahí importante, importante?
1: Pues sí, o sea, decíamos,
2: ahí está una pista, una pista.
1: mencionábamos que era el balance general, ¿no? Ajá. Que a veces no es tan fácil como el estado de resultados, sí, que lo entienda el empresario, pero que sí es importante que lo maneje, porque es el que le va a decir en un momento determinado cómo está la balanza de su empresa, ¿no? Yo les digo muchas veces, les pongo el ejemplo de la balanza, les digo, a ver, dependiendo de tus activos, con lo que son tus pasivos, eso es lo que te va a decir cómo vas. Si pesa más del lado de los pasivos, tienes que empezarte a preocupar.
0: Sí,
1: si está más del lado de los activos, bueno, puede que esté bien, te digo, pero puede ser que a lo mejor entonces estás a lo mejor dejando de utilizar tus activos como debe de ser. Entonces, y que a veces así con esas palabras, así haciéndolos ver así cosas muy sencillas, es una forma en como que ellos tratan de entenderlo para poder tomar mejores decisiones.
0: Pero acuérdate que estamos hablando de la importancia del saber de contabilidad para no contadores. ¿Qué es el activo y qué es el pasivo?
2: Me encanta, Neddy.
1: Muy bien. Pues, diciendo de una manera sencilla, bueno, el activo podríamos decir que son todos los bienes que tiene la empresa para poder producir. Perfecto. O para poder generar dinero.
0: O sea, es lo que tiene.
1: Lo que tiene. Y el pasivo podríamos decir que son los financiamientos o el dinero que le prestan.
0: Ajá.
1: Para poder complementar ese activo y lograr que la empresa dé utilidades.
0: O sea, lo que debe.
1: Lo que debe.
0: A ver, por ejemplo, si la empresa necesitó comprar una computadora para llevar sus cuentas, para llevar su contabilidad, pues es algo que tiene.
1: Exacto.
0: Pero si no la pagó y la quedó a deber, a pesar de que la tenga, la debe. O sea, es un activo,
1: es
0: pero
1: un
0: al
1: activo,
0: mismo tiempo
1: un pasivo.
0: Pasivo. Entonces, pues también es muy importante saber qué tienes y qué debes.
1: Sí, porque tiene que haber un equilibrio entre
0: lo que debes. Y sobre todo
1: debes.
0: Necesitas pagar a tiempo, ¿no? Porque si no, pues te cuesta, te cobran de más y también puede ser fuerte, ¿no?
1: Sí, sí, y sobre todo algo creo que es bien importante, ¿no? El que a veces hoy al empresario es muy fácil que lo tienten, sobre todo cuando tiene una cuenta bancaria.
0: Ajá,
1: que el banco le diga, ah, mira, pues te podemos hacer un préstamo.
2: Claro, sí, claro, y los mensajes claro, llegan a cada rato.
1: Y lo envuelve, ¿no? Y te puedes dar un crédito revolvente, ¿no? Y el problema es que a lo mejor al empresario llega un momento en que se le puede hacer fácil hacer uso de esta línea revolvente, perderle la pista de realmente hasta cuánto debe.
0: Sí, claro.
1: Y ahí es donde pueden venir estos problemas. Entonces, el pagar oportunamente y tener un control de lo que debes es bien importante, porque si no tienes ese control de lo que debes, tanto vas a dejar de pagar, como también puedes perder esos activos.
0: Claro.
1: Que tú tienes.
2: Sí, claro. Y en ese caso, Rodrigo, ahorita que estás mencionando no perder de vista, entonces lo primero que también tienen que hacer es como, sin tener que a lo mejor hacer un balance como tal, porque estamos hablando de gente que no tiene a lo mejor la preparación para hacer un balance como tal, ¿se vale tenerlo como una lista nada más de a ver qué tengo y qué debo, así tal cual, para poder empezar con algo?
1: Pues sí, o sea, porque sería una forma muy sencilla, ¿no? Una forma y que eso, a lo mejor todavía no llegamos ni a lo que nosotros conocemos como contados, como el cargo de la MUNI, que siempre tiene que estar balanceado, ¿no? Pero por lo menos, si tienes ese control de qué es lo que tienes y qué es lo que debes, eso te va a facilitar para poder tomar tus decisiones, para hasta saber si puedes pedir más o no puedes pedir más prestado, o si con lo que tienes es suficiente y no necesitas estar pidiendo prestado.
0: Que finalmente sería una decisión que tomas en base a la información que tienes, que es lo que

0: decíamos desde el principio.
1: Sí, que ese es básicamente creo que lo importante. Incluso, claro, por ejemplo, mi línea de mi línea cuando empecé con la parte de investigaciones era saber si la información financiera era una herramienta, y le puse yo mi verdad o mito. Y en base a eso se han ido moviendo las investigaciones que he estado realizando durante estos 10 años que llevo en la parte de investigación.
0: ¿Y qué dices actualmente, verdad o mito?
2: Depende de quién te conteste.
1: Yo digo que es verdad, pero lógicamente también hemos descubierto que se necesita complementar con las otras partes de la cultura financiera, ¿no? De la cultura empresarial. O sea, que necesita no nada más saber de la información financiera, sino que necesita saber una parte de la parte legal, la parte de los impuestos. Porque si no están cubiertos los tres flancos,
2: no hay forma.
1: No hay forma de que la empresa a veces pueda permanecer, sobre todo, ¿no? Nosotros algo sobre lo que hemos platicado mucho con el otro investigador que trabajo es eso, ¿no? El cómo podemos generar herramientas para la permanencia de las MIPYMES, ¿no? Que ese es uno de los grandes problemas en México.
2: Y yo ahí tengo una duda, Rodrigo. Con todo esto, no sé si también no ayuda mucho la publicidad que hacen de que no necesitas un contador, que tú solo puedes resolver todo. Y a mí esa parte, cada vez que tenemos alguno de nuestros amigos como tú, como puede ser Adrián, Rodrigo, Ramírez, que vienen a platicarnos todo esto, digo, perdemos de vista la importancia del contador o de alguien que nos asesore en toda esta parte, ¿no?
1: Sí, porque aparte algo creo que es bien importante, el empresario debe

0: Y ahí es donde viene la importancia de tener a los asesores. Otros en un artículo decíamos que eran los multiexpertos, donde no nada más necesitas a lo mejor del contador, sino a lo mejor necesitas de un ingeniero industrial o necesitas de... Ay, sí.
1: Creo que es... te presto... Disculpen, sigan
2: Ah,
1: ustedes.
2: es
1: Yo traigo
2: que...
1: a Capila.
2: Ah,
0: ¿Me pasas el...
2: ya. Yo con razón dije, perdí a Rodrigo en la
1: Algo justo
2: imagen,
1: te sirve.
2: pero de todas maneras sigue saliendo
1: Sí.
2: en la imagen
1: Tú,
2: de los
1: Harald.
2: tres.
1: Sí,
2: Para los
1: ahí
2: que nos están
1: estamos.
2: escuchando en radio,
1: Perdonen,
2: no tienen
1: perdonen.
2: ningún problema. Han seguido
1: No, no,
2: escuchando
1: no.
2: perfecto a Rodrigo.
1: Y me salí yo.
2: Y también tú,
1: Pero ¿por qué me salí yo si aquí estoy?
2: Gaby.
1: Ah, perdonen.
2: Ok, entonces, ahorita no ven en la imagen
1: Disculpen.
2: a Gaby y a Rodrigo, pero bueno, estamos en la imagen de los tres y yo sí sigo por aquí.
1: Y ya estoy yo de regreso, pues no se
2: Exacto,
1: preocupen.
2: Gaby ya
1: Ahorita
2: está de
1: Rodrigo se nos
2: regreso.
1: conecta también. Como podrán ver, son gajes del oficio,
2: Exacto, así
1: pero
2: es.
1: justo estamos con Rodrigo porque esta parte que sí nos angustia a nosotras a veces, que entienda todo mundo, Nedi,
2: Claro.
1: y que luego la gente...
2: La importancia de
1: Si quieres
2: saber,
1: así, Rodríguez, no te preocupes, la otra cámara te va a tomar de todas
2: porque
1: formas.
2: además nos quedan 2 minutitos, qué triste,
1: No, un
2: pero
1: poquito más, ¿no? Mario, ¿cuánto nos queda? ¿Como cuatro?
2: a ver,
1: Yo ya
2: Mario,
1: estoy
2: ¿qué dice?
1: como el mundial con el tiempo de
2: Exacto.
1: compensación. Yo estoy con tiempo de compensación, perdonen.
2: Gaby está con tiempo de compensación, oye, y más tiempo de compensación.
1: Oye, pero entonces, bueno, como todavía nos quedan unos minutos. Sí creo yo que esta parte es importante, el que nos hagan creer a todos que solos podemos, híjole,
2: Claro,
1: ay, yo creo que ha
2: no.
1: hecho mucho daño, ¿no?
2: Sí,
1: Mucho,
2: mucho, yo
1: también.
2: también.
0: algo que, por ejemplo, nosotros en lo que hemos escribido o escrito, nos hemos dado cuenta que la parte de la asesoría de los multiexpertos es algo importante. Y ahí está el
2: Claro,
0: contador, es uno de ellos.
2: claro.
0: Porque si el empresario quiere hacerlo todo él, lo que decía yo hace un momento, va a perder la visión del
2: Claro.
0: negocio por estar preocupado en cosas que a él no le tocarían hacer.
2: Claro,
1: Sí, claro.
2: así es.
1: Y que además no te tocarían hacer y a lo mejor no eres el mejor para hacerlo. Esa es otra, porque a lo mejor no tienes todo el conocimiento, todas las herramientas, ¿no?
0: Sí, por ejemplo, en la parte de la contabilidad, ¿no? Está el hacer la contabilidad, está el hacer la parte de los impuestos, y a veces el empresario, por mucho que quiera meterse en eso, pues no es el experto, no tiene
2: Claro.
0: todo el conocimiento amplio que podría tener un contador, ¿no?
2: Y hablabas de la parte legal, que también si el emprendedor no es el experto, pues puede cometer errores.
0: Sí, porque, por ejemplo, en la parte legal, sabemos que hasta de si se va a hacer una empresa, desde el acta constitutiva, ¿cómo
2: Claro.
0: se va a conformar para que
2: Claro.
0: le favorezca a la empresa?
1: Claro,
2: Claro.
1: desde esa parte, sí.
0: Desde ahí, y ahí a lo mejor no es nuestro ámbito al 100% como contadores, pero por lo menos podemos orientarlos o acercarlos a la persona que
2: Claro.
0: les puede ayudar a conformar la empresa con los mayores beneficios posibles.
2: Claro.
1: Híjole, sí,
2: No,
1: ojalá
2: no,
1: nos escucharan.
2: pero definitivamente el programa de hoy, que fue la importancia de la contabilidad, pues creo que queda demostrada, ¿no? Es muy importante saber de contabilidad, saber de dónde vienen el dinero, de dónde es el ingreso, a dónde se te va, qué tienes y qué debes.
0: Sí, y a lo mejor algo importante, ¿no? A lo mejor lo que decía Gaby, de este programa que habían hecho y que se trataba de llevar a las primarias públicas, sobre todo, se pudiera retomar, ¿no? Porque creo
2: Claro.
0: que tenemos que empezar a trabajar, creo que con los niños,
1: Sí.
0: para que ellos empiecen a formar esa cultura financiera y sepan el manejo del dinero, sepan todo esto. Porque eso, si ellos se emprenden en un momento determinado, va a ser mucho más fácil, ¿no?
1: Claro que sí. Oye, Rodrigo, ya nos quedan, creo que 2 minutitos nada más. Y entonces, para cerrar el programa, porque tenemos que cerrar, pero te tendremos que invitar otra vez para regresar, porque la plática contigo es súper interesante. Mil gracias.

0: es cerrar con broche de oro con un consejo que le quieras dejar a nuestros jugadores, ya sea que te lo hayan dado y te haya servido, o que sea especialmente tuyo para ellos. ¿Qué nos dejas hoy?
1: ¿Qué podría ser?
0: Oh.
1: Bueno, mira, aquí viene algo que a mí, a lo mejor como contador y en los exámenes recepcionales, me gusta decirles a los chicos. Ese consejo a mí me lo dio mi hermano, uno de mis hermanos que ya falleció, hace ya muchos años. Él era maestro de secundaria y un día que veníamos, él vivía allá por Malinalco, que veníamos de regreso, me dio un consejo y que se me quedó muy grabado, ¿no? Me decía él que siempre hay que tratar de ser el mejor en lo que tú haces, pero no para que te digan que eres el mejor, sino porque es la mejor forma de poder servir a los demás.
0: Ah, qué lindo.
1: Y creo que eso es algo, creo que sobre todo para nosotros como contadores, creo que es algo bien importante, ¿no? Es algo que podríamos aplicar, creo que en nuestra profesión, porque, pues, creo que todo, en sí creo que cualquier profesionista, ¿no? Porque creo que el ser un profesionista te compromete a servir, ¿no?
0: Sí, claro que sí. Claro que
1: Y
0: sí.
1: servir a los demás de mejor manera es algo importante, ¿no? Y ahí es donde viene la importancia de estarte preparando constantemente, de estar actualizado, de tratar de siempre superarte, ¿no?
0: Mil, mil
2: Y de
0: gracias.
2: hacerlo también en la docencia.
1: Exactamente.
0: Sí, eso
2: Lindo.
0: de todo corazón siempre.
2: Lindo.
0: Rodri, mil gracias por estar el día de hoy aquí. De verdad, te agradecemos muchísimo. Nos encanta platicar contigo, tú lo sabes. Y más que hayas venido aquí a las instalaciones. Tendremos que invitarte más
2: Sí.
0: seguido.
2: Muchas,
1: Desde
2: muchas
1: luego.
2: gracias por este programa y por poner en alto la importancia de la contabilidad.
0: Claro que
1: No, al
0: sí.
2: Gaby, bonita semana.
0: Igualmente,
2: Mario,
0: Mario,
2: muchas
0: gracias por
2: gracias.
0: todo. Buen día, jugadores.
2: Bonita semana.
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19: Bienvenidos, esto es Delicias al Aire, programa de radio culinario de Le Cordon Bleu, México, que te sumerge en el fascinante mundo de la gastronomía, explorando sabores, recetas, tendencias, anécdotas e invitados especiales. Nos encontramos dentro de la Universidad Anáhuac, México, Campus Norte. Soy la chef Ileana Gómez. Y hoy nos embarcaremos en una aventura extraordinaria y deliciosa. ¡Comenzamos!
20: Hola, hola, muy buen día. Historias que inspiran, sabores que conectan culturas. Esto es Delicias al Aire. Soy la chef Ilos y me da muchísimo gusto acompañarlos una vez más en este espacio donde la gastronomía, la hospitalidad y las grandes historias de nuestra industria se encuentran. Transmitiendo desde la cabina de Radio Anáhuac en la Facultad de Comunicaciones de la Universidad de Anáhuac, México, Campus Norte. Gracias por acompañarnos en el 1670 de AM, eleva tus sentidos. En nuestra página web radio.anahuac.mx, en la página de iHeartRadio México y en YouTube y Facebook Live, arroba Radio Anáhuac. Y por supuesto, gracias a todos los que nos escuchan y nos ven en México, América Latina, Europa y Asia. Porque la gastronomía hoy, más que nunca, nos une alrededor del mundo. Así que prepárense porque hoy tendremos conversación, inspiración, cultura, sabores y muchas sorpresas más. Aquí elevamos los sentidos. Síguenos en nuestras redes sociales, Instagram y Facebook, arroba Radio Anáhuac, arroba iHeartRadio MX, arroba LSB México, arroba Gastur Anáhuac MX, en TikTok, arroba Radio Anáhuac, y en mi cuenta de Instagram, arroba chefilos-radio. También pueden escribirnos vía WhatsApp al 5543-199764. Agradezco en controles a David y pues vamos a comenzar. Hoy en Delicias al Aire tenemos el enorme honor de recibir vía streaming a un chef que representa la nueva generación de la gastronomía mexicana contemporánea, el talentoso chef Eduardo Luna, líder de Valiente Kitchen Bar, restaurante reconocido por la guía Michelin México como restaurante seleccionado y considerado uno de los espacios gastronómicos más interesantes de Cholula, con formación culinaria en Europa y experiencia en restaurantes de talla internacional como Cosme y Pujol. El chef Eduardo Luna ha desarrollado una propuesta creativa que fusiona los sabores de México con técnica contemporánea y una profunda conexión con los ingredientes de la región. Forma parte de importantes organismos gastronómicos como la Chaîne des Rôtisseurs, Le Disciple d'Escoffier y el Batel Club México. Además, ha representado a México y a la gastronomía poblana en escenarios internacionales como Fitur 2024 y Madrid Fusión 2025. Hoy conoceremos más de su historia y su visión detrás de una cocina valiente, innovadora y orgullosamente mexicana. Bienvenida, dices al aire, el chef Eduardo Luna. ¿Cómo estás, Lalo?
21: Hola, hola Eli, muy bien, muy contento. Muchas gracias por la invitación, contento y feliz de poder estar acá, poder compartir, poder hablar y poder, pues bueno, estar y comunicarle a toda la gente todo lo que está pasando, ¿no?
20: Muy todo feliz. Lo que está pasando en Puebla, todo lo sí. Que hace unos días atrás, hace unas 2 semanas y media aproximadamente, fuiste reconocido con Valiente en esta gran guía de Michelin. Nos estarás sí. Platicando a lo largo de la entrevista de todo ello, pero sobre todo esto, ¿no? El que se haya incorporado el Estado de Puebla a esta guía, creo que justamente nos está anunciando todo lo que se está desarrollando y la importancia que está teniendo Puebla en el medio gastronómico, ¿no?
21: Sí, yo creo que esto va a ser literal un parteaguas, ¿no? El antes y el después, como en todas las ciudades donde ha pasado que llega la guía, y a partir de esto se nota precisamente el turismo gastronómico, se nota realmente todo lo que vamos nosotros a evolucionar como restaurante y como chef profesional o colegas que están acá en Puebla, nos hace dar realmente ese salto de importancia a lo que estamos haciendo, volvernos más responsables de todo lo que podemos hacer dentro de la gastronomía, dentro de los productores que estamos a los alrededores. Se hace una cadena y un núcleo más compacto, yo creo, para que la gente realmente tenga pues esa certeza de todo lo que tenemos maravilloso en nuestro estado y todo lo que podemos hacer entre equipo, entre restaurantes, entre personas que nos rodeamos, para poder hacer una misma sinergia y llegar a lugares estratosféricos y muy bonitos hacia las personas, ¿no?
20: Y yo creo que aparte también es esa parte de la congruencia, ¿no? Del mensaje que quiera dar el restaurante y el compromiso que tienen también ustedes por tener también, obviamente, este reconocimiento, ¿no?
21: Es mucho compromiso, es una gran responsabilidad. Yo lo entendía y lo veía con chefs con los que estuve anteriormente, en España, cuando hablaban y escuchaba esto, sabía que todos les veía los ojos de nervios, los veía con una tensión enorme y garrafal, pero lo bueno que tenía era precisamente que todos estaban muy seguros de lo que hacían, entonces nunca bajaron la guardia, que ahora nosotros lo vimos y lo vivimos en el momento uno, cuando dieron como un banderazo y de repente, pues yo platiqué con todo el equipo y lo primero que comentábamos era: chicos, lo único que tenemos que hacer es lo mismo a la máxima expresión, ¿no? Tratar de moldear las cosas, ver cualquier déficit donde podamos tener alguna falla, mejorarlo, sí o sí tener pues ojos, ¿no? Literal, los ojos los abrimos mucho en todo y buscamos el tener capacitación en el tema de la barra, en el tema de la cocina, en el tema del servicio, ser congruentes con lo que estábamos haciendo, los menús los checamos bien, del 100%, proveeduría exacta, todo eso lo vimos y créeme que en el momento uno de esto se siente maravilloso, ¿no?
20: Nah, sobre todo. Pero a ver, vamos a empezar por lo que son los inicios y lo que sí es la visión de Valiente. Mi queridísimo Lalo, ¿en qué momento descubriste que la cocina sería tu camino de vida?
21: Pues mira, yo vengo, mi familia y por parte de mi padre, mis abuelas y tías abuelas, ¿sí? Y tías por parte de mi papá, pues siempre han cocinado libanés. Una tía llegó a muchos años en el Centro Mexicano Libanés, más de 38 años trabajó en el Centro Mexicano Libanés acá en Puebla. Mi abuela también cocinó muchos años en el libanés. Fue una mayora muy importante acá en Puebla. Ella capacitó y le enseñó a mucha gente el tema de la comida libanesa. Normalmente luego no lo decía, pero realmente es un corazón muy interno de lo que teníamos. Mi padre y mi madre tuvieron muchas taquerías. Mi padre llegó a tener también un tema donde elaboraban pan árabe. Yo era muy pequeñito, tenía tal vez 2 años, algo así. Pero a partir de eso, pues bueno, yo creo que el núcleo se fue como desarrollando con todo esto. ¿Y qué pasa conmigo? Que pues veía que todos cocinaban muy bonito, todos cocinaban exquisito y todos los fines de semana era llegar a la casa de la abuela y saber que pues había comida, que pecharola, que caicubes, parras, coles, jocoque, hummus, todavía.
20: De parra, no,
21: entonces, wey. Y eso para mí fue como muy importante. A mí, ¿qué me gusta? Me gustan mucho pues las natillas, los flanes. Y a partir de eso fue una corazonada muy importante donde dije, yo quiero estudiar esto, ¿no? Quiero darle un plusecito a lo dulce, ¿no? Y entonces me enfoqué mucho en esto hasta que me perfeccioné completamente en el tema de la repostería. Claro, tuve que haber estudiado la carrera completa para poder llegar a estos logros, pero fue algo así. A partir de ver a toda la familia que cocinaban bien y que todo el tiempo hacían cosas maravillosas. No, exacto. Y fui el único, yo creo que en la familia que siguió. Claro, tenía familia que lo hacía realmente por negocio, ¿no? Como cocinar para mucha gente en el tema de banquetes, como comida libanesa y todo eso que todo el tiempo les pedían, pero a cantidades estratosféricas, ¿no? Y lo mío fue como un enfoque en decir, creo que por aquí puedo ir. Y bien, me adentré en este tema y ahora estamos aquí.
20: Wow.
21: Sí.
20: La parte del origen libanés es por parte de tu papá.
21: Por parte de mi papá. No son libaneses, solo no. Cocinaron para ellos y cocinaron para mucha gente.
20: Y aprendieron, obviamente.
21: Entonces, toda entendieron mucho el wow. plan y eso fue maravilloso. La verdad es que te puedo decir que mi abuela fue literal la mera mera en este tema y mi tía sigue siendo y ahora se retiró. Y de vez en cuando viene con nosotros, nos ayuda la tía Lila, y este es maravilloso ser humano, siempre vio todo lo que iba a hacer y así. Es muy bonito tener todavía ese recuerdo y tenerlo en vida acá. Es maravilloso que venga y que me ayude, que me diga, oye, hijo, ¿cómo balancemos esto, el otro? Y te dejo preparado.
20: Anda, qué padre.
21: Esto para mí es fenomenal. Y que todavía exista gente que viene al restaurante los domingos y dice, ¿cómo? A ver, Lilia, está, ¿cómo? ¿No? Y toda la gente hace como...

0: Ese énfasis dice, wow, no, chef, o sea, tienes unas manos de oro acá adentro y esto está maravilloso. Así es.
1: Wow, qué padre. Oye,
0: Sí.
1: parte de tu aprendizaje, obviamente también, y toda tu capacitación y enseñanza también se dio en una experiencia en Europa y en cocinas internacionales como Cosme y Pujol. ¿Qué aprendizaje te trajiste de todos estos lugares y de todos estos países?
0: Vámonos por Europa.
1: Ajá.
0: El estar en Valencia,
1: Wow.
0: estar con el chef Alberto Ferrús, ahora pues cuando yo estuve con él, estuve en un restaurante que se llama Segaria. El restaurante pues estaba catalogado muy bien, estaba en Denia, enfrente en la Costa Blanca, y explicó mucha rectitud, mucha formalidad, mucho respeto, mucho margen, y ahí escuché mucho la palabra endémico. A partir de eso entendí que ellos formaban mucho su tema de sus menús con productos endémicos, productos de la región, productos de temporalidad. Tienen el Mediterráneo, tenían montaña, tenían desierto, un poquito de montañas desérticas, le puedo decir así, porque sí eran muy áridas, y sacaban productos que ellos mismos cocinaban, producían, evolucionaban, ¿no? Y lo daban en unos platos espectaculares que yo me quedé, wow. Cuando él me dio la oportunidad, me dijo, oye, a ver, quiero que hagas estos postres, a ver si te salen, ¿no? Y me dice, pues tienes un ratito, aviéntalos. Y el chef le gustó mucho y eso para mí fue fenomenal que me diera esa
1: Qué
0: oportunidad.
1: apertura, ¿no?
0: Alberto fue algo padrísimo, Blas Hidalgo Bonet, que fueron chefs muy importantes, estuvieron mucho con Quique da Costa, conocían mucho eso, había mucha gama entre ellos, apoyaban bastante. Ahí conocí realmente al chef Quique da Costa, que iba mucho con ellos, los alineaba, porque él era vamos a decirlo así, como
1: El mentor,
0: el
1: ¿no?
0: capitán, del equipo, ¿no?
1: Ajá.
0: Y a partir de ello, pues coacheaba mucho a restaurantes alrededor de, oye, no te bajes aquí, adelante, viene esta feria, apoyemos todo. Entonces, empezó a hacer esa evolución. Esto lo vi muy bien, estos dos chefs fueron grandes aprendizajes para mí. Alberto hoy en día vive su vida y su sueño en un restaurante en Denia, en Valencia, perdón, en Alicante. Se llama Bonam, tiene 2 estrellas Michelin, tiene 3 Repsol Star, está reconocido mundialmente y es una persona que siempre ha sido una buena inspiración. Después nos venimos de este lado, me toca estar en la cocina de Cosme, una cocina donde se sentía una energía padrísima, un amor fenomenal, mucha juventud, muchas cosas que me pegaron como de lleno, de decir, mira cómo se siente la chef Dani. En ese entonces estaba
1: Wow.
0: Daniela Soto,
1: Daniela
0: nos
1: Soto,
0: ponía.
1: ella es egresada de Cordon de Estados Unidos.
0: Sí, claro, de Austin,
1: Exactamente,
0: creo,
1: en
0: algo así, ¿no?
1: Austin, exacto.
0: Y siempre la vi con una admiración espectacular, y Edu, esto, el otro,
1: Esa
0: y todo.
1: energía, ¿no? De la
0: No,
1: cocina.
0: te la conectaba a todos en el tema de, oye, vas a hacer esto y vas a hacer el otro, y venga, va. Eso para mí fue fenomenal, escuchar la música, ver a todos hacer su producción. Esto para mí fue una conexión también mundial, porque había muchos cocineros de muchas partes del mundo
1: Sí,
0: y
1: claro.
0: nos sentábamos a la mesa y de repente escuchaba a personas de, ah, sí, estuve antier con Máximo Bottura y estuvimos platicando y así, y el otro chef, el subchef, ah, pues yo vengo egresado de Bulli y estoy aquí, acá, Alberto Ferrus, y así, perdón,
1: Wow.
0: todas las personas que estaban ahí, yo era de, estos cuates están en las ligas mayores. Pero algo que fue muy bonito para mí fue esa camaradería, ¿cómo se le dice? Se me fue.
1: Camaraduría.
0: Camaraduría, exacto, ¿no? Sí, así se me fue.
1: El equipo, ¿no? O sea, ese trabajo en conjunto.
0: Hombro, exacto,
1: Claro,
0: 20, ¿cómo
1: claro.
0: te va? Esto, estás
1: Nos
0: acá,
1: caemos,
0: ¿no?
1: nos caemos, todos nos levantamos todos. O
0: Sí,
1: sea, esa
0: exacto,
1: es la
0: ¿no? Muy.
1: congruencia de la palabra equipo, ¿no?
0: Exacto, mucho equipo. Dani nos mandaba los fines de semana por el chef Enrique todo esto de pidan comida y esto, y llegaba con sorpresas para todos, y helado
1: Wow.
0: para todos, y hamburguesa
1: Wow.
0: para todos. Sí, no, no, no, eran unas maravillas espectaculares. Y salto después a Pujol y de repente viene una formalidad, una rectitud bonita. Había amigos que venían de otros lugares también. Me tocó el primer Pujol, ¿no? Petrarca y
1: Ajá,
0: Horacio.
1: Petrarca, sí.
0: Pecañito en la parte de arriba, que era lo que más se vivía, pues todos tenían realmente algo dentro, ¿no? Que decían, tú tienes esto, esta es tu responsabilidad y tienes que sacar adelante tal, ¿no? A mí me tocó tener amigos que hoy en día los veo y ya tienen estrellas, ¿no? René, que ahora está en Washington, D.C., con Imperfecto, el restaurante, lo vi precisamente ahora que estuve,
1: En
0: bueno,
1: la
0: hace ya
1: ceremonia. Ajá,
0: años,
1: ajá.
0: Y me sorprendió de ver al chef. Me dijo, ¿qué haces acá, Edu? No, un abrazo tan rico que me dijo, ¿te acuerdas cómo estuvimos trabajando? Ahora ve, ¿no? O sea, todo evoluciona y de repente me dijo, no quites el dedo de renglón,
1: Claro.
0: sigue con lo mismo, sigue con lo mismo, no, que nada te mueva, que nada te detenga. Esto, el cielo es el límite y se me quedó muy grabado, ¿no? Pero
1: Claro.
0: ahí formé mucho eso, con diferentes restaurantes, una regla, un consejo y respeto, siempre firmeza, respeto y firmeza. A partir de eso yo creo que se me fueron grabando todo, incrustando esas cosas en el cuerpo y en la mente que lo seguí, ¿no? Y entonces te puedo decir que eso fue, cada uno me dejó como esos sectores, aparte de otros restaurantes donde estuve, ¿no? Pero
1: Pero
0: ellos
1: esos son
0: formaron
1: como que
0: parte de.
1: emblemáticos, ¿no? Por esa
0: Exacto.
1: forma de trabajar, por esa que es muy diferente, ¿no? O sea, muchas veces dicen,
0: Exacto.
1: es de mucho trabajo. Sí, claro, está el momento del trabajo, la parte profesional y la experiencia del comensal. Y de repente está también la parte del equipo, ¿no? Que estamos tal vez en ese rol, tal vez. No, ya están, creo que hasta los militares ahí en Cholula, mano. Ya están desfilando, ya están tronando los
0: Sí,
1: cohetes.
0: no, es que es una
1: ¿Qué festividad es, Lalo?
0: celebración, ¿mande?
1: ¿Qué festividad es?
0: Es la festividad de la Virgen Mayor.
1: Wow.
0: Entonces, sabemos
1: Y
0: todas las
1: aparte que en
0: iglesias que hay
1: Cholula
0: en
1: con
0: Puebla, ¿no? Y
1: 360.
0: esto es literal, es la festividad de la Santísima.
1: Precioso Cholula.
0: Y eso es maravilloso. Hacen unas cosas, pero padrísimas, con flores. No, no, no. O sea, tienes que venir a vivir esto porque a partir del fin de semana y hoy, mañana, es una locura espectacular.
1: Wow.
0: Nosotros normalmente cerramos el restaurante el lunes y martes. Entonces, fíjate, nos queda muy bien para que no exista el tráfico y todo eso, ¿no?
1: Ay, ay,
0: Pero
1: ay,
0: sí.
1: ay. Oye, estamos muy cerca de irnos ahorita a un corte, pero te voy a dejar ahorita esta pregunta. ¿Cómo nace la idea de crear Valiente Kitchen Bar y por qué el nombre de Valiente? Ok.
0: Muy bien, sí.
1: Entonces, pues estamos por irnos a un bloque. Regresando, el chef Eduardo nos contará cómo logró también llevar la gastronomía poblana a escenarios internacionales como Madrid Fusión y hasta la Casa Blanca, además de los retos detrás de una cocina reconocida por la guía Michelin México. No se despeguen, estamos en Delicias al Aire. Nos vamos a un corte y regresamos en 3 minutos.
2: Vamos a un corte.

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3: Bueno, pues ya estamos aquí de regreso en este segundo bloque y continuamos en plática con el chef Eduardo Luna. Seguimos aquí, Eduardo. Entonces, a ver, pues vámonos a la pregunta que se nos quedó.
4: Vámonos.
3: ¿Por qué crear Valiente Kitchen Bar y por qué el nombre de Valiente?
4: Bueno, vámonos primero cómo crea. Valiente tiene dos atmósferas, tiene dos tiempos. Los primeros fueron 6 años completos en los cuales, pues bueno, nace de tener esa experiencia y poder demostrarle a las personas en Puebla que existía también un menú de degustación, coctelería de diseño, cómo poder arraigar todo lo que teníamos alrededor de Puebla y demostrarle a los clientes. A partir del 6, pues bueno, nos toca pandemia y pandemia es donde nos da un poquito el stop a muchas cosas y a mí se me mete en la cabeza reestructurar todo Valiente y cuando estoy reestructurando, ¡pum!, se detiene todo. Yo ya me quería ir a otra parte, dije, pues bueno, me voy a Australia, dejo esto, lo traspaso, me voy. Y no, y literal mi padre sí me dijo, detente, espérate, ahorita vienen cosas buenas, tienes ahí un huequito de cosas, no seas desesperado. Y en esto, pues bueno, un día conozco a una persona que me presenta a otra persona para poder crear un poquito más fuerza y se vuelve mi socia y ahí empieza a agarrar otra curva enorme en donde empezamos a sumar bastante la situación. Se hace algo maravilloso. Nos formalizamos más, nos ¿cómo se dice? Constituimos padrísimamente. Le dimos un salto, pues mucha formalidad, ¿no? A todos los sentidos, en el tema de la cocina, en el tema del bar, en el tema de todo lo que te puedes imaginar. Y pues mucha gente se empieza a asomar y empieza a dar la vuelta hacia Valiente, ¿no? Una gran amiga que tengo en Ciudad de México fue un parteaguas precisamente para mí porque ella vio realmente las cosas que había hecho en Cholula, en Puebla, y ella fue la que me dijo, oye, me interesa muy bien, y me entrevistó sin que me diera cuenta, y estuvo grabando todo el tiempo, diciendo, ah, cuéntame, sí, no, ah, wow, pum, y yo, pum, y de repente me dice, oye, Lalo, ¿puedes venir a Ciudad de México? Va a salir tal, tal, tal, en tal lugar, y yo, ¿qué? ¿Cómo crees? Y ya, ¿no? Mi amiga fue maravillosa con eso, fui a una rueda de prensa, platiqué con ella, hicimos revista, y a partir de eso se vino una evolución constante, constante, constante. Ya tenía muchas ganas de entrar a la Shane, tengo un amigo que empieza a darme como ese apoyo, y me dijo, oye, pues mira, tienes que conocer a tal, tal, tal, tal, tal, y de repente te invitan y checas y ves, y ya sabes, ¿no? Todo el proceso que haces porque sí, te tienen que evaluar, sí. Te tienen que ver muchas cosas.
3: Sí, los documentos y todo lo que avalen.
4: Claro, los documentos, todo, tienen que mandarlo, ya sabes, a Francia, regresan, sí. Revisan todo el proceso, y yo literal me quedé como, dije, híjole, no creo, pero bueno, yo ya mandé lo que tenía que mandar, voy a seguir haciendo lo mío, y viene algo maravilloso, me invitan a la Shane, después terminó eso, me invitan a Batel, empieza una evolución muy, muy progresiva y muy bonita, y esa valentía de nunca quedarme con los brazos cruzados, de nunca frenar, de nunca tener como ese stop por el tema de decir, híjole, no lo tengo ahorita, pero bueno, lo voy a lograr, pues eso lo tuve siempre, ¿no? Repito, hubo dos factores en Valiente, tanto los primeros 6 años como ahora los 4 que estamos por llegar al 10º aniversario, wow. Vamos a cumplir 10 años, y viene algo padrísimo, ¿no? Ahora mi socia y yo nos metimos a esto y dijo, órale, vamos a meterle un ángel para mí para poder, vamos a revolucionar todo lo que tenemos que hacer, órale, socio, vamos a darle, ¿no? Entonces, pues a partir de eso ya no me frené, Valiente porque muchos años dejé a mi familia, dejé sentimientos acá y tenía que estar pues en España, me regresaba o hablaba con mi papá, me toca estar en París, voy a tal lugar, pues échale ganas esto, y de repente les escribía un fin de año y yo estaba cocinando o con alguien trabajando con el chef Alberto o algo y Y literal solo me decían de, pues mira, estamos acá, feliz año y todo. Y yo así rápido con el teléfono, bueno, sí, los quiero. Vámonos, ¿no? Esa valentía de hacer ese sacrificio personal, familiar, profesional, porque pues dejé realmente todo lo que tenía acá en Puebla para poder viajar y poder estar en otros lugares, claro. Fue esa valentía, ¿no? Y después valiente se vuelve a montar en mi mente. ¿Por qué? Porque pues estaba en Puyol, hablo con el chef, pasan unas cosas personales y familiares, el chef lo tomó muy, muy hermoso, el chef Enrique fue para mí, ya, eso, y me lo dijo, no te preocupes, Edu, adelante, te apoyamos, lo que necesites, adelante. Y a partir de eso hubo esa valentía, ¿no? Dejar la cúspide, las cosas maravillosas, y venirme para acá. Ahí llega como ese decir, venga, vamos a hacerla, vamos a darle y listo, ¿no? Agradezco a mucha gente que estuvo en mi camino, que siempre sumaron, que siempre nunca restaron y que siempre estuvieron constantes en mí. No los olvido, no los
3: quito de mi mente. ¿No?
4: Claro. Soy agradecido con esas personas, pero creo que también las evoluciones deben de estar al día, ¿no? Y esto, pues, por eso es ser valiente, ¿no? Realmente dar ese paso y decir, pues aquí estoy. Nadie apostaba por Cholula, nadie sabía que iba a haber esto. Hay restaurantes maravillosos a los alrededores, pero solamente Puebla capital y todo. Somos un municipio pequeñito, me parece que 125 mil personas, o 200, me parece, no lo tengo. Ahorita le preguntamos a ChatGPT para... Eso me ayudó bastante, claro. Y por eso es la valentía. Muchos amigos me preguntaban, oye, esto, ¿cuándo fuimos a tal lugar? Y digo, no, yo no fui. Ah, pero ahora tengo valiente, ¿no? Y todos se quedan de, a sí, ver, claro, ¿inventes? O sí, sea, claro. ¿No? Ese tipo de cambios me dio como esa certeza de poder ser valiente, ¿no? Y el nombre a mí me causó lo que era yo, ¿no? Decir,
3: claro, o sea,
4: en todas partes...
3: Todo lo que has sido, lo que has logrado y por dónde has estado.
4: Sí.
3: Oye, Lalo, y esta parte de representar a México y a Puebla en Madrid Fusión y en Fitur, ¿qué fue?
4: Maravilloso, maravilloso. Y eso son unos sueños, todos son sueños que se cumplen. Claro. Y yo creo que el tener esa invitación por parte de Puebla, por parte de todo el sector de turismo en Puebla, el apoyo de Canirac Puebla, todas las cámaras que se sumaron siempre y notaron siempre esa, pues lo que tenemos nosotros, ¿no? Esa chispa de estar todo el tiempo también apoyando de nuestro lado, ver cómo se podía llegar a este punto. Me invitaron, me dijo, oye, chef, ¿no te gustaría? Yo, claro que sí, adelante, voy. Formamos parte del equipo de Puebla, ¿no? Primero fui yo con otras cocinas tradicionales, el primer año, y después fue para mí maravilloso porque, pues, estuvimos en Fitur, primero se realiza Fitur, el tema del sector de turismo nacional y extranjero y todo el mundo y así, ¿no? Y a partir de una semana o dos días, me parece que después, empieza Madrid Fusión. Sí. Madrid Fusión lo traía en el radar de mi vida porque todos hablaban de Madrid Fusión. Sí, es la meca realmente de la festividad de la gastronomía. Exacto. Desde Europa. Es el parteaguas, yo creo, de las convenciones mundiales, ¿no? Donde te aprendes muchas cosas, e identificas realmente lo que está pasando en otras partes del mundo,
3: sí, claro.
4: El movimiento de cómo viene, la evolución de toda la gastronomía, qué está pasando en Europa, qué pasa en la parte de Asia, qué pasa ahora en Estados Unidos, qué pasa en Sudamérica. Todo eso lo vi y dije, wow, esta vez fue volable. Vuelvo a ir, me invitan y nos piden un evento precisamente para muchos diplomáticos, para mucha gente importante, y de repente dicen, no, chef, no te preocupes, van a llegar 190 personas. Y yo, ah, perfecto. ¿Qué llevaba? Pues llevaba mole, les iba a hacer chalupa, les iba a hacer molotitos de tal. O sea, me dijo la encargada y la persona que estaba coordinando todo, me dijo, chef, no te preocupes, algo muy sencillo. ¿Sencillo? No. No, no, no. De repente mi chef se dobló, llegaron 290 personas. Madre no, todos a correr. Me ayudó un gran amigo, Dome, que estuvo conmigo, un chavito... Que no lo pierdan de vista, trae algo muy bueno, este cuate se está armando bien, trae la chispa muy, muy adentro y creo que son de esas personas que queremos en la evolución de la gastronomía, ¿no? He prendido, puesto aquí y allá, ha conocido en muchos lugares donde ha cocinado y eso yo creo que necesita la gastronomía. Después servimos esto, nos dan la oportunidad de servir para otros, catering, ¿no?
3: Sí, sí, sí, sí.
4: Y eso viene maravilloso. ¿Qué viene después? El tema de la Casa Blanca, ¿no? ¿O estamos en esa o ya me
3: salté? Sí, sí, no, también.
4: También por parte de la celebración del 5 de mayo existe una invitación.
3: Oye, que allá esa celebración es como la independencia aquí.
4: Exacto.
3: O sea, allá en esos 5 de mayo es así la festividad de México.
4: Hermoso, y de repente tenemos la invitación por parte del embajador Esteban Moctezuma,
3: okay,
4: para poder tener ese encuentro bilateral de la gastronomía poblana para los altos mandos de la, bueno, del vamos a decirlo, del gobierno de Estados Unidos, exacto, ¿no? Y y mandan llamar precisamente esto, me piden un menú primero, lo mandamos, autorizan, no autorizan, sí, no, cámbiale, muévele, y yo mando un menú muy normal, pero yo quería meter pescados. Me dice, no, porque en Puebla no hay pescados. Yo, ok, perfecto, me callo, ya está. Entonces vuelvo a mandar otro menú. Y en ese así digo, ok, no hay ningún problema. Hago como las bases, ¿no? Ya sabes, el mole, pero sí les puse pato, una chancla de res, pero una chancla padrísima con lengua, así algo. También evolucionamos con nuestros toques.
3: Claro.
4: Esquites crocantes, cosas que enaltecían mucho a la gastronomía poblana. Y de repente, pues cuando llegamos, ¿cuál sería esto? Que el teléfono se bloquea y tu teléfono será intervenido durante tu estadía para esto. Ya saben que no se cocina.
3: Cuestiones de seguridad y todo.
4: Exacto, sí, claro. Los protocolos de seguridad son inmensos. Mm-hmm. Y conozco a Lupina. Lupina se encarga del catering de la Casa Blanca bilateral a los afueras, ¿no? O sea, me refiero que ella se encarga como de recibir a las personas y lleva a los chefs y todo, y siempre les consigue todo esto, ¿no? O sea, siempre hay una persona que trabaja directo para ellos y ella te da como ese proceso.
3: Te va dando el lineamiento.
4: Exacto. Y después me dio un tourcísimo padrísimo en Washington. Mm. Me llevo por lugares que de verdad me voló la cabeza.
3: ¿Pues es a los tacos de la bamba?
4: Fue, no, me llevó a otros lugares que no tienes una idea que existen los túneles, ¿no? O sea, cosas como esas que dije, wow, Washington está enorme, está padrísimo.
3: Sí.
4: Sí, hermoso. Y de repente se acaba la primera cena, estaban muchas personas del gobierno de Estados Unidos, gobierno de México, gobierno de todos lugares te puedes imaginar,
3: sí, claro,
4: en la cena. Y al otro día escucho el teléfono y dice, estará contigo el señor embajador de los Estados Unidos Mexicanos, Esteban Moctezuma. Y yo, hola, señor embajador. Hola, Eduardo, ¿cómo te trata Washington? Y yo, ay, muy bien, señor embajador. En mi teléfono, el embajador. Oye, Eduardo, muchas gracias por la cena. Estuvo increíble. La gente se fue feliz. Quisiera ver si puedes hacer otra cena. Y yo, claro que sí. Me dice, pero esta vez va a ser muy privada y muy elite en la residencia.
3: En la casa,
4: yo,
3: sí, claro.
4: Señor, claro que sí.
3: No,
4: así de, pum, ¿no? Maravilloso, me dice, bueno, ok, ¿cuánto tiempo necesitas? Le digo, yo lo voy a hacer. Me dice, son 30 personas. Yo, cuente con eso. ¿Cuántas personas necesitas más? Le digo, no, yo solo. ¿Solo? Yo, sí. Debes permiso de llegar a las 7 de la mañana para que a las 8
3: me sirvan.
4: O a las 7, no me acuerdo si lo cambié, pero a las 7 de la mañana, a las 8 llegué de la mañana, serví a las 7. Así, yo veo el reloj y suena el
3: clink, clink. Vámonos.
4: ¡Wow! No. Padrísimo. Y fue algo maravilloso. Jefe de la Reserva Federal, personas de padrísimas, familiares de en ese entonces Joe Biden, gente muy importante, bueno. El servicio secreto todo el tiempo estuvo al tanto. Eso para mí fue, o sea, maravilloso, una experiencia real, ¿no? De saber todo lo que pasa en esto y todo, a dónde podemos llegar con un sueño, ¿no? Con esa valentía. Y mira, esto se hizo realmente por el trabajo que está sucediendo todo el tiempo y la gente lo nota, ¿no?
3: Totalmente.
4: Sí.
3: Oye, Lalo, justamente ahorita que platicas de estas cenas, de estos productos que te llevas y todo, ¿qué significa? Bueno, sobre todo, ¿qué ingredientes poblanos consideras indispensables y que merecen mayor reconocimiento internacional?
4: Eso, pues yo creo que el picante, ¿no? Para mí estamos en Cholula llueve mucho, la tierra tiene mucha fertilidad, tiene mucha mineralización, estamos cerca del volcán, sabes que el volcán todo el tiempo, Don Goyo, nos está brindando esa ceniza que nos ayuda mucho a la mineralización de la tierra. ¿Qué ingredientes podría decir que pueden y que son necesarios en muchas cocinas? Un picante, una hortaliza o una hortaliza que tenga bastante fuerza, que llame por sí o sí, un cilantro, ¿no? Una hoja santa. Para mí creo que son unos básicos que siempre es necesario tenerlos. Algunos de esos me los llevé deshidratados y otros me los llevé empaquetados al vacío a los viajes. Y eso me sacó adelante y de apuros, hermoso, ¿no? ¿Qué otra cosa nos ha servido mucho en Cholula? Pues sabemos que producen muchos maíces, mucha variedad. Y hoy en día que tenemos en la cocina de Valiente, pues el kilómetro cero, ¿no? Que ahorita claro, estamos resaltando mucho claro, con productos que son como hortalizas de kilómetro cero.

0: Me comentaban muchas personas que hoy en día pues conocen mucho la gastronomía y vienen al restaurante y me dicen, oye, chef, pero no se me hace como que tengas mucha congruencia con el tema que tu restaurante está pidiendo productos de otras partes del mundo y dices que es kilómetro cero. Entonces lo que hago es un hincapié en decirles que todo lo que ocupamos como hortalizas, tubérculos, el mismo huevo que pastorea precisamente las gallinitas, todo eso sí es un kilómetro cero, que estamos a menos de un kilómetro. Y al menos ya tengo un porcentaje que ya va un paso más allá de cualquier otro restaurante
1: Claro.
0: en el cual estamos dando un granito de arena para poder hacer esa diferencia, ¿no? ¿Qué nos gusta más? Uno, la sustentabilidad que tenemos. Tenemos un proceso cíclico con todo lo que desechamos,
1: Desechos.
0: orgánico, y después lo llevamos a las huertas. Las huertas pues comen las gallinitas, se hace algo
1: Las
0: compostable.
1: compostas, todo esto,
0: Y
1: sí, claro.
0: esto, estamos ahorita con nuestro agrozootecnista, Pablo. Huertas Petricor es nuestro fiel aliado, nuestro hermano, nuestro corazón, porque ellos son los sabios en el tema de esto, para poder cuidar a nuestros animales. Empezamos con 50 patos, después llegamos a 70 patos, Peking Duck,
1: Wow.
0: y viene el sacrificio ahorita para nosotros, pero lo bonito es que es un animal que nunca estuvo mal, siempre estuvo cuidado, nunca estuvo
1: Al
0: estresado.
1: aire, tranquilo, todo, sí, claro.
0: Estuvo nadando en la mañana, en la
1: Ah, bueno.
0: tardecita, pues bueno, así te puedo decir, el animal viene padrísimo, le damos un proceso de alimentación y el producto llega a nosotros. Es eso la consistencia que tiene, la que tenemos en el restaurante y la vivencia que tenemos con los ingredientes, ¿no? Me he hecho muy gran amigo y cuate y hasta compadre de muchos productores de alrededor que me han dicho, oye, chef, ¿no quieres ser mi compadre de
1: No,
0: tal
1: ya no hace
0: festividad? Y
1: falta
0: yo, sí.
1: ahijado.
0: Y eso para mí es enorme, ¿no? Porque estos
1: Pues
0: cuates
1: es que ya
0: producen.
1: también es ese reconocimiento, ¿no? Que tienen hacia ti, hacia tu trabajo y todo ello. Y es un orgullo el que tú tengas toda esta presencia ahí en Cholula o
0: Sí.
1: mismo Puebla y todo. Y pues obviamente tienes que ser parte
0: Se
1: de ello,
0: suman.
1: ¿no?
0: Sí, se suman, se suman. Y llegan productos de otras partes, ¿no?
1: No, y
0: Ahorita
1: era lo que te
0: llegan.
1: iba a decir, porque la verdad es que el estado de Puebla, desde Tehuacán con todos los insectos y todas las sales y todo lo que hay, después te vas hacia la parte de lo que es Tlatoquitepec igual, con Doña Tere, por ejemplo, ¿no? Una de estas cocineras tradicionales muy
0: Tradicionales.
1: representativa del estado de Puebla, pero te vas a Cuetzalan y también es otra biodiversidad entre el café, la canela, Puebla es
0: La
1: maravilloso.
0: vainilla.
1: La verdad es que
0: Sí,
1: Puebla es
0: sí, sí.
1: maravilloso, Puebla es espectacular.
0: Es el ingrediente, ¿no? Como ahora empiezan a decir que somos la cocina de México, también tenemos el ingrediente, ¿no? Claramente, pues produce cada una de las secciones o de los municipios el ingrediente peculiar para poder tenerlo nosotros en el restaurante o en cualquier otra cocina.
1: Totalmente. Mi querido Lalo, no te me vayas, nos vamos a ir rapidísimo un corte. En nuestro siguiente bloque hablaremos del lado más humano del chef Eduardo Luna, los sacrificios, la disciplina, el trabajo en familia y también descubriremos qué viene para Valiente Kitchen Bar. Lo mejor aún está por venir. Estamos en Delicias al Aire, nos vamos a un corte, regresamos en 3 minutos.
2: Vamos a un corte. 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

0: El doctor Rodríguez y Rodríguez decía precisamente que es algo nuevo tanto para los alumnos como para los maestros el estar dando estas clases y tiene sus retos y como tal debemos de aprender cómo dar la mejor educación posible y los jóvenes también poner su parte para recibirla y tener así una educación como debe de ser.
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3: Todos recordamos a Sabi Kaba, el simpático lobo con gafas deportivas que fue la mascota oficial de Rusia 2018. Pero lo que pocos saben es que tuvo la gira promocional más extrema de la historia de los mundiales. Para revelar la mascota ganadora a todo el país, Rusia no solo se conformó con un evento en televisión tradicional, llevaron a la mascota literalmente al espacio exterior. Peluches de la mascota viajaron a la Estación Espacial Internacional acompañando a los astronautas rusos, quienes revelaron su figura a cero gravedad. Fue la primera y única vez que el símbolo de una Copa del Mundo flotó en los cosmos antes de rodar en el balón. Soy Carlos Calorrano y esto es Sin Límites de Cancha.
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7: Bueno, pues estamos de regreso en nuestro tercer y último bloque. Muchas cosas que platicar. La verdad es que con el chef Lalo de Valiente en Cholula y ahora con este restaurante reconocido por la guía Michelin, la verdad es que un gran honor y sobre todo agradecerte este momento, este tiempo. Sobre todo, qué bueno que el restaurante está cerrado el día de hoy para que estés tranquilo. Sí. Me comentabas que cierran lunes y martes, ¿verdad?
8: Sí, sí, descansamos lunes y martes. Sí, sí.
7: Buenísimo. Pues vamos a hablar del chef detrás de la cocina. Detrás de cada gran restaurante hay muchos sacrificios. Ya nos los comentabas también al inicio de la entrevista, pero ¿cuál ha sido uno de los mayores retos en tu carrera?
8: Wow, esa pregunta creo que, mira, es como algo con mucho sentimiento. Uno de los principales retos de mi carrera es llevar a la máxima expresión la responsabilidad de la gastronomía poblana, la responsabilidad de mis conocimientos en el tema de toda lo que surge en Valiente, ¿no? Creo que ese gran reto de poder demostrar que todo el tiempo estamos evolucionando la cocina es uno de los primordiales. Tener y dar esa experiencia al comensal es el reto primordial en el restaurante. Lo decíamos y lo platicamos mucho con el team, y cuando tenemos el briefing de todo el equipo, hablamos y decimos, no vendemos comida, vendemos experiencias. Y esa experiencia empieza desde el minuto uno cuando entran al restaurante. Tenemos 5 secciones en el restaurante en el cual el primer reto es cautivar y abrazar y apapachar al comensal. El segundo es que se queden, que se sientan cómodos. Y el tercero es que salgan satisfechos y felices, ¿no? Esos son los retos en mi vida todo el tiempo, porque lo veo con todo el comensal. Ayer tuve una persona muy, pues muy peculiar en el tema de opiniones y conocimiento gastronómico. Okay. Y me lo decía, tu comida es rica, buena y fuerte, se entiende. Y algo que me dejó muy bonito, me dijo, al último, con esos postres, sentí la garra de un león que hizo así fuerte sobre la mesa y me dejaste esa marca de decir, acá sí sé cocinar. Y eso lo sentí tan hermoso que me dijo, esto lo sentí al final. Cuando me llevaste el postre, el vino del postre y el esto, el otro, tal, tal, tal, sentí la garra de un león como marca su territorio de decir, acá sé cocinar.
7: Y fíjate, wow, que eso, Lalo, no es bien importante porque justamente, ¿no? Cada uno de ustedes, esta nueva generación, esta nueva gastronomía contemporánea, en donde sí estás enalteciendo el producto local y todo ello, pero el que el comensal entienda lo que le quieres comunicar, ese es el punto bien importante. Y que tú hayas cerrado con esto y te digan eso, sí, no, bueno, dices, sí, no, me, check.
8: Ya. Sí, es que en una semana tan de evolución, claro, sentí todo eso y que la persona, cuando menos nos pensábamos, así volteo y lo veo, y yo solo lo único que dije, ojos en la cocina. Y saben que cuando es eso es zoom, ojos en la cocina, oído chef, esto, ojo acá, ta, ta, normal. Me acerqué de, hola, ¿qué tal? ¿Cómo está usted? Tanto, gracias, Eduardo, muchas gracias, pum. Le digo, yo hice mi reservación normal, no quería como tanto esto. Yo, ok, una persona conocedora, una persona sincera, una persona con muchos años en la trayectoria, y eso para mí fue wow. Entonces, creo yo que esos grandes retos de mi carrera es esto, ¿no? Una responsabilidad de llevar siempre una bandera fuerte y firme, como los capitanes del barco, ¿no? Se bajan, aunque esté
7: chueco. Cuando está el viento, hay que bajar vela, hay que subir. Claro, es estar pendiente, ¿no? Aparte, ¿no? Estar siempre con el ojo constante. Tú como responsable de toda esta cocina, creo que sí. Como lo decíamos al inicio, ¿no? Es un gran compromiso. Pero yo quiero venir a esta pregunta y que nos digas, porque al inicio de la entrevista también lo comentaste. Trabajas también junto a tu padre y a un gran equipo. ¿Qué representa para ti construir este proyecto en familia?
8: Eso es para mí algo grato, que agradezco mucho a Dios. Me va a hacer llorar porque tener a mi padre al lado trabajando conmigo y después de muchos años...
7: Y que no te dejó aparte moverte, ¿eh?
8: No, al
7: contrario. Porque lo cree, porque cree en ti. Y fíjate ahora en dónde estás.
8: Está conmigo. Trabaja también mi hermana mayor, wow. Es mi subchef. Ella me demostró realmente cosas como esto y me ha dicho, pues bueno, la evolución de las cosas de la cocina típica y de la cocina tradicional yo las traigo, o sea, ella, pero yo traigo como la nueva, lo contemporáneo, lo nuevo, lo que está surgiendo, todo eso, ¿no? Entonces, damos un buen team y eso para mí es formidable tener a mi familia, a ellos dos acá. Y claro, todos también son mi familia, ¿no? Porque el momento
7: se vuelve tanto tiempo,
8: más de 20 tantas
7: tiempo horas. En el lugar y en la cocina. Sí. Claro. Y eso es lo todo que deben de entender, ¿no? O sea, se debe de entender esa parte.
8: Exacto, todo el tiempo formamos eso y para mí pues es una bendición, ¿no? Es un sentimiento que no tengo una explicación, pero pues es un padre que siempre viene, en las mañanas viene y tomamos un café. Yo vivo adentro del restaurante, ajá. ¿No? Yo tengo en la parte de atrás de mi casa, un departamentito pequeñito, y entonces todo el tiempo viene, no hay día que no venga, y ¿qué pasó, hijo? ¿Cómo estás? Vamos a tal lugar, nos sentamos, y pum, en las altas, en las bajas, me ha visto, y ¿qué pasó? Esto, lo otro, pero te puedo decir que siempre, la mayoría de veces, siempre hay altas, el restaurante va muy bien, platicamos muy bien de todo, evolucionamos, mi socia también está al tanto, ¿qué pasó? ¿Qué onda? Todos nos vemos. ¿No? Y eso nos da como esos pasos para poder tener esa firmeza.
7: Paso firme, justo, por supuesto.
8: Sí.
7: Ahora sí, mi querido Lalo, ¿qué significa para ti que Valiente Kitchen Bar haya sido distinguido por la Guía Michelin de México?
8: Es una gran responsabilidad, es un don que te dan precisamente pues los grandes de la gastronomía mundial, y esto nos da responsiva, dos, el trabajo arduo que tanto ha anhelado uno para poder llegar a esta cúspide y poder mantener, ¿no? Poder ser esa eficacia, poder tener esa congruencia, decir, tú lo haces, tú cómo lo sabemos, ¿no? ¿Qué checan, qué revisan, cómo lo hacen, ¿no? Creo que las películas o los documentales que están de más. La vida real es que todo el tiempo estés constante, estés conciso, quieres evolucionar, lo demuestres, existe esa congruencia del chef, su historia, su conocimiento con el tema de los ingredientes y los platillos. Lo comentaba con el equipo, le dije, si llega algo o no llega algo, vamos a seguir siendo los mismos que estamos, vamos a agradecer si nos da algo esto, creo mucho en Dios, entonces lo primero que comentamos es, hay que dar gracias a Dios por tener trabajo, por tener fuerza, y vamos a seguir evolucionando. Me lo decían todas las personas, mi papá me agarró, me abrazó cuando nos vimos, mi mamá también, y fue lo primero que me dijeron, hijo, ya lo lograste, lo estás haciendo, fue tu sueño, siempre ha sido tu sueño, y lo vas a seguir porque no has bajado el ritmo de todo esto. Ahora vivo como un tema de mucho focus y no me distraigo en nada, trato de hacer mi deporte y mis cosas así, pero no sé, trato de estar así, ¿no?
7: Equilibrio,
8: muy,
7: ¿no?
8: Muy en línea, ¿no? Yo sé que van a llegar cosas maravillosas para mí también más adelante, pero ahorita el punto exacto fue, tenemos este nombramiento, vamos a darle fuerza, firmeza y vamos a darle mucha credibilidad a todo lo que sabemos hacer, porque no tenemos que estar, pues que ya se ganó y ya sí. No.
7: Ajá, sí, claro.
8: Ya, no te sientas, no, al contrario, ahora ya hablamos con más proveeduría, ya hablamos con más personas. Nunca. Hablamos con otros chefs, lo que viene, viene el tema de los sabores que hay en Puebla, ya sabes que celebra.

celebramos el chile en nogada, celebramos esto, hay muchas festividades también, donde pues todos cooperamos y compartimos este conocimiento. Y lo primero que, bueno, chef, hay que revolucionar todo lo que viene, precisamente sabiendo que ya está la guía en Puebla. Ahora hay que tener esa fuerza para que la persona cuando llegue, que el turismo es normalmente o el local, pueda vivir esa experiencia de darse la oportunidad de dar.

0: ¿Le darías a los jóvenes cocineros que sueñan con abrir su propio restaurante?
1: Qué bueno. Tres cosas muy importantes. Que lean mucho, que entiendan realmente los números antes de abrir cualquier cosa. Hay que saber un retorno de inversión, a dónde estamos parados y dónde lo quieres hacer. Hoy en día hay métricas muy importantes y vivimos en un tema donde la gente, pues todo lo tenemos en el teléfono, pero creo que también este tipo de evoluciones, cuando, pues acá ya encontré un local, voy, lo pongo, le invierto, sí, pero no te diste cuenta si existe tráfico de personas, que cada día que, perdón, día y noche que pasa, yo creo que esos puntos son necesarios, pero antes que todo hay que saber un retorno de inversión, un proceso donde vas a estar, las
0: Todo
1: personas
0: ese
1: con las que
0: estudio
1: te
0: de
1: vas a
0: mercado de un plan
1: relacionar.
0: de negocios, ¿no?
1: Eso es, exacto. Ahora sí que me ganas de las palabras. Es eso, el
0: Totalmente.
1: estudio de
0: Es que
1: mercado
0: no es
1: y un...
0: suficiente el dinero, ¿no? Que luego eso es lo que confunden mucha gente.
1: Sí, puedes tener todo el dinero del planeta, pero si no tienes un estudio, completamente te me vas para allá. Yo siempre fui constante en este sentido, te puedo decir. Me gustó mucho eso. Tuve altas y bajas y caídas, por supuesto. Hubo restaurantes que puse y no sirvieron y después sí, después no. Pero hoy en día creo que lo que se pueda poner es primero eso, ¿no? Sí, tener ese estudio, saber un retorno, qué es lo que puedes hacer y leer mucho de todo lo que quieran poner. Es necesario tener una lectura favorable para saber qué es lo que quieres tener. Lo comentaba mucho, me invitan mucho a universidades a dar pláticas realmente de qué es lo que pasa en la evolución de la gastronomía o qué pasa conmigo como restaurantero o como chef. Lo primero que hablo es sí o sí que tengan este proceso de lectura, que tengan el conocimiento básico para poder poner un micro o gran restaurante, lo que sea es importante, pero sí o sí tener los pies bien, bien en la tierra, de saber que no nada más es llegar y quemar el dinero para poder verte bien y que la gente no evolucione, ¿no?
0: Sí,
1: Lo
0: totalmente,
1: platico mucho.
0: totalmente. ¿Y qué es lo que con otros invitados se ha comentado mucho? O sea, se están abriendo muchísimos restaurantes y todo, pero muchísimos también están cerrando por lo mismo, ¿no? Porque no hay esa capacitación, porque no hay ese conocimiento real de lo que es la operación de un negocio, sobre todo gastronómico, en donde hay perecederos, en donde hay un equipo de trabajo, sueldos, impuestos, o sea, mil cosas, ¿no? Que lleva la operación de un restaurante, que sí, claro, la gastronomía es muy noble y se pueden hacer mil cosas y se puede ganar mucho dinero cuando se sabe realmente hacer las cosas como deben de
1: Hacer
0: ser
1: las
0: y como tú
1: cosas.
0: lo estás comentando. Mi
1: Sí.
0: queridísimo Lalo, ¿qué sigue para ti y para Valiente Kitchen Bar en los próximos años?
1: Algo muy bonito, vamos a abrir el espacio de la parte de acá, vamos a hacer una cocina más grande, vamos a tener un poquito de puntos específicos en el restaurante, se vienen los 10 años de Valiente,
0: Bueno.
1: estamos platicando con personitas del ámbito gastronómico máster para ver si podemos coincidir con sus agendas, ya que las agendas son enormes y muy ocupadas. Pero tenemos estas tres cosas en mente ahorita, que es uno, crecer, tener como el espacio necesario, porque hoy en día lo vemos con pues la gente que
0: Ya está
1: reserva,
0: demandando.
1: que exacto, la demanda, ¿no? Queremos celebrar muy bonito el 10º aniversario, nos van a dar la oportunidad de cocinar en la pirámide de Cholula, los estaremos invitando para que podamos
0: Oh.
1: transmitir desde ahí y puedan darse un clavadito a Puebla, puedan estar en Cholula, Cholula los va a arropar de la mejor manera, mis amigos, a ustedes, a todas las personas que están en el ámbito de la gastronomía, que los conozco y que me han dado las puertas de su espacio como tú. Te agradezco, Ili, realmente de todo lo que se está haciendo y esto es... Gracias a mucha gente como tú,
0: No,
1: que estos
0: hombre.
1: escenarios son hermosos, y poder transmitirle esto a los comensales o a los alumnos, que eso es importante, que los alumnos entiendan mucho de lo que está pasando, ¿no?
0: Exactamente.
1: Compartirles lo de Valiente es seguir con la evolución de lo que tenemos en Huertas Petricor, no vamos a bajar la guardia con ellos tampoco, vamos a hacer un poquito más amplio nuestro huertito con ellos para poder tener muchísimo más ingredientes que podamos traer a Valiente. Evolucionamos un poco también con el menú, antes lo cambiamos
0: Wow.
1: cada 15 días, ahora nos pidieron muchas personas, chef, no lo cambies antes, permíteme porque ya vengo aquí y ya me lo cambiaste, entonces vamos a dejarlo cada mes. Vamos a jugar esto, vamos a cambiarlo cada mes, porque literal yo creo que de las personas que vinieron la semana pasada y antepasada, todos pedían eso de chef, porfa, no lo cambies porque queremos venir tal. Yo no, sí, no lo cambies. Entonces, creo que es algo que tenemos que armarlo mucho en redes sociales.

0: sociales para que la gente luego lo escuche y lo vea, que viene una evolución un poquito más larga para Valiente, porque antes lo cambiaba cada 15 días y para mí era espectacular, porque lo
1: Sí,
0: cambiamos
1: claro,
0: bonito. Y
1: claro.
0: ¿cómo es este de cambio? Pues lo cambiamos los martes, perdón, lunes y martes, que descansamos, nos sentamos los martes, todo el team, platicamos mucho de las cosas y los ingredientes y sumamos esos cambios. Entonces, hoy en día
1: Padrísimo.
0: vamos a dejarlo un poquito más. Sí.
1: Buenísimo. Mi queridísimo Lalo, yo aquí te tengo un plato y
0: Wow,
1: te
0: muchas
1: estoy
0: gracias.
1: comprometiendo para que vengas por él aquí a la Anáhuac del
0: Claro.
1: Norte y platiquemos con los alumnos y hagamos alguna actividad con Valiente, pero sobre todo contigo como chef. Así que este plato de Delicias al Aire en
0: Muchísimas
1: colaboración con
0: gracias.
1: Ánfora te está esperando aquí en la universidad.
0: Muchas gracias, te agradezco. De verdad, no
1: No, al
0: sabes qué
1: contrario,
0: bonito.
1: puedes invitar a todos los radioescuchas a que vayan a Cholula, que vayan a Valiente Kitchen Bar. Y no me
0: Por
1: queda más
0: favor,
1: que,
0: claro que
1: por
0: sí.
1: supuesto, y estaremos por ahí visitando, te lo juro que ya muy pronto. Hoy
0: Muchas
1: confirmamos que la
0: gracias.
1: gastronomía mexicana sigue conquistando al mundo gracias al talento, a la disciplina y a la pasión de chefs como el chef Eduardo Luna. Muchas gracias por compartir con nosotros tu historia, pasión y visión de la gastronomía mexicana contemporánea. Gracias también a todo el equipo de Valiente Kitchen Bar por llevar el nombre de Puebla y de México a lo más alto, un verdadero orgullo culinario. Muchísimas gracias, mi querido Lalo. Y bueno, pues cierro como ya es
0: Gracias.
1: costumbre con esta frase, que nunca falta pasión en lo que hacemos, valentía para crear y amor para nuestras raíces, porque cuando la cocina se hace con el corazón, los sueños siempre encuentran su mesa. Soy la Chef Ilos, a bientôt.
2: Y así concluimos nuestro viaje por esta semana. Gracias por sintonizar Delicias al Aire. Soy la chef Ileana Gómez. Hasta la próxima semana con más sabor y conocimientos culinarios. ¡Adiós!
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1: ¿Qué tal? Muy buenos días. ¿Cómo se encuentran el día de hoy? Buenos días, tardes, porque pues por acá ya estamos con todas, con todos ustedes, ya algunos de vacaciones y seguro también otros finalizando este periodo de verano que tenemos en la Universidad de Anáhuac, en donde aprovechamos para pues adelantar como esas materias, ¿no? Esas materias que como más difíciles y para que el semestre se nos haga como un poquito más ligero. Entonces, saludarlos a todos ustedes. El día de hoy nos toca transmitir desde nuestros espacios, pues nuestras casas, porque ya ven que más tarde será el partido y pues para facilitar toda la movilidad y todas estas cuestiones, pues haremos esta transmisión desde nuestras casas, así que les pedimos que nos acompañen. Me da mucho gusto estar ya con ustedes y acompañándonos este martes 30 de junio. Ya se nos fue el mes rapidísimo, que se nos fue ya esta primera mitad del año 2026. Muy agradecida con todos ustedes de que nos acompañen cada martes en esta emisión de BiblioHertz, su programa de la Biblioteca de la Universidad Anáhuac, México, en donde encontrarán todo lo relacionado con el mundo de las bibliotecas, los libros, la literatura, poesía, películas, investigación y muchísimos temas más que son como de los que hablamos por acá en su programa. Ya estamos en vivo en nuestras redes sociales por esta ocasión, así que véanos y escúchenos en los canales de YouTube, tanto en el de Radio Anáhuac como en el de la Biblioteca de la Universidad Anáhuac México. También síganos por nuestras redes sociales, @bibliohertz y @bibliohertzoficial para Instagram, para que por ahí nos envíen sus saludos, sus preguntas, recomendaciones o lo que ustedes deseen. Yo aprovecho para realizar un agradecimiento a Radio Anáhuac, que como cada martes nos permiten este espacio todos los martes de 12 a 1 para estar con ustedes. También en esta ocasión nos acompaña Mario de Radio Anáhuac, que está por ahí acompañándonos en esta transmisión. Igualmente un saludo a nuestras compañeras y compañeros de biblioteca que en esta ocasión están laborando desde sus hogares y también a nuestra querida productora Nancy Medellín, quien hace posible que nos acompañen cada martes nuestros maravillosos invitados. Y verán que el día de hoy no será la excepción porque tendremos una conversación súper, súper interesante. Así que pues bienvenidas, bienvenidos a este espacio dedicado al conocimiento, la información y la cultura científica. En cada emisión buscamos acercar a nuestra audiencia a temas que muestran cómo la investigación, el acceso a la información y las bibliotecas contribuyen al desarrollo de la sociedad. Así que en esta ocasión tenemos el gusto de recibir a la doctora María Elena Sánchez Vergara, a quien en este momento voy a agregar por aquí a nuestra transmisión, quien en colaboración con el doctor Octavio Lozada Flores recientemente obtuvieron una patente relacionada con el desarrollo de una matriz polimérica para películas híbridas semiconductoras. Un logro que representa no solo un importante avance científico y tecnológico, sino también un ejemplo del valor de proteger el conocimiento generado en las instituciones de investigación. Así que a lo largo de este programa conversaremos sobre qué significa obtener una patente, cuál fue el proceso para desarrollar esta innovación y qué aplicaciones puede tener esta tecnología, pero también el por qué las bibliotecas y los servicios de información desempeñan un papel fundamental en todos estos procesos, la búsqueda de antecedentes tecnológicos y la difusión del conocimiento científico. Doctora, muchísimas gracias por acompañarnos. Es todo un gusto y un honor tenerla en este espacio.
2: Gracias por la invitación.
1: Bueno, pues antes de iniciar con nuestra charla, quiero contarles un poco de la doctora María Elena Sánchez, quien tiene una ingeniería en química metalúrgica, una maestría en ingeniería igualmente metalúrgica y doctorado en química inorgánica por la UNAM. También cuenta con un postdoctorado, es nivel 2 del Sistema Nacional de Investigadores y pertenece a la Academia Mexicana de las Ciencias. Al mismo tiempo es autora de artículos científicos, capítulos de libros, así como también libros en sí mismos. Lleva más de 30 años de experiencia docente en diferentes niveles académicos. Es fundadora y editora de la revista Más Ciencia A y cuenta con 3 patentes registradas ante el Instituto Mexicano de la Propiedad Industrial y actualmente es profesora e investigadora de la Universidad Anáhuac México, donde dirige el grupo de investigación en semiconductores y dispositivos optoeléctricos orgánicos. Pues nuevamente, bienvenida doctora a este espacio de BiblioHertz y me gustaría que comenzáramos nuestra plática y un poco como que en este programa somos como un poco ajenos como a estas áreas del conocimiento, pero y en este sentido, me gustaría que nos contara cómo es que decide estudiar ingeniería, cómo es que decide acercarse a estos temas de la tecnología, porque, pues aunque aún es un espacio en donde conocemos pocas historias en donde las mujeres son como este referente en estas áreas del conocimiento y creemos que es muy importante conocer estas historias. Adelante, doctora.
2: Bueno, pues gracias nuevamente por la invitación. Mi deseo por estudiar ingeniería hace muchos años, en una época donde había pocas mujeres en el área, surgió por la manufactura. La manufactura es un área de la ingeniería que incluye una gran cantidad de actividades, pero si te la pongo simple, son las actividades que logran que un objeto, una materia prima, se vuelva un producto útil para la sociedad. Entonces yo desde niña me preguntaba, pues, ¿cómo se hace un lápiz? ¿Cómo se hace el periódico? ¿Cómo se fabrica el plato en el que estoy comiendo? ¿El cuchillo que tiene filo y puede cortar la carne? Entonces, esa necesidad en mi vida de saber cómo se fabricaban las cosas, a partir de qué materiales, fue lo que me llevó a la ingeniería. Afortunadamente a la química, que es la base de todo el material. Los materiales es un tema a los cuales me he dedicado los últimos 30 años, pero originalmente cualquier material pues está fabricado de átomos y para poder entender cómo se unen los átomos, los enlaces que forman, el tipo de productos tan diversos que se pueden llevar a fabricar, pues es que se requiere la química, ¿no? Porque simplemente tú puedes hablar que un plato cerámico tiene enlaces iónicos en su composición interna y que un polímero como el polietileno que se usa en las bolsitas para echar las legumbres en el súper, pues ese tiene enlaces covalentes. Entonces, si uno compara el material de un plato con el de una bolsa de polietileno y ve las diferencias abismales que tienen, bueno, pues es increíble pensar que todo parte de cómo están unidos los átomos y qué tipo de átomos lo integran, ¿no? Entonces, desde niña, pues tuve estas dos inquietudes, ¿no? Saber cómo se fabricaban los objetos y saber por qué podrían ser los materiales con que se integran tan diferentes entre sí. Eventualmente me fui dando cuenta que la parte biológica no me gustaba porque primero pensé en ser química farmacobióloga y pues me fui encauzando a la metalurgia, ¿no? Durante el tema de la metalurgia trabajé mucho en la industria de la fundición, industria de las autopartes, y ahí es donde empecé a tener el contacto con la tecnología, porque bueno, pues yo aplicaba mis conocimientos, pero afortunadamente estuve en una empresa varios años que se dedicaba a hacer productos de alta tecnología. Esta empresa hacía autopartes para, obviamente, para coches, pero no hacía, pues, que el parabrisas o la manija para subirle al vidrio a la ventana, no, hacía las partes de los carburadores en aquel tiempo, las bombas de gasolina, todos estos componentes internos que van dentro del vehículo y que son los que hacen que éste se mueva, ¿no? Esta empresa, como es muy tecnológica, fue evolución.

0: migrando de carburadoras y bombas de gasolina a lo que son los vehículos de inyección y toda la mecatrónica que tenemos actualmente. Entonces, mis primeros años en la ingeniería fueron afortunados por trabajar en una empresa que toda la vida evolucionó y ha desarrollado tecnología de muy alto nivel.
1: Wow, me sorprende escucharla y así, ¿no? Como con toda la facilidad y todos los términos que conoce. Y bueno, o sea, que usted está como bastante familiarizada con todas estas cuestiones. Y entonces, ahora sí que entremos, ¿no? Que entremos a platicar de esta matriz polimérica para películas híbridas semiconductoras, de la cual recientemente ustedes obtuvieron esta patente, pero pues, ¿cómo podríamos explicar esta matriz, ¿no? Así en términos como más sencillos, que podamos como entender muchas personas, nuestro público, ¿de qué estamos hablando al referirnos de esta matriz polimérica, doctora?
0: Bueno, para entender esto, pues de una manera que lo entienda prácticamente todas las personas que no son ingenieras, tengo que hablar un poquito más hacia atrás de lo que es este dispositivo y este material que no solo es matriz polimérica, ¿no? La matriz es una parte de este gran material o materiales que hemos desarrollado en el laboratorio. Nosotros fundamos en la Universidad de Anáhuac el grupo de investigación en semiconductores orgánicos hace 20 años. Tenía yo, a lo largo de mis estudios de posgrado, me surgió esta necesidad por generar materiales de familias diferentes a los metales, a los cerámicos, a todas estas que ya se manufacturaban y se procesaban fácilmente. Y fue así como empecé a trabajar sobre materiales electrónicos. Mis primeros materiales que hice como estudiante del posgrado en química inorgánica eran materiales de conductores eléctricos. Entonces, la parte ingenieril que tengo, pues me decía que tú tienes que fabricar materiales que el ser humano utilice en su vida cotidiana. Y el procesamiento de los metales es algo ya muy conocido, es algo relativamente económico, es algo que tiene ya aplicaciones tan amplias que pues me di cuenta que no había manera de competir con esto, ¿no? Entonces, mis materiales electrónicos en ese momento los empecé a encauzar hacia los semiconductores. Los semiconductores son un material que recientemente está muy de moda, todo el mundo escucha hablar de ello, el gobierno ha creado clúster de investigación y de generación tecnológica para semiconductores, pero hace 20 años pues nadie hablaba de ellos. Mi visión como ingeniera me permitió pues darme cuenta que la tecnología iba hacia allá, porque pues fue el material gracias al cual desarrollaron los transistores, que revolucionó la industria electrónica. Son los materiales a partir de los cuales se han desarrollado los paneles solares. Entonces, como que este tipo de aplicaciones pues me llevaba hacia eso, ¿no? Así que entonces empezamos en la Universidad de Anáhuac, mis alumnos y yo, a desarrollar semiconductores, que son materiales que puede incrementarse su conductividad eléctrica con la temperatura. Normalmente los conductores eléctricos tienen un talón de Aquiles, que es el hecho de que cuando se calientan, por ejemplo, alambre de cobre, alambre de aluminio, alambre de oro, de todos estos metales conductores de la corriente eléctrica, cuando los calienta, su conductividad eléctrica baja. Y en los semiconductores ocurre lo contrario. Cuando tú calientas el material, la conductividad eléctrica aumenta. Eso no voy a meterme en detalles, pero eso tiene ventajas tecnológicas, que es lo que ha permitido, entre otras cosas, el que uno pueda tener un teléfono celular tan pequeño y con tantas funciones tan poderosas. Entonces, nosotros empezamos hace 20 años a fabricar materiales semiconductores. Con la llegada de nuevos alumnos a mi grupo de investigación, que fundé en aquel momento, tuve las ideas diferentes, porque yo como química, pues mi sueño era crear materiales nuevos nada más, pero gracias a que mis alumnos son de ingeniería mecatrónica, de biomédica, de ambiental, empezamos a trabajar también por darles aplicaciones, ¿no? Hacer dispositivos fotovoltaicos, optoelectrónicos, sustentables. Recientemente hemos hecho dispositivos

0: riesgos biomédicos. Entonces, respecto a la patente que nos dieron es por materiales que no solo son semiconductores simples, sino que ya hay una arquitectura molecular dentro de ellos. Ya se puede regular la temperatura a la cual incrementa su conductividad, ya se puede regular la corriente eléctrica que quieres transportar, ya se puede regular también las direcciones por las que circula esta corriente eléctrica y además puedes controlarlo molecularmente dependiendo de la aplicación que quieres, ¿no? Si nada más quieres que conduzca la corriente eléctrica, bueno, pues ahí está. Pero si quieres que ese material se excite con algún otro parámetro, como por ejemplo una actividad óptica, bueno, pues ya necesitas que ese material tenga una fotorrespuesta y estos materiales complejos ya la tienen. Pueden ser activados mediante radiación de diferentes longitudes de onda. También hemos logrado que estos materiales tengan propiedades mecánicas muy buenas, porque el problema, si tú ves un semiconductor por excelencia como el silicio, pues te das cuenta que es una oblea muy cristalina, muy frágil, muy rígida, que no tiene muy buenas propiedades mecánicas y que eso puede llegar a limitar sus aplicaciones. Si tú tienes semiconductores más flexibles, más elásticos, los puedes adecuar, por ejemplo, en la piel. Lo que estamos haciendo ahorita, que son sensores para electrocardiogramas y para articulaciones del cuerpo humano, pues piensa en la piel, algo que puedas pegar en la piel, que puedas pegar en el codo, en la rodilla, en las falanges y que las dobles y que el material no se te truene ni sea duro. Entonces, el material de la patente que hicimos, como tiene ya esta arquitectura de la que he hablado, le metemos matriz polimérica o le hemos metido una matriz polimérica que ensalce estas propiedades mecánicas de elasticidad y que se combinen con las propiedades ópticas, eléctricas, etcétera, que tienen los materiales semiconductores que también hemos hecho, ¿no? Entonces, un material más complejo, más robusto, más competitivo.
1: Claro, y que, como usted menciona, estos grupos de investigación en los que han participado los alumnos, y creo que eso también se hace como sumamente, sumamente rico, ¿no? Y salen como muchísimas ideas, muchísimas aportaciones, y creo que también es como uno de los aspectos que hace que, pues, finalmente este proyecto que ustedes han logrado tenga este éxito. Vamos a hacer una breve pausa, doctora, nada más como para descansar un poquito, pero regresamos en medio minuto para retomar nuestra charla con la doctora María Elena Sánchez, quien recientemente obtuvo una patente enfocada en la matriz polimérica para películas híbridas semiconductoras. Así que no se despeguen, regresamos en breve.
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0: horas, 16 minutos y 70 segundos, una ventana a la Beatlemanía.
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15: Ya estamos de vuelta en este segundo bloque de BiblioHertz, su programa de la Biblioteca de la Universidad Anáhuac, México, y estamos platicando con la doctora María Elena Sánchez Vergara, investigadora de la Universidad Anáhuac, México, y por allá en nuestra primera sección platicamos sobre pues su interés en la ingeniería, en la investigación, en cómo es que son funcionales varias cuestiones que nos rodean en nuestra vida cotidiana, de qué están compuestas, cómo es que es posible que sean aplicables, qué componentes tienen, y posterior nos cuenta pues ya como tal de esta matriz polimérica para películas híbridas semiconductoras, y pues que recientemente obtuvieron una patente, y en este sentido es que vamos a enfocarnos en este segundo bloque de programa para que la doctora nos cuente un poco, pues, ¿qué significa obtener una patente? ¿No? Sabemos que es la protección a ideas, proyectos, lo que uno crea, pero ¿por qué es en este sentido importante proteger este tipo de desarrollos, doctora?
16: Bueno, pues esta patente la desarrollamos otro colega y yo, el doctor Octavio, que pertenece a la Universidad Panamericana. Él y yo tenemos un tiempo de colaborar en proyectos de investigación y teníamos la idea de hacer un material, pues así como lo mencioné hace rato, ¿no? Novedoso, con propiedades acopladas, no solo las semiconductoras, etcétera. Así que, bueno, cuando desarrollamos los materiales, no fueron uno, fueron varios, y tenían ciertas aplicaciones interesantes e importantes, decidimos que era fundamental proteger esta propiedad. Porque, bueno, pues ahorita lo que yo mencionaba hace rato, el tema de los semiconductores se ha vuelto fundamental. Nosotros no pretendíamos reemplazar al silicio, no se pretende esto. El silicio ya se comercializa. Sin embargo, tiene procesos de fabricación muy costosos, muy venenosos, muy complejos, a los cuales pocos países pueden acceder. En México no. No sabemos hacer semiconductores a base de silicio. No tenemos ni la menor idea a nivel industria. Si hay investigadores en algunos lugares del país, como allá en Puebla, en el INAOE, o zonas de investigación en Chihuahua, pero en general es a nivel de investigación y mucho sobre temas de silicio. pero en general toda la concentración fuerte del silicio en el mundo pues está en países asiáticos, ¿no? China, Taiwán son los más importantes. Entonces, el doctor Octavio y yo teníamos la idea de sacar materiales que se hicieran de bajo costo, de una manera mucho más simple, más amigable con el medio ambiente, y cuando lo logramos, pues decidimos que era importante proteger estos materiales, cada uno al interior de sus universidades, ¿no? Porque cuando uno hace investigación experimental, pues no lo haces tú en tu casa. Al nivel de esta investigación, no hay forma de que lo hagamos particularmente, ¿no? Fue una colaboración en donde yo utilizaba, pues, equipos y todo mi laboratorio que tengo aquí en la Universidad de Anáhuac, que es muy grande y muy complejo, pero no es suficiente. Así que el doctor, por su parte, tiene en la Universidad Panamericana otros equipos, otras habilidades, otros conocimientos, y nos juntamos y sacamos algo muy completo con lo que él tenía, con lo que yo tenía. Y entonces, para nosotros era básico protegerlo y generar una patente para nuestras universidades.

0: universidades que nos habían apoyado tanto, ¿no? Porque las patentes, desde mi punto de vista como investigador experimental, pues yo no la podría hacer, como te digo, sola, ¿no? Entonces, todo el apoyo que tuve en mi universidad y que tuvo él, pues obviamente las patentes, es lo menos que podemos hacer desde nuestro punto de vista para retribuir a nuestras universidades de todo el apoyo que nos dio. Así que entonces decidimos por ese sentido más personal, patentar, ¿no? Algo que era novedoso, algo que ahorita tiene muchas aplicaciones, algo que va a complementar las aplicaciones que ya tiene el silicio, que no se está dando abasto, por eso hubo una gran crisis de semiconductores y sigue habiendo en el planeta. Entonces, este fue la razón por la cual patentamos, ¿no? Por lo novedoso, por lo importante ahorita en la tecnología mundial y porque además queríamos retribuir a nuestras universidades con todo el apoyo que nos dieron durante pues más de un año o dos, porque son proyectos muy largos, ¿eh? La investigación en esto no la haces en 6 meses. No, no, esto nos
1: Claro.
0: llevó años.
1: Sí, y hace rato nos platicaba como de esto, de estos estudiantes que son parte de proyectos de investigación. ¿Cómo es esta participación? ¿Qué herramientas, qué habilidades obtiene un estudiante que pues no solo va como en la carrera y entre sus clases, ¿no? Sino que aparte se suma a estos proyectos, se vuelve como un agente activo en nuevas ideas. ¿Qué de nuevo y qué habilidades obtiene este estudiante al participar en proyectos de investigación?
0: Bueno, qué bueno que preguntas esto, porque ahorita metimos una patente 100% Universidad Anáhuac, un estudiante de mi grupo de investigación junto con otro profe de la Facultad de Ingeniería y yo. Es la primera vez que metemos una patente ya con un estudiante que trabajó mucho. Los estudiantes dependen de la institución. Aquí en la Universidad Anáhuac, en la Facultad de Ingeniería, lo que ocurre es que yo abro un verano científico cada año. Ahorita justamente acaba de concluir el verano científico. Son varias semanas que están los muchachos trabajando intensivamente desde temprano, desde muy temprano. A veces tenemos que prender los equipos desde las 6 de la mañana hasta ya en la tarde y trabajan diario, diario, diario. Y yo los preparo como investigadores. Tengo el grupo que ya es muy conocido, mis alumnos publican artículos científicos del más alto nivel, se van a congresos, ganan concursos científicos, bajan fondos para proyectos inclusive de emprendimiento, etcétera. Es un grupo muy conocido por el alto nivel que se hace de investigación científica básica aplicada, pero también hacemos desarrollo tecnológico e innovación. Entonces, la gente que está interesada viene conmigo y yo le entrevisto. Le platico un poco qué habilidades se requiere, cómo se debe de hacerse una investigación científica, las líneas de investigación que tenemos en el grupo. Y después de la entrevista y una serie de evaluaciones que hago con cada uno de los estudiantes, recibo a un grupo de ellos para formarlos como jóvenes investigadores durante el verano. Entonces, no saben nada, no usan equipos, son equipos nuevos, diferentes, técnicas completamente alternativas y cosas muy, muy, muy complejas y diferentes a las que estudias en la carrera. Así que entonces yo los preparo y trabajamos en el laboratorio de investigación, se aprende haciendo. Yo al final de cuentas soy maestra, entonces soy muy, muy amante de la pedagogía, así que tengo estrategias de enseñanza-aprendizaje que se llevan a cabo a lo largo del verano científico diariamente con mis estudiantes. También no hay una parte rígida, también hay una parte fuerte. Esta es investigación seria la que hacemos. Entonces no es nomás así como yo les digo de una manera muy dura, pero real, no es terapia ocupacional durante el verano, ¿no? La investigación científica tiene mucho rigor, mucha disciplina y se requieren habilidades que se van fomentando a lo largo del verano científico, pero también técnicas y procesos de enseñanza-aprendizaje que yo he ido puliendo a lo largo de los años. Así que entonces, Preparo a los nuevos estudiantes, también se integran a estudiantes que ya tienen uno o más años conmigo en el grupo de investigación, porque tiene que ser

0: así para que el aprendizaje se dé completo y cada alumno tiene su proyecto. Habrá quien, cuando platiqué con él en la entrevista, me dijo que su sueño era hacer nuevos materiales. Habrá quien me diga que le interesa la nanotecnología y meterse a este mundo. Habrá quien me diga que quiere aplicaciones, porque hemos crecido tanto que nuestro eje central son los semiconductores orgánicos, pero tenemos muchas líneas alternativas, ¿no? A lo mejor para un estudiante de biomédica quiere hacer como ahorita, que nos metimos en un proyecto de detección de antibióticos, ¿no? O un alumno mecatrónico quiere hacer proyectos también como el que están haciendo dos de mis estudiantes de obtener sensores para detección de humedad. Entonces, vamos, voy armando un proyecto para cada uno de mis alumnos. Lo desarrollan en el verano científico y luego ya a partir de agosto empezamos a terminar de darle forma. Y trabajamos así meses, mucho tiempo, hasta que los proyectos, los que son muy fuertes y que obtuvieron resultados valiosos, son los que empiezan a tener sus frutos en artículos publicados, presentaciones en congresos, etcétera. Pero todo lleva un proceso de preparación muy fuerte, mucho compromiso por parte de los alumnos. Cuando el semestre empieza, que ya acabó el verano, también tienen que tener la disposición de tiempo, ganas y todo su talento para seguírselo dedicando al grupo de investigación, ya no de una manera intensa porque llevan materias, pero sí dedicándole varias horas a la semana a su proyecto de investigación.
1: Claro, sí, well, no me imagino todo lo que se puede aprender estando en un verano científico con usted. Siento que, o sea, es muchísimo, y creo que sí se necesita pues también mucha pasión, ¿no? Que es lo que usted transmite al estarnos platicando cómo se generan estos grupos, todo lo que pueden aprender, y que, como lo dice, o sea, no es cosa como que, ah, tengo tiempo libre, pues me voy a entrar al verano científico, ¿no? Voy a ver como que qué medio puedo hacer con estas vacaciones, no, sino que es algo un compromiso muy firme, muy serio, y creo que así se forman los científicos de verdad, y que ahora conocemos, y que hay varios de ellos dentro de nuestra universidad.
0: Claro, y tener la autoestima en su lugar, que eso nadie te lo dice. Cuando uno ya tiene un proyecto de investigación muy bueno y que tienes resultados demasiado valiosos y decides con ellos escribir lo que en el mundo de investigación es uno de los grandes, grandes logros y metas, que es escribir un artículo científico que es para una revista que está indexada en sitios muy particulares como Scopus, como Journal Citation Reports, o sea, ciertos sitios que hacen que las revistas científicas sean las más valiosas del planeta. Cuando tú como alumno decides que ya tienes todo eso listo y que quieres escribir un artículo para que en la revista vean si es viable su publicación, pues tienes que tener la autoestima en su lugar. Porque yo les digo a mis alumnos que en México somos como jarritos de tlaquepaque, y te dicen cualquier cosa y ya quieres llorar y ya te sientes agredido y te quieres aventar al del cablebus. No, o sea, en el mundo científico es muy duro. Tú mandas tu artículo y puedes pensar que está muy bueno, muy bien hecho, que es lo mejor. Tú lo mandas a una revista y te lo van a revisar. De 3, 5 jurados, los que la revista decida. Ellos ni te conocen, ni saben quién eres, ni les importa. Ellos leen tu trabajo. Si el trabajo no es valioso, te lo van a rechazar y no te van a decir tiernamente para que tú no te duela tu corazoncito. Si ellos consideran que tu trabajo es malo, te van a decir con bases y de una manera dura técnicamente que es malo. Y no te lo van a publicar, te lo van a rechazar, ¿no? O te pueden pedir correcciones, o es muy raro que a la primera te lo acepten. Realmente, pues yo creo que eso ocurre solamente a los premios Nobel. En general, es un proceso muy complejo. Entonces, si no tienes la autoestima en su lugar, en el momento que te llega los comentarios de los árbitros, pues puedes decir, no me vuelvo a meter en esto, esto es muy duro, o no tengo la capacidad para corregir esto que me están pidiendo, o me están solicitando una técnica nueva de caracterización que yo no consideraba, pero ellos la quieren y la tengo que hacer. Entonces aquí no cabe la flojera, no cabe la apatía,

0: cabe el que te tires al piso a
1: Sí,
0: desangrarte
1: sí.
0: porque te hablan muy duramente desde tu punto de vista. Entonces es algo muy, muy fuerte que tenemos los científicos. En la investigación científica toda está medida, controlada y toda es muy rigurosa. Y te van a decir si no está bien hecha, está mal. Las patentes aquí en México son muy difíciles de conseguir, por ejemplo, ¿no? Entonces, tú metes una patente y no te la acepten porque pagues lo de la patente que pide el INPI. No, la evalúan primero, hay una evaluación que se le llama de forma, luego se publica en una gaceta, luego viene una evaluación de fondo. Mencionabas al inicio lo importante que son las bibliotecas, sí, sí son, porque esto parte desde un inicio, ¿no? Antes de que te lo evalúen y todos se lleven a cabo estos exámenes que te digo de forma, de fondo, etcétera, lo primero es que tú tienes que hacer una búsqueda, ¿no? Y revisar por todas
1: Sí.
0: las bases del planeta no haya alguien patentado algo similar y que lo tuyo no se parezca a nadie, que sea original, que sea diferente, que sea valioso. Y ya que terminaste esta búsqueda tecnológica donde analizas todas las bases de datos prácticamente del planeta, es una búsqueda muy particular, no todo el mundo la sabe hacer. Se contratan a veces de despachos especializados en patentes que hacen esta búsqueda fuerte tecnológica y solo después de que se vio que lo tuyo verdaderamente es original, diferente, etcétera, es que se escribe la patente, no que se manda. Muchas veces ni siquiera la escribes porque no es original, no es diferente, ya hay algo igual. Entonces, este proceso son procesos rigurosos.
1: Sí, ya ahora que nos lo cuenta, me doy como todo este panorama, ¿no? Que implica la investigación científica y que pues los estudiantes están ante grandes retos, ¿no? Ante todo un panorama ahí muy, muy abierto. Sí hay muchas posibilidades, pero también, como lo dice usted, las cosas son estrictas y el proceso de enseñanza-aprendizaje, pues tiene todo que ver, ¿no? Para desarrollar como estas habilidades o, como le decía, ¿no? Seguir como por el camino solo como de estudiante y las materias y pues como con el menor esfuerzo, ¿no? Pero pues sin sacar como algo más allá. Nos vamos a tomar nuevamente una pequeñísima pausa y regresaremos para seguir platicando con la doctora María Elena Sánchez Vergara y pues retomaremos para platicar un poco de esta importancia de las bibliotecas y los centros de documentación para estos procesos de investigación.
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0: 16 minutos y 70 segundos.
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2: Ya estamos de vuelta con todas y todos ustedes en este subprograma de la Biblioteca de la Universidad Anáhuac, México, en donde hemos tenido una charla bastante interesante con la doctora María Elena Sánchez Vergara, quien es investigadora de la Universidad Anáhuac, México, con una trayectoria súper amplia en cuanto a investigación, a docencia, a publicación, a impartición de de congresos. Entonces, ha sido todo un gusto que nos comparta de todo este panorama que implica el desarrollo de la ciencia y el desarrollo de la tecnología. Así que vamos a tener un último bloque, el cual lo vamos a enfocar en justo en lo que se comentaba al final del bloque anterior, que pues la ciencia es rigurosa, y en ese sentido todo el proyecto de investigación previo a concretar algo, a escribir una patente, a escribir un artículo, pues estos pasos a seguir, toda esta metodología tiene que ver con la consulta de información, las fuentes. Entonces, doctora, ¿qué papel desempeña la búsqueda de información científica y tecnológica durante una investigación? ¿Cómo es que contribuyen las bibliotecas universitarias y los servicios especializados de información al trabajo de las y los investigadores? E incluso, ¿qué haría falta, no? ¿Qué haría falta que hagamos desde las bibliotecas para abonar a todos estos procesos?
3: Una pregunta muy importante. Yo tengo con mis alumnos algo que es básico, y es la búsqueda de la bibliografía. Porque tengo un grupo muy talentoso, son alumnos que publican muchos artículos, congresos, etcétera, como ya lo he dicho. Y ellos siempre les digo que con su talento y mi experiencia logramos grandes cosas. Y como son tan talentosos y además son de diferentes ingenierías, ellos pueden llegar con ideas así muy creativas, ¿no? Entonces llegan con la idea y, María Elena, ¿por qué no hacemos el sensor de tal cosa? ¿O por qué no usamos tal molécula para no sé qué? O cosas así. Y entonces lo primero en una investigación científica, yo misma lo hago cuando voy a plantear los proyectos en mis nuevos alumnos, es la búsqueda bibliográfica. Eso es básico. ¿Cómo sabes si a ti se te ocurre hacer electros para electrocardiogramas, que los puedes hacer con una molécula ahí particular como, no sé, la hidroxiquinolina, un ferroceno, etcétera? Pues porque tienes que buscar en la literatura. Y a lo mejor te das cuenta cuando buscas en la literatura que eso no es posible. O te das cuenta en la literatura que todo el mundo lo ha hecho y que lo que estás planteando no es original, no es diferente. O te vas dando cuenta que las cosas nadie las ha publicado porque probablemente no son factibles de llevarse a cabo. Entonces, todo parte de una búsqueda bibliográfica. La investigación no la puedes hacer nada más así de que hoy se me ocurrió esto y te pones a experimentar, porque pues tirarías material, compuestos químicos al drenaje. No te sale nada. Pues uno primero tiene que hacer una búsqueda bibliográfica. Entonces, ver la pertinencia de tu investigación, que sea novedosa, etcétera, como ya dije, pero también ir más allá, ¿no? Entonces, decir, a ver, yo estoy planteando que quiero usar esta molécula ferroceno. Entonces, ver cómo la proceso, cómo sé si la puedo disolver, cómo sé, de hecho, si me dan el frasco ahí de un ferroceno, ¿cómo sé para qué me sirve? La bibliografía te lo va a decir, ¿no? Si yo tengo en un equipo, en un laboratorio, un equipo para hacer películas delgadas por spin coating y otro para evaporación, ¿cómo sé cuál usar para mi molécula de ferroceno? Otra vez, la bibliografía te lo va a decir. Entonces, cuando haces investigación científica, buscas y buscas y buscas en la literatura novedades, procesos, cómo se manufactura. Si ya lograste hacer una película delgada nanométrica, pues eso, ¿cómo lo ves, no? ¿Cómo veo la morfología de esa película, bueno, pues buscas artículos a ver quién vio algo así similar, a lo mejor no con tu molécula, pero con otras, ¿no? Entonces te das cuenta que, ah, mira, mucha gente hace microscopía de fuerza atómica y mide rugosidad, y te puedes quedar midiendo rugosidad, rugosidad, pero si en algún momento tú sigues buscando en la bibliografía, te das cuenta que con fuerza atómica también podría sacar propiedades micromecánicas. Y dices, ay, mira, ahí tengo mi equipo, puedo hacer estas mediciones que no se me habían ocurrido y que el equipo me permite, o medir un tamaño de partícula que a mí no había pensado, pero como vi un artículo científico, varios que ellos lo están haciendo, dices, oye, pues si yo tengo el equipo, lo puedo hacer también, ¿no? O ves esa molécula de ferroceno que todo mundo ha usado, pero tú dices, mira, hay una que se le parece, encontré un artículo que ellos están haciendo, es usando esta molécula para otra cosa diferente, ¿qué tal si la uso yo? Entonces, todo el tiempo tienes que buscar, antes de empezar una investigación, tienes que buscar literatura para ver, basarte en algo, ¿no? O buscar algo novedoso. Y luego, cuando ya estás manipulando, como nosotros que somos experimentales, pues a veces no te sale. Y entonces tienes que ver qué deberías de hacer, okay, qué deberías de medir, por qué camino irte cuando no te están saliendo las cosas, ¿no? O de repente te puede salir, en algún momento nos salió una vez un material muy brilloso, parecía espejo, nos veíamos ahí la cara con esas películas delgadas, pues para ver por qué era ese brillo, por qué era esa reflectancia, qué estaba pasando con ese material, por qué nos había dado así. Entonces tienes que buscar, ya cuando tienes los resultados, entonces volver a buscar, se parece en esto, qué me dio, comparas con otros autores. O sea, si te fijas todo el tiempo a lo largo de la investigación, la bibliografía te acompaña. Cuando tú ves artículos científicos, te das cuenta que muchos traen, no sé, 60 referencias bibliográficas, 40 referencias, 30 referencias. Y dices, oye, pues que el investigador revisó todas esas 30 o 60 referencias bibliográficas para poder escribir el artículo. La respuesta es sí, sí. Revisas mucho porque es a lo largo de todo el proceso, ¿sí? Entonces, esta búsqueda, las bibliotecas son fundamentales porque uno requiere una gran cantidad de artículos científicos de los últimos años. Además, tú no puedes andar queriendo hacer investigación científica novedosa y andar buscando los artículos que tenías cuando eras estudiante de licenciatura, ¿no? Yo hace 1000 años. Pues no, tienes que buscar información actualizada, lo último que está saliendo, ¿no? Ahorita, que ¿a quién le dieron el premio Nobel? ¿Por qué les dieron el premio Nobel? Ah, pues por estas cosas que se abrevian MOF, y luego hay otras que se abrevian COF. Pues buscar uno en la literatura, ¿qué son los dichosos MOF? ¿Qué son los COF? O sea, es básico. Entonces, ahorita la IA te ha ayudado mucho porque antes tú buscabas las bases de datos que se tiene, son muy buenas porque puedes filtrar por palabra clave, por año, por idioma, etcétera, ¿no? Por tema. Ahora la IA te ayuda mucho porque es más fácil en un paso decirle, ¿no? Ayúdame a buscar artículos científicos que hablen sobre películas delgadas semiconductoras hechas por evaporación al alto vacío con talocianinas de níquel. Uy, pues en segundos. Antes tenías que hacer una búsqueda que te llevaba, gracias a las bases de datos, lo haces rápido, pero te llevabas, pues podías llevarte una hora en andar ahí buscando algo que más o menos te sirviera. Ahora con la IA puedes encontrar en segundos o en minutos algún artículo que te sirve, es muy rápido. Entonces, te facilita mucho las cosas el hecho de que, además, como nosotros en la biblioteca de la universidad, tengamos el asistente de IA, ¿no? Que él te va ayudando y ya en artículos buenos. En investigación científica tú no puedes andar agarrando alegremente las páginas de internet ni de Facebook ni nada. Tienes que basarte en artículos científicos. Las bases de datos ya te ayudan, ¿no? Nosotros, por ejemplo, en ingeniería o en lo que hacemos nosotros, buscamos mucho la de ProQuest, Web of Science, por ejemplo, la IEEE. O sea, ya son muy específicas para cada área de conocimiento. Y si encima, además de las bases de datos, ya tienes la IA que te ayuda a buscar dentro de ellas, pues imagínate, buscas información muy valiosa, ¿no? Entonces, son fundamentales. Uno no puede hacer investigación científica sin las bibliotecas.

0: Sí, no sabe el gusto que me da que la biblioteca de la Universidad de Anáhuac, México, esté sirviendo a estos proyectos, que los recursos que ofrecemos, las herramientas que ofrecemos a través de la biblioteca, pues sean útiles para generar estas ideas, para hacer comparaciones, para verificar datos. Entonces, pues eso, o sea, eso me da como una satisfacción porque también soy bibliotecaria y pues decir que sí, ¿no? También tal vez nos falten como otras cuestiones, que tal vez falte alguna herramienta, pero pues que ahí vamos, ¿no? Que la investigación se construye junto con los espacios de información, que sin investigación en bibliotecas y en centros de información, pues no puede haber proyectos científicos. Entonces, pues nos da mucho gusto escuchar esta parte y también decirles, ¿no? Que para eso estamos, que si en algo creen que como biblioteca podemos ayudar aún más, que podemos mejorar un proceso, una herramienta, pues también para eso estamos.
1: Sí, tenemos una biblioteca muy completa. Realmente nosotros nunca hemos tenido la necesidad de buscar en otras fuentes. Actualmente, pues esto es más una invitación a los estudiantes, a los académicos que nos están escuchando. Decías, ¿qué falta? ¿Qué falta que los maestros pongamos a nuestros alumnos a usar más las herramientas de la biblioteca? Hay muchísimas, sobre todo yo soy fanática de las bases de datos. Y verdaderamente la biblioteca cuenta con bases de datos de todas las áreas de conocimiento. Es muy interesante y puedo decir que hasta divertido estar filtrando y darte cuenta cómo vas encontrando artículos novedosos. Puedes encontrar
0: Sí,
1: hasta
0: un
1: escritos
0: artículo te
1: en
0: lleva
1: libros.
0: a otro.
1: Sí, es muy interesante, pero los jóvenes deben de darse cuenta que estas bases de datos existen. Quiero usar la IA, quiero que me ayude y lo haga rápido, sí, pero buscan, los maestros te dicen, en la información que es viable, que es realmente la válida, la que importa, la que es cierta, bueno, pues entonces
0: Confiable.
1: guía a tu alumno a las bases de datos, que busquen
0: Claro.
1: ahí donde toda esta información es confiable, porque son artículos científicos o son bases de datos relacionadas específicamente con tu área del saber, etcétera. Y tus alumnos pues se la van a pasar muy bien usando la IA, pero donde está la información verdaderamente válida, ¿no? Entonces, también hay
0: Claro.
1: algo muy bonito que me gusta de la biblioteca, que son todos estos espacios que tienen, que permiten todavía la interacción cara a cara, ¿no? La biblioteca, últimamente fui a una cosa súper loca que fue, soy súper fanática de Chavela Vargas y hicieron un evento invitando a un autor muy importante que tiene un libro nuevo de Chavela Vargas, ¿no? Y ahí vi con gusto que hay salas muy bonitas, salas acogedoras para que como alumno trabajes, dialogues, lugares donde uno como maestro puede apartar y llevar ahí a tus grupos y trabajar ahí con el acervo que tiene la biblioteca, y puedes tener un proceso de enseñanza en aprendizaje muy enriquecedor. Como alumno, ir con tus amigos ahí hacer las tareas, tus proyectos, tus trabajos. Tienen salas y apartados muy bonitos y además que generan ese uso de tu hemisferio derecho del cerebro, el creativo, y que te permitan hacer tus tareas y tus proyectos con tus compañeros de una mejor manera que nada más estar ahí metido en tu casa, que este ambiente padre, pero no ese ambiente creativo que se ha fomentado en las instalaciones de la biblioteca.
0: Wow, qué placer escuchar estas buenas experiencias que se han generado a partir de todo lo que se gesta en la biblioteca, y como lo dice usted, los espacios, pero también las actividades, ¿no? Porque no solo está la cuestión académica, que claro que es muy importante, también está como esta cuestión del fomento a la lectura, de lo que usted nos ha platicado, es de este evento sobre el Día Internacional del Libro, el papel de las letras, como el tema fue el realismo mágico, pues claro que habría que que hablar de este libro sobre Chavela Vargas y entonces, bueno, pues muchísimas cosas.

0: cosas que pues esperamos que la comunidad aproveche al máximo, que las disfrute y en este sentido pues agradecerle muchísimo estos comentarios, estas gratas experiencias que ha tenido desde la biblioteca y pues ya se nos ha acabado el tiempo para esta entrevista, doctora. Ha sido totalmente enriquecedor escucharla. O sea, cómo con toda esa pasión que transmite sobre lo que usted sabe, todo el proceso con los alumnos para que se sumen a los proyectos y creo que, o sea, la forma en la que lo hace garantiza, ¿no? Garantiza que ellos van a aprender muchísimo y que van a salir como con muchísimas habilidades más. Doctora, que nos regale un mensaje final, pues relacionado como con esta patente, pero también con estos retos, ¿no? Que enfrenta la investigación científica en la actualidad y también, o sea, los logros, como todo de lo que hemos platicado, pero con un mensaje final para nuestra audiencia.
1: Bueno, pues esta es una invitación más para los jóvenes estudiantes. Busquen el mundo científico. Es muy bonito en todas las áreas del conocimiento, en áreas sociales, en áreas duras que se les llama. Desde mi punto de vista, todas son duras, pero bueno, en la universidad siempre vas a encontrar profesores que hacen investigación, con los que te puedes sumar, con los que puedes hacer proyectos y además aprovechar pues todas las facilidades que te da la universidad para este fin.
0: La ciencia y la tecnología construyen puentes hacia un futuro con más conocimiento e innovación. Muchísimas gracias por acompañarnos en esta transmisión y nos vemos hasta la próxima.
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0: Muy buenas tardes y bienvenidos a Maridaje Musical. Yo soy Mel Sommelier y gracias a todos los que nos están sintonizando a través de radio.nava.mx o por el 1670 de AM. El día de hoy tenemos como invitado especial a Daniel Valdés. Daniel, muy buenas tardes, ¿cómo estás?
1: Hola, ¿qué tal? Buenas tardes. Muy bien, gracias. Gracias por la invitación.
0: No, pues a ti, bienvenido. No sé si pudieras prender tu cámara, por favor, para que la gente que nos está viendo en YouTube y en Facebook Live también pudiera verte. Listo, ahí
1: Ahí
0: estamos.
1: estamos.
0: Perfecto. Oye,
1: Listo.
0: Daniel, pues qué gusto tenerte por acá de invitado para platicar acerca de algo que nos apasiona y que nos gusta mucho, como lo es el vino. Y pues bueno, para la gente que nos esté escuchando, me gustaría que primero te presentes y nos platiques quién es Daniel Valdés y cómo llegó al mundo del vino.
1: Muy bien, pues te reitero, muchas gracias por la invitación y por esta participación. Pues bueno, mi nombre es Dani Valdés, soy sommelier y pues llevo más de 15 años dedicado a esto. Pocos saben que tengo una licenciatura en gastronomía. Yo estudié gastronomía porque me gustaba cocinar, pero no me apasionaba nada. Sí me gustaba estar en la cocina, pero el tema del vino fue lo que me apasionó y eso desde que no entré.

0: entendía nada. Tuve una materia a la cual el profesor siempre fue como muy cuadrado, era como de puro leer, leer, leer. Y fue la primera materia en la que por primera vez no memorizaba, sino que entendía y analizaba el porqué de las cosas, ¿no? Desde lo que sucede en el viñedo, desde el proceso de elaboración, y eso fue lo que me atrapó. Y bueno, pues tuve la fortuna de que a la semana salí de la universidad, de que salí de la universidad, entré a trabajar a una empresa dedicada de vino, en una tienda como encargado del área de delicatessen, y estuve 3 años ahí. Tuve la oportunidad de estudiar en la asociación y bueno, de ahí estuve como sommelier durante 9 años, sommelier ejecutivo y gerente comercial para una marca de vinos mexicanos importante. Y después, hace 3 años, pues bueno, también esto del emprendimiento, abrí mi propia distribuidora de vinos y bueno, ya llevamos 15 años, bueno, 3 años ya independiente, muy contento y también soy docente. Llevo ya 10 años como docente para diferentes universidades y bueno, una pues obviamente en Anáhuac, aquí en Puebla también. Entonces, deben de saber que me apasiona mucho.
1: Oye, pero ¿cómo fue que te acercaste al vino? O sea, ¿en qué momento tuviste este primer contacto y dijiste, bueno, ya voy a estudiar esto, voy a profesionalizar en vino? Bueno, ¿me escuchas? Bueno, ¿qué tal?
0: Ah, ya te escucho. Nos
1: ¿Ya me
0: perdimos un poquito, sí.
1: escuchaste? Oye,
0: Sí,
1: te
0: no sé si.
1: preguntaba que cómo fue entonces
0: Ya,
1: que te
0: ahí está.
1: acercaste. Que iniciaste con el mundo del vino. ¿Cuál fue ese primer acercamiento?
0: Te digo, fue precisamente en esta clase de la universidad de gastronomía, en la cual siempre fui muy matadito, ¿no? Siempre sacaba 10 en todo, en todo, en todo. Cuando llevé cocina argentina, por ejemplo, dije, no, 10 y me voy a dedicar a los cortes. Después a la cocina italiana, sacaba 10 y dije, me voy a dedicar a la cocina italiana. Pero cuando tomé la clase de enología, la verdad es que era muy aburrida, era muy tediosa por la forma en que el profesor la explicaba. Y eso hizo que yo me acercara a buscar más información adicional a la que me daban solamente la universidad. O sea, tomaba otros libros, buscaba videos de cómo se tenía que descorchar correctamente, porque a mí mi profesor no me explicaba, ¿no? Adecuadamente. Entonces, también el tema de la cata y eso hizo que leyera, buscar más información adicional, y eso me llevó a tener más curiosidad de algo tan sencillo de, no sé, la filóxera, ¿no? ¿Cómo fue que radicó los viñedos y en qué año? En 1855, y cómo fue, y por qué llegó, ¿no? ¿Qué hicieron para detenerla y que pasaron 20 años para que pudieran, pues buscar una solución, ¿no? No una cura, pero sí una solución. Y todo eso fue lo que a mí me atrapó, que cuando yo terminé la carrera dije, quiero dedicarme al tema del vino. Y desconocía cuál era esa especialidad o esa carrera. Yo iba a estudiar enología, ¿no? Lo único que sabía era una universidad en Baja California y dije, yo creo que eso es del tema del vino. Pero dije, mientras, ¿qué voy a hacer? Necesito pues, conseguir trabajo y me metí a buscar trabajo y una tienda de vinos importante. Mandé mi CV y me dijeron, sí, vienes a entrevista. Y me recuerdo que me entrevistaron, me dijeron, ¿por qué quieres trabajar aquí? Y yo, pues porque esto es una juguetería para mí, ¿no? Y quiero aprender a jugar con todo esto y aprender más. Y así me fue llevando. Esa fue mi primera instancia en el tema del vino, mis primeras catas que nos daban para capacitar y así fue como me atrapó el mundo del vino y de ahí, pues bueno, ha sido toda una travesía de diferentes trabajos, diferentes empresas y diferentes certificaciones también, ¿no? Que eso me ha ayudado mucho también como a entender el mundo del vino y si le sumas también a los viajes, gracias a Dios, que he logrado hacer, es cuando digo, nunca se termina de aprender en esto, ¿no? Siempre hay como que más y más y más.
1: Claro, totalmente de acuerdo. Y creo que en el mundo del vino uno nunca acaba de estudiar, ¿no? Ahorita que mencionabas la parte de las certificaciones, pues mucha gente cree que el sommelier pues nada más se dedica a probar vino y la verdad es que va mucho más allá, ¿no? Hay mucho nivel de estudio que se tiene que tener para poder avanzar, ¿no? Para poder ir creciendo en lo que viene siendo la industria del vino. Bueno, sin más, me gustaría arrancar el tema.

0: Tema que tenemos para el día de hoy, que es acerca de los maridajes de verano, ¿no? Y no sé si a ti te pasa, Daniel, pero a mí sí, en cuanto empieza a hacer más calorcito, la verdad es que mis gustos, no solamente en comida, sino también en vino, van a cambiar, ¿no? Y por ahí alguna vez me acuerdo que leía, ¿no? Acerca de los antojos, por ejemplo, de que de repente se te antoja mucho ciertas cosas y es porque tu cuerpo lo está déficit de alguna vitamina o lo necesita más, ¿no? O sea, el cuerpo nos va hablando según lo que vamos necesitando. Entonces, también conforme van cambiando las temperaturas, pues van cambiando también nuestros antojos y nuestra forma de beber y de disfrutar el vino.
1: Así es, y también, bueno, como tú lo mencionas, tiene que ver mucho también con la temporalidad de ciertos productos o ingredientes, ¿no? De la cocina que hacen que tengamos algunos platillos durante ciertas épocas del año y nos orille, de cierto modo, a que busquemos algún tipo de acompañamiento, no solamente de vino, sino de otras bebidas. Y precisamente aquí en Puebla tenemos una temporada muy importante en estas fechas, que es la temporada de chiles en nogada, ¿no? Y en la temporada de chiles en nogada se hace aquí un caos en la cuestión de que todo el mundo da una opinión o una referencia de diferentes tipos o estilos de vino, pero también de algunas bebidas. Y te debo de confesar aquí, aunque me van a linchar muchos, pero yo como poblano no soy tan fan del chile en nogada, pero la verdad es que tengo la fortuna de probar muchos chiles en nogada y de diferentes lugares en esta temporada, y te puedo decir que yo creo que por esa cantidad de cada año de degustar diferentes tipos de chiles en nogada, que ya tengo como cierta noción, he probado con diferentes maridajes y ya puedo dar una opinión al respecto.
0: Pues mira, justo, o sea, iba a empezar por otro tema, pero ahorita que estamos en esto, porque sí es algo que me parece muy interesante y para la gente que nos está escuchando, bueno, allá en Puebla, obviamente es todo un evento y aunque es hasta septiembre, ya los chiles ya empezaron desde ahorita, ¿no? Desde julio. Bueno, un poquito desde junio ya estaban empezando a hacer estas pruebas. Y es algo que sí he observado mucho, que por lo general con cualquier otra cosa, con cualquier otro alimento de estación, no lo vemos así, ¿no? Me gustaría que nos contaras justo de estas experiencias, ¿no? Porque se juntan diferentes sommeliers en diferentes restaurantes, prueban los chiles, prueban los maridajes, lo debaten, deciden cuál va mejor con qué. Entonces, no sé si nos pudieras platicar como de todo esto, no tanto de los eventos que va a haber, sino más bien cómo es este proceso de selección y cómo se vive entre compañeros, ¿no? Esta parte de cómo vamos a hacer que la gente disfrute de los maridajes del chile en nogada.
1: Sí, a ver, la verdad es que es una experiencia muy, muy bonita y divertida también, dependiendo del punto de vista. Pero algo que te puedo platicar, hasta que mencionabas de la fecha, que algunos en septiembre, a ver, aquí en Puebla arrancamos desde hace 2 semanas, ¿no? O sea, es previo al inicio de julio, es un platillo pues, de aquí, el cual se espera con muchas ansias. Y entonces, luego algunos proveedores, uno me dice, oye, ¿qué vino va a ir? Que no sé qué. Y yo digo, a ver, yo desde febrero, marzo, te lo juro que yo ya estoy asistiendo a los restaurantes porque ya me están preguntando con qué vino vamos a llevar a cabo esta temporada, ¿no? Entonces, fíjate cómo desde ahí inicia este proceso. Y va a depender mucho del lugar, el restaurante y el tipo de mercado que tiene, el tipo de productos, porque te puedo decir así a grandes rasgos, yo creo que puede haber dos formas de elegir los vinos o cómo nos reunimos. Uno, que algunos restaurantes lo han llevado a cabo desde hace tiempo, es hacer una cata a ciegas, ¿no? Hacen una recolección de productos con los diferentes proveedores y no solamente ha sido vinos. Fíjate que me ha tocado también que dentro de este certamen o esta cata a ciegas, aparte de vino, pueden llevar algunos fortificados y también puede haber algunos fermentados, como puede ser cerveza, o también pueden mandar sake, incluso sidra, ¿no? Que es como un poquito más típico del estado, que tiene las notas, obviamente, de la manzana, que es un ingrediente principal de este platillo, pero es muy curioso y muy divertido, y me gusta más cuando es a ciegas, ¿no? Porque no te vas sugestionando por una marca, no te vas sugestionando

0: por un estilo de vida y eso hace interesante este proceso. Entonces, puede hacer un panel de expertos, ¿no? De que tienen conocimiento del vino, como sommeliers, o que están dentro de la industria restaurantera, o puede hacer un mix que hacen algunos restaurantes. Cuando hablamos de mix, son amigos de los dueños del restaurante que son amantes de la gastronomía o conocedores del platillo, pero que no son expertos en la bebida, y eso también es importante porque no hay solamente una opinión profesional, sino una opinión por gusto del público. ¿No?
1: Claro, ¿y cómo se lleva a cabo este proceso de selección? O sea, ¿cómo lo van platicando? ¿Qué puntos son los que, o sea, hay algún tipo de hoja, tipo cuando es un concurso, ¿no? Que vas haciendo tus análisis y luego llegan a una conclusión.
0: Sí, fíjate, realmente, bueno, te voy a platicar de uno en particular. Se cataron más o menos unos 45 vinos, ¿no? Imagínate, 45 vinos que se cataron e iniciamos con diferentes segmentos, ¿no? Bueno, iniciamos a lo mejor con el segmento de los vinos espumosos, después tenemos el segmento de los vinos blancos, en un rango de 6 vinos aproximadamente, ¿no? Primero 6 vinos blancos, si es que hay más, pues primero 6 y después los que faltan, no sé, 5 u otros 6 blancos. Después los espumosos y así respectivamente. Nos dan una hoja en la cual calificamos dentro de ese segmento, de esos 6 primeros espumosos, por decir que catamos, cuál de esos fue tu primer lugar y cuál fue tu segundo lugar, ¿no? En gusto personal. Y después nos ofrecen el platillo, el chile en nogada al centro, o en nuestro plato individual, para que hagamos la prueba. Porque puede haber vinos que son muy buenos, obviamente, ¿no? De forma individual, pero al maridarlo con el chile en nogada, pues, obviamente va a cambiar, se puede comportar bien o pues, se puede comportar totalmente distinto, ¿no? Entonces, está interesante en el primer segmento, de los 6 que tratamos, ¿cuál es tu primer y tu segundo lugar? Y en todo el panel, pues coinciden, ¿no? ¿Quién es el que queda en primer lugar? Entonces, del primer segmento, Fly, tenemos uno, ¿no? Y así con los rosados y así sucesivamente con los demás estilos de vinos. Fíjate que es algo muy curioso y que también me gustaría preguntarte tu opinión y esta controversia de lo que platicamos ahorita es el tema del maridaje de este platillo con un vino tinto. ¿Qué tan factible podría ser un vino tinto, ¿no? Al maridar este tipo de platillo que tiene una combinación de sabores y sobre todo de texturas, ¿no?
1: Claro, a ver, yo creo que no hay imposibles, y más habiendo tantas variedades de uva en general, ¿no? Si lo van a hacer nacional, pues a lo mejor y te limitas un poco, pero si es como vinos internacional, pues la verdad es que sí tienes una gran diversidad y algo va a quedar bien, pero sin duda es un reto, o sea, sí es cuestión de probarlo, cada receta es totalmente diferente y aquí es donde entra la parte importante que dices, ¿no? De probar el platillo con el vino, porque puede ser un excelente vino y que no saque lo mejor del platillo o del mismo, ¿no? Hace poco me pasó en una prueba de menú, afortunadamente hicimos una prueba, el vino, de verdad, Daniel, era una cosa increíble. Pero con ese risotto, porque era un risotto con lo que lo estábamos acompañando, el vino se convertía en solo alcohol. Y entonces era un maridaje que a pesar de que es un gran vino y era un gran platillo, pues ya no teníamos una buena sensación, ¿no? Cuando ya más bien todo te sabe como muy alcohólico y no... Pues sí, no levantaba ni al platillo ni al vino, ¿no? Y esto puede pasar y pues en el chile tienes más factores, tienes más, pues sí, de diferentes recetas que realmente sí o sí tienes, si lo vas a hacer de forma así bien en un restaurante, tienes que hacer las pruebas. O sea, ahí sí voy de acuerdo. Pero a ver, cuéntanos tú, que has probado tantos, si es posible o no. Puede que a lo mejor y no te encante y no sea tu favorito de la noche, porque sí me ha tocado este tipo de escenas que organizan de un solo chile, 10, bueno, no 10, exageré, 6 vinos, y la verdad es que por lo general el vino tinto no es mi maridaje favorito, pero cuéntanos tú, a lo mejor debe de haber alguno que te haya sorprendido.
0: Pues fíjate que aquí en Puebla cada quien tiene su receta, ¿no? Y hay un dicho que dice que el mejor.

0: mejor chile en nogada es el que hacía tu mamá o tu abuela.
1: De
0: Entonces, cada
1: acuerdo.
0: quien tiene como su receta, puede variar un poco en el dulzor, puede variar un poco en la textura, puede variar hasta en el formato que se presenta la carne, si es picada, si es molida, ¿no? Los ingredientes en particular, pero bueno, sí hay una diferencia. O sea, como yo sí puedo decirte que esto que decimos que ningún vino es igual, ¿no? Aunque sea de la misma bodega, el mismo lote, pero va a haber una diferencia, te puedo decir que cada chile en nogada es distinto, ¿no? Y hasta si lo probaste hace una semana, lo pruebas dentro de una semana, obviamente también va a cambiar por ciertos aspectos de la fruta, cómo va evolucionando la temporada, etc. Entonces, te puedo decir que sí, me ha tocado casos de que he probado algún vino tinto que en el cual el chile en nogada o el chile en específico presenta más su sabor, como que tiene este sabor característico del chile poblano, de la parte de piracina, que tiene cierto picor, y que eso, a mi gusto, sí puede llevar un poco con un vino tinto, ¿sabes? De ciertas características similares. Por decir, a ver, me ha tocado probarlo últimamente con un. A ver, ahí vas, tú dime, tú dime.
1: No, no, no, te iba a interrumpir. Déjanos
0: Ajá.
1: con ganas de saber la respuesta, porque nos vamos a ir un corte y ahorita que regresemos,
0: Okay.
1: nos cuentas entonces justo lo que nos estás platicando, ¿cuál fue ese que te sorprendió? Están escuchando
0: Perfecto.
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3: Hola, muy buenas tardes. Ya estamos de regreso en

0: Variedad musical, yo soy Mel Sommelier y el día de hoy estamos platicando con el sommelier Daniel Valdés, que es de Puebla y nos estaba platicando acerca de ya la temporada de chiles en nogada, que no es hasta septiembre, sino que ya arrancó hace 2 semanas, como bien nos decía Daniel. Y bueno, hablábamos de los maridajes con vino tinto y este platillo emblemático. Daniel, continúa, por favor.
1: Sí, les comentaba precisamente que sí he tenido experiencias en las cuales sí un vino tinto ha quedado bien con el platillo, precisamente cuando el sabor del chile poblano resalta más, ¿no? Hay veces que ya no te toca un chile en nogada picoso, ¿no? Ya es raro encontrar uno picoso por todo el proceso que lleva para cocinarlo o pues también el mismo producto, ¿no? Pero apenas tuve la experiencia de catar y probar alguno precisamente con un Cabernet Sauvignon, uno mexicano de la parte de Ensenada. Y fíjate que fue curioso porque se sentía mucho estas notas de piracina, pero también estas notas típicas como de ese vino en particular, como de tamarindo, de Jamaica, la parte de pimiento, de chile. Y en boca, el tanino estaba muy bien trabajado, por lo cual era redondo en boca, se sentía suave ese tanino, que ayudaba precisamente a que no le ganara al platillo, ¿no? Entonces, fue sorprendente también para muchos que estábamos ahí, que el vino quedara. Y platicábamos que hay personas que siguen en esta necedad, ¿no? En la cual de decir, oye, es que yo quiero mi comida con un tinto a fuerza, sin importar cuál sea el platillo, ¿no? Que a fuerza quieren una copa de vino tinto o una botella de vino tinto, y que tampoco podemos negarles esa posibilidad, ¿no? De ofrecerle ese vino y pues tener una opción de vino tinto para hacer este maridaje, ¿no? Entonces, ese fue este caso en particular. Años anteriores los he probado con Nebbiolo, con algún Nebbiolo también joven y con Tempranillo, que fíjate por el nivel de acidez, es un Tempranillo, fue un Tempranillo joven de Ribera del Duero, que le ayudó un poquito a este nivel de acidez que mantenía el vino con la parte de la nogada y la frutalidad que tiene el platillo, ¿no? Esos han sido como mi top 3 ahorita: Cabernet, el Tempranillo y ese Nebbiolo.
0: Ok, pues bien, qué interesante. Pues sí, para todas estas personas, como bien dices, que quieren, ¿no? Que quieren, pues, a ver, al final del día creo que es algo muy personal y si a ti, como que nos escuchas, te gusta el vino tinto y no eres tan fan del vino blanco o de otros maridajes, pues creo que también se vale, ¿no? O sea, al final esto es para que uno disfrute y si te gusta disfrutar tu comida con vino tinto, pues qué mejor que especialistas como estos sommeliers que estén probando para poderte recomendar el mejor tinto para el chile en nogada. Y bueno, hablando de otros maridajes, ¿no? En cuestión de verano, bueno, no, bueno, sí, más bien después podemos hacer otro programa que sea específico de chiles en nogada más cercano a la fecha, porque yo sé que no
1: Claro.
0: solamente hay vino tinto, vino blanco o rosado, como es ya tan emblemático, o por qué no el vino rosado es de los mejores maridajes, sé que también, como bien dijiste, con sidra, con hidromiel, con a lo mejor un dorado, ¿no? Etcétera, etcétera, que bueno, ya lo podremos ir hablando. Pero vamos a hablar acerca de otros maridajes de este verano. Y como bien decíamos, pues bueno, cambia el clima, ¿no? Hace calor y muchas veces pensamos automáticamente en la playa, lo cual sí está bien y sí lo vamos a hablar, pero no es la realidad al 100% de lo que viene siendo el verano de un mexicano, ni de lo que vamos a tomar, ¿no? Porque no estamos 3, 4 meses en la playa, ¿no? Entonces, a ver, primero los maridajes que serían más playeros, de preferencia de estos platillos típicos que comemos en la playa, como lo son el ceviche, el aguachile, un cóctel de camarón, unos taquitos baja, no sé, Daniel, cuéntanos.
1: Bueno, a ver, a mí me encantan mucho los mariscos, a pesar de que no estamos en una ciudad, obviamente, que tenga como este platillo estelar, pero sí disfruto de asistir a muchos restaurantes que tienen mariscos y algunas veces clasifico a los vinos también de acuerdo al tipo de cocina o de cocción que van a llevar los platillos. Ejemplo, tú mencionabas platillos frescos, ¿no? Como lo puede ser un ceviche, un cóctel de camarón, un aguachile, ¿no? Este tipo de productos en crudo, que muchas veces, y que son muy frescos, a mí me encantan, obviamente, con vinos blancos o rosados con un alto nivel de acidez.

0: ¿no? Ejemplo, yo me inclino mucho con un Sauvignon Blanc más de la zona del Nuevo Mundo, algo, no sé, de Nueva Zelanda, o puede ser algo de Chile, de la zona de San Antonio, ¿no? Algo que tenga este nivel de acidez alto, esta frutalidad, esta parte floral, puede ser un ejemplo, o un Pinot Grillo, o algún Albariño, ¿no? Pero, ¿qué pasa? A mí, por lo particular, que me gustan los platillos de mar, pero que llevan cocción, como lo puede ser la diferencia entre unos ostiones rasurados, que es crudo, a unos ostiones Rockefeller, ¿sabes? Estos que ya llevan una cocción, que llevan el queso, la diferencia entre una mojarra, ¿no? También al mojo de ajo, que ya tiene también otro tipo de textura, otra guarnición que viene con el arrocito, que viene con la ensalada, ya ahí me gusta otro tipo de vino blanco. Ya no este vino blanco con acidez alta, con mucha frescura. Ya me inclino a un vino blanco que tenga este proceso adicional, esta diferencia en su proceso de vinificación, ¿no? Lo que puede ser un vino blanco con fermentación, por ejemplo, en barrica, o que tenga una crianza en barrica, o estos vinos que tienen el reposo sobre elías, ¿no? O algo distinto como un vino naranja o un vino rosado con mayor cuerpo. Ahí es donde realmente me gusta hacer este tipo de juego de sabores y de maridaje. Y pues bueno, de los casos que a mí me gusta, digo, unos ostiones Rockefeller, me encanta, por ejemplo, con un verdejo que puede tener este reposo sobre elías, o con un albariño que también tiene este reposo sobre elías. No sé qué opinas.
1: Sí, bueno, a mí los verdejos, y si son de rueda, ¿no? De esta denominación de origen española, la verdad es que creo que queda muy bien, y más cuando tiene tipo el perejil, el cilantro, ¿no? Estas partes más verdes quedan muy bien con este tipo de variedades. Y pues mira, yo aquí me voy a salir un poquito del plano, porque también estamos hablando de maridaje, puede ser maridaje en general, pensando en uno que fuera sin alcohol, ¿no? El sencha, que es un té verde japonés. Si hacemos la infusión en frío, queda excelente con el ceviche o con el aguachile. Y luego, por ejemplo, uno que es así, mi favorito, aunque no sea verano, a mí me encanta, es la tostada de atún. Pero lo difícil, ¿no?, de la tostada de atún es que muchas veces pues trae soya. Trae soya,
0: Sí,
1: mayonesa,
0: claro.
1: chipotle, poro, limón. O sea, ya estamos. Y al atún, ¿no? Que el atún también no es un pescado muy fácil. Bueno, ahí, por ejemplo, me encanta con un té negro. Igual en infusión en frío, que se llama Ruby 18, que comparte estas notas de yodo, que también lo podemos encontrar en la soya, ¿no? Entonces, la verdad es que es un té que queda muy rico, que refresca, también tiene notas muy mentoladas, entonces ayuda mucho y tiene una muy buena acidez, ¿no? Y en vino, pues no sé, en vino igual me encanta esta idea que mencionas ahorita del vino naranja. Creo que el vino naranja es muy gastronómico. Y esta parte de los taninos que tiene, a diferencia de un vino blanco, pues no se presta a maridajes con más grasa.
0: Sí, a ver, y acabas de tocar un punto importante. O sea, no solamente estamos hablando de maridajes de vino, pero esto del té, bueno, tú eres una experta y soy tu fan cuando hablas de té, es precisamente que no solamente cuando hablamos de té, pues pensamos en una bebida, pero estamos presentando como que también se puede servir en frío, una variante que puede ser en frío y que se puede disfrutar con estos platillos. Pasa lo mismo con platillos, ahorita que estamos hablando de la temporada y que vamos a llegar a platicar más adelante, que puede ser platillos que no son fríos, platillos también calientes, ¿no? Y cómo es el efecto con bebidas frías, ¿no? Entonces, estoy totalmente de acuerdo contigo, porque de ahí podemos hablar, bueno, de una cerveza, un estilo de cerveza que también puede funcionar muy bien para este tipo de platillos. Y regresando al tema del vino, que también ahorita recordé y que estoy aprendiendo y descubriendo a raíz de un viaje que tuve recientemente, el tema de los vinos alemanes, ¿no? En específico de los Riesling, que cada vez me sorprenden más por esta variedad que tiene de estilos, de sabores, el grado de dulzor, ¿no? También cómo juega el dulzor de los vinos en este tipo de platillos. Sí se nos antoja algo dulce con platillos de temporada calurosa, porque pues el mexicano.

0: mexicano está acostumbrado a hacerme con Coca-Cola con hielos y no es algo que tenga acidez, es pura azúcar, ¿no? Pero entonces, ¿cómo juega aquí también sabores dulces con este estilo de platillos?
1: Pues sí, más con la temperatura, ¿no? Dulce y como estás diciendo, Purilín, que además la temperatura pues es fresco. Y sí, a los mexicanos encanta lo dulce, ¿por qué no? Y esta parte de combinar muchas veces lo salado con algo dulce es increíble, ¿no? Si no, por algo son tan famosas las donas con tocino, ¿no? El chocolate con tocino. Esta mezcla de justo de lo dulce con lo grasoso, ¿no? Queda muy, muy bien. Entonces,
0: Sí.
1: pues a jugar.
0: Ahora me recuerdas un platillo aquí que muchos lo consumen en Puebla, que es precisamente estas conchas, las conchas rellenas de frijoles, ¿no? O sea, conchas rellenas de frijoles con chorizo, ¿no? Esa es la combinación de dulce. Cuando viví en Chiapas un periodo, también el tema de los plátanos fritos con crema que tiene ácida, ¿no? Y queso y salsa, que también a mí me encanta, que no precisamente son los típicos platanitos fritos con lechera, ¿no? O con dulzor, sino que ya tiene esta variante de hacerlos estilo más salado, ¿no? No, no melosos, no dulces. Entonces, pues sí, la verdad es que hay muchísimas opciones y yo creo que al final es una cuestión de atreverse, ¿no? Una cuestión de decir, a ver, lo voy a probar con esto y ver qué tal me sorprende. Puede ser que te guste o no te guste, pero pues ya no vas a tener esa duda, ¿no?
1: Claro, totalmente, totalmente de acuerdo. Y digo, al principio hablabas también acerca de, bueno, hay ciertas cosas de estación, ¿no? Como lo es el chile en nogada, como por ejemplo ahorita el mango, ¿no? O sea, es temporada y sí, ¿no? Porque aquí este es un tema que también lo hemos hablado en otros programas, ¿no? O sea, sí, es temporada de, pero también actualmente ya esa línea de qué es temporada y qué no es temporada, gracias a la tecnología, ¿no? Y a muchas cosas, pues que ahora podemos llegar a tener. Pues ciertos alimentos que antes en otras épocas no, que de todas maneras yo soy fiel a seguir con esas tradiciones. Para mí, de verdad, Daniel, era padrísimo cuando llegaba la temporada de mangos y mi mamá llegaba del súper y nos compraba, ¿no? Y era de verdad una emoción porque ya estaba la temporada de mangos y me acuerdo que además mi mamá compraba muchísimo, entonces hacía y era muy buena para cocinar postres, entonces congelaba mango y te hacías aguas después y te hacía helado y no, bueno, un montonal como tipo natillas, ¿no? Hacía como un montonal de postres, pero eso era lo padre, esperar a que llegara el momento, ¿no? ¿Y cuáles son estos alimentos que no necesariamente son de playa, pero que podríamos considerar que fueran de verano?
0: Que no fueran precisamente de playa, pues precisas, ¿no? O sea, la parte de las frutas, ¿no? Eso también es precisamente que no son productos de mar, ¿no? Pero que se pueden hacer diversas. Mencionabas el mango, ¿no? También aquí, por ejemplo, el tema del mamey, de otras frutas también de temporada, que podemos llevarlos a un postre, ¿no? Que también es algo complejo maridar los postres, o generalmente muchas personas utilizan el maridaje para los primeros platos, ¿no? La entrada, después el plato fuerte, y cuando llegan al postre ya no continúan con esta secuencia de ver si el vino con el que iniciaron, con la bebida que iniciaban, puede llevar muy bien con este postre, ¿no? Entonces, la verdad es que también podemos hablar de otras temporadas que no sea solamente la época de calor, sino que pues, también aquí, por ejemplo, que es temporada ahorita ya de verano, pero pues, las lluvias y el clima frío también nos lleva a otro tipo de platillos, otro tipo de maridajes. No sé qué opinas.
1: Claro, o sea, por ejemplo, ¿no? En el caso de que bien mencionabas, ¿no? Mangos, sandías, piñas, papayas, todo este tipo de frutas que es la época que además son frutas que crecen con la lluvia, que necesitan mucha agua, ¿no? Entonces el pepino,
0: Exacto.
1: etcétera. Podemos estar hablando, no necesariamente de postres, ¿no? A mí el ceviche mango me encanta y digo ahí, por ejemplo, con un Riesling podríamos jugar bastante bien. Pero también la parte de las hortalizas, ¿no? También hay diferentes verduras que necesitan mucha, mucha agua y es justamente época, pues, de calabacita, de jitomate, aunque aquí en México realmente tenemos un poquito más de variedad porque el clima
0: Sí.

no es tan frío. Y lo que dices, muy, muy certero, ¿no? O sea, aquí ya llueve. Y si no se han dado cuenta, no solamente llueve, sino que también está súper granizando. Y entonces viene toda esta parte del bosque húmedo y lo que se genera en tal. Pero vámonos de volada a nuestro siguiente corte. Y ahorita que regresemos, hablamos sobre los maridajes de verano.

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13: Ya estamos de regreso en Maridaje Musical. Yo soy Mel Sommelier y gracias a todos los que nos siguen sintonizando a través de radio.nova.mx o por YouTube y Facebook Live. Estamos con el sommelier Daniel Valdés de Lía Wine, que nos va a platicar acerca de los maridajes de verano. Daniel, platicamos ahora sí. Viene la temporada de lluvia porque no todo es verano, no todo es solecito, playa, etcétera. O sea, realmente eso es más como al inicio o fin de primavera, al menos aquí en México. Y ya ahorita en estas épocas que tenemos estas grandes lluvias y que por supuesto el bosque se pone húmedo y salen, ¿no? Lo que más esperamos es la parte de la cosecha de los hongos. Ok, creo que ahí el maridaje cambia totalmente a lo que es los maridajes de estos platillos típicos de playa, ¿no?
14: Sí, como lo comentas, obviamente ahí ya tenemos otras ideas, otra perspectiva acerca de

0: lluviosas, frías, nubladas. Y en particular, pues se antoja a algo, pues algo calientito, ¿no? En cuestión de comida, o puede ser algún tipo de arroces, ¿no? O tipo de preparación de pastas. Y aquí, por ejemplo, ya nada más de imaginarme este entorno nublado, frío, cobijita, película, ¿no? Comidita así. Yo me iría con platillos, esto que mencionabas de los terrosos, ¿no? Esta parte de los champiñones, de los hongos. Pues en automático, no sé por qué mi cabeza vuela a vinos de Borgoña, ¿no? A estos vinos
1: Pinot Noir.
0: de la parte de Francia, un Pinot Noir, ¿no? Llevo a mi mente un Pinot Noir, precisamente, si hablamos de un vino blanco, y esto también juega mucho las temperaturas. Ya estos vinos blancos que tienen este proceso adicional, ya no se sirven tan fríos, ya se busca una temperatura un poquito más elevada, más templada, y podemos pasarnos a un Chardonnay con este proceso, ¿no? De vinificación o con la parte de la barrica. Pero también me inclinaría, fíjate, que un poquito hacia algunas variedades, como lo puede ser un Syrah, que a mí me encanta, ¿no? Algo del Ródano, que también tiene estas notas especiadas, estas notas también como chocolatosas, estas notas ya más aromáticas, ¿no? Y un Syrah no precisamente tiene que ser viejo común, no precisamente algo del Ródano, pero sí podemos algo a lo mejor de Australia o mismo
1: De
0: mexicano, ¿no?
1: México, sí, será mexicano, qué
0: ¿No?
1: rico.
0: Sí, entonces precisamente de la parte norte hay muy buenos ejemplares y hay una combinación de Syrah con Cabernet Sauvignon que yo creo que hacen también un buen match cuando se mezclan estas dos uvas y que disfruto mucho de ese estilo de vinos, ¿no? Entonces, aquí sería pensar que con qué platillo o qué comida se te antoja con este tipo de temporada o con este tipo de clima.
1: Sí, voy de acuerdo, muy de acuerdo contigo. Creo que un clásico sería una Pinot Noir. Digo, ahí bien mencionas tú, pues, de Francia, pero bueno, también podemos encontrar Chile, ¿no? De Oregón, ¿no? Que Oregón también
0: Claro,
1: tiene
0: Estados
1: cosas muy
0: Unidos, sí.
1: interesantes. Entonces, bueno, en muchas partes del mundo, pero bueno, pensando en principal que estos que son, bueno, Nueva Zelanda también, pero además que son un poquito más frescos, más herbales, ¿no? Se pueden llevar perfecto también con estos platillos, el huitlacoche, ¿no?
0: Bien, sí. La quesadillita del coche, sí. Ok, muy bien, me gusta.
1: Y
0: Ahora.
1: nos, ajá.
0: No, perdón que te interrumpa. Ahora, aquí yo creo que sí, en ese tipo de maridajes, con este tipo de clima, yo creo que aquí el té entra perfectamente.
1: Claro, sí, en esta, y más que el huitlacoche tiene esta cremosidad, si lo mezclas con un té negro especiado, ¿no? Y que esté no muy caliente, pero sea una temperatura tibia, la verdad es que va a generar un cambio ahí en boca, de textura muy interesante, y lo va a hacer más suntuoso, ¿no? Lo va a potencializar. Creo que ahí me iría más por un té especiado, pero de baja altitud también, para que sea más terroso.
0: Ok, perfecto, me gusta.
1: Oye, y a ver, hablando de otras cosas, también, o sea, como digamos una guía un poco más práctica para la gente que nos escucha sobre estos vinos que se te pueden llegar a lo mejor ya no tanto como de maridaje en alimentos, sino como un maridaje más conceptual. No sé, por ejemplo, te voy a poner así, ¿no? En el caso de un clima un poquito más cálido, yo estoy pensando en un rosado en la playa, ¿no? En el atardecer. Creo que son vinos que se antojan por su misma expresión, por el clima que estás sintiendo, más o menos a eso voy, ¿no? O sea, mencionabas el Pinot Noir con algo más calientito, porque pues está lloviendo y te quieres apapachar con una película. No sé si nos pudieras recomendar por uvas, tres blancos o en estilos de espumoso, en tintos, en rosados, o sea, como qué tipo de vinos buscar así en esta temporada, más puntual, tal uva, de tal país quizás.
0: Okay, vas a poner a prueba mi conocimiento aquí. Muy bien.
1: Gracias.
0: Fíjate, ahora que mencionabas los vinos rosados, ¿no? Para el tema de la playa. Sí, totalmente de acuerdo, pero conociendo los diferentes estilos, yo me inclino con un vino rosado del Provence, ¿no?

0: en esta parte de frescura, elegancia, porque conocemos, y más en México, los estilos más gringos, ¿no? Estos guayes Zinfandel que tienen este azúcar residual, pero que para este estilo de clima, de maridajes con que podemos ocupar, no creo que vayan tan acorde, ¿no? Me gusta más un estilo franco de acidez media alta, explosivos en boca, con no, más notas cítricas de toronja, mandarina, ¿sabes? Y que son muy, muy francos. Entonces, si tuviera nosotros, me iría precisamente al estilo del Provence. Y hablando de vinos blancos, en esta temporada, ya lo mencionamos, un Sauvignon Blanc de Nuevo Mundo, me incliné también con un Pinot Grigio Italia, obviamente. También me gusta mucho estos Riesling que mencioné, ¿no? Algo del Mosel, que tiene una acidez, un estilo Trocken, ¿no? Una acidez alta, frescos. Y hablando de vinos espumosos, bueno, aquí puede haber muchas opciones, también de acuerdo a nuestro presupuesto y de acuerdo a nuestro baraje de conocimiento, pero me iría, por ejemplo, con un cava, ¿no? O sea, sí tiene que ser un cava brut, totalmente por este nivel de acidez alto. Bueno, si ya tenemos la oportunidad, pues nos inclinamos a un champán, obviamente, pero siempre me gusta como destacar el método tradicional, ¿no? Entonces puede ser un cava estilo brut, algún champán, y si no, pues si buscamos algo más fresco o intermedio, pues irnos con un prosecco, ¿no? Yo creo que el prosecco siempre va a ser también una buena opción para este tipo de climas cálidos, de playita, ¿no? La burbujita siempre como que va acorde. Y en tintos, no dejarlos, no delimitarlos, de y me iría con vinos jóvenes, ¿no? Pues a mí me gusta mucho, por ejemplo, un Malbec, ¿no? Un buen Malbec argentino, algún Tempranillo joven, algún Pinot Noir ahorita que mencionabas, pero pues de Chile, ¿no? Que tiene un perfil totalmente distinto a los de otros países. Y aunque a lo mejor no vaya para esta época, pero siempre lo pongo, pues un Shiraz, ¿no? Saben que soy amante y fan del Shiraz y que hasta mi perro se llama así. Entonces, el Shiraz siempre lo voy a buscar como en diferentes estilos, con tal de que vaya acorde, ¿no?
1: Sí, de acuerdo. Mi perrito también se llama así.
0: Ya sé, ya sé, por eso ahí está. Pero la mía duerme en una barrica. La mía duerme en una barrica.
1: No, la mía no, la mía no. La mía duerme donde caiga, donde le dé sueño.
0: Ahí está. Pero ella tiene
1: Bueno,
0: anejamiento.
1: me parece muy padre estos ejemplos que nos das, porque al final, digo, como bien sabemos, ¿no? Son diferentes estilos, son diferentes gustos. Por ejemplo, tú pensabas más en Provence, yo estaba pensando en un rosado de Navarra, ¿no? A mí me gustan rosados más que tengan más intenso de color y que quizás, pues sí, no sé, sería un poquito menos acidez, pero con una personalidad más intensa, ¿no?
0: Sí, no, a ver, van a ser muchos los factores precisamente para esta elección, ¿no? Si jugamos nada más a pensar en el clima, pues bueno, pero también va a depender mucho la situación, el momento, la comida, el estado de ánimo, ¿no? El tiempo que tenemos para disfrutarlo. Tú me hablas de estos platillos que yo les llamo platicadores, ¿no? Estos vinos que pueden ir evolucionando, ¿no? Que puedes tener una experiencia conforme vas sirviéndolo y van abriendo, ¿no? A lo mejor yo me fui muy directo con. Ya sé que quiero que llegar al clímax del vino y un Provence me va a dar eso desde la primera copa, va a ser explosión de acidez, explosión de aromas, y los de Navarra tienen esta complejidad que van evolucionando, ¿no? Y que tienen este perfil todavía más marcado, ¿no? Tal vez menos acidez, pero que tienes otro estilo de suavidad en boca también, ¿no? Entonces, pues así podemos jugar con diferentes estilos de vinos, tanto en blancos, espumosos, pero yo creo que tendríamos que poner el momento exacto, ¿no? Tal vez así, a ver, el día 15 de julio, que va a ser el día lluvioso, en una cena romántica con tal persona. Ah, bueno, ya aterrizamos precisamente ese maridaje, ¿no? Si no, pues, me dices, tal vez ir con el jefe del trabajo, pues no, cambia totalmente el vino, ¿no? Va a ser otra cosa.
1: Claro. Oye, y a ver, ahora vámonos totalmente al opuesto, ¿no?

¿Cuáles serían como estos errores clásicos o podemos decir sí, errores que son más frecuentes y que queremos evitar a la hora de hacer estos maridajes, principalmente con este tipo de alimentos? No sé, por ejemplo, la temperatura o si tienes algo muy picoso, fresco, ¿no? ¿Cuáles serían como esos no?

0: no nos va a pasar algo, ¿no? Es, a ver, lo voy a probar y con base en eso puedo decidir si sí gusta o no gusto. Y va a depender, si nada más lo pruebo yo, pues va a ser un gusto personal, pero si a lo mejor en algún segmento no lo acata o estamos en una comida o hay más personas, puede sorprendernos que a algunas personas les puede gustar, ¿no? Porque tienen un perfil distinto. Entonces, el primer error que deberíamos evitar es no atrevernos, o sea, sí atrevernos. El segundo, pues cuidar, como lo hemos mencionado antes, ¿no? El tema de las temperaturas y el cuidado que tenga ese vino, ¿no? Muchas veces descuidamos ese tema porque no le damos importancia a decir, ah, no, así como estos mitos que todavía existen, ¿no? Que el vino se sirve a temperatura ambiente y pues no, tener claro precisamente cuidar generalmente la gente dice, ah, frío, frío, frío, frío. Pero si es un vino blanco que tiene un proceso de vinificación más amplio, que tiene otras características, el bajarle la temperatura totalmente a un vino joven blanco con acidez muy alta, a ese tipo de estilo, pues nos va a afectar con las características que nos puede mostrar el tema de la temperatura. Y uno tercero, yo realmente llevar a cabo estas experiencias, ¿no? De disfrute, pues es dónde vamos a tomarlo, en qué lo vamos a servir. Lo he mencionado en clases anteriores, ¿no? Que me toca dar clases de servicio, y es que existe un antes y después de hablar del vino o de conocer del vino. Antes no te importaba y tenías copas, tenías sí 6 copas, pero 6 diferentes. Una era de bautizo, otra de unos 15 años, otra era de color azul, otra era larga, la pequeña, pero no lograbas tener 6 copas iguales, ¿no? Entonces, el hecho de decir, oye, quiero esta experiencia, realmente saber si sí gusta con la temporada o no, es tener una copa a lo mejor especial o una copa dedicada para ese vino, ¿no? Para que te pueda sorprender cómo va a cambiar la experiencia. Yo probé mi vaso rojo, y dar los detalles del servicio también. No sé qué opinas tú.
1: Sí, totalmente de acuerdo. Como bien dices, planear, ¿no? ¿Dónde voy a estar? Si va a haber cómo enfriar mi vino, si no, qué necesito llevar para poderlo enfriar, o si de plano es algo muy complicado, pues quizás no llevar un blanco o un espumoso, ¿no? Quizás llevar un tinto. O sea, creo que el prepararte para también es indispensable, pero creo que también, y aquí sí me gustaría añadir que no todo lo tenemos que hacer perfecto, ¿no? Parte de disfrutar el vino, pues es disfrutarlo, ¿no? Y uno de los ejemplos, que por ejemplo ahorita es muy buena época, es por ejemplo para ir a acampar, ¿no? Y en un camping, pues no vas a tener hielos, porque no vas a venir cargando 2 horas de hike, ¿no? Los hielos, o no vas a, a tener copas, quizás te va a tocar, no, por lo menos no unas de cristal, ¿no? Entonces, creo que no por eso no vas a disfrutar del vino, o no vas a decir, oye, pues me quiero compartir esto con mis cuates, ¿no? Y por nada más por no tener todos los instrumentos, no disfrutarlos, ¿no? Cuando se puede está bien y cuando no, pero igualmente hay que planearlo, ¿no? Nuevamente, si sabes que vas a estar en la mitad del cerro, pues no vas a tener hielos, pues vamos a buscar algo que se preste a tomar sin tanta preparación. Daniel, hemos llegado al final del programa. Te quiero agradecer muchísimo por acompañarnos, por estar aquí el día de hoy. Me gustaría que nos compartieras tus redes sociales para todos aquellos que te quieran seguir y preguntarte alguna duda del tema que platicamos el día de hoy.
0: No, pues antes que nada, muchas gracias a ti por la invitación. Sabes que soy fan de toda tu trayectoria, de lo que has logrado en este medio. Y aparte de la amistad, pues te digo, o sea, profesionalmente siempre existe esa admiración y ese agradecimiento. Y pues totalmente de acuerdo con todo lo que platicamos y esto que compartimos, ¿no? De que el vino tiene que ser algo de disfrute, algo que debemos perderle el miedo y buscar la manera de que sucedan estas experiencias, como lo mencionas, ¿no? En mis redes sociales aparezco como Sommelier Daniel Valdés. Ahí aparezco en Instagram y Facebook y pues también en TikTok, ya también con todo el tema de la chaviza, en TikTok también estamos y nada más. Así que pues muchísimas gracias y...
1: Muchas gracias, saludos a todos, nos escuchamos la próxima semana, esto fue Maridaje Musical.

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1: Bueno, normalmente cuando pensamos en una manifestación en la calle, la imagen que nos viene a la cabeza es de pura espontaneidad, ¿verdad?
2: Totalmente. Es esa idea de caos organizado, de urgencia.
1: Exacto. O sea, te imaginas a alguien que pilla un trozo de cartón, un rotulador grueso, escribe lo que siente en ese momento y sale corriendo a la calle para alzar la voz.
2: Y claro, nos atrae un montón esa narrativa. Porque, bueno, se percibe como un estallido emocional, algo súper crudo y sin pulir.
1: Sí, como si fuera una reacción visceral al clima político sin manuales ni, no sé, planos de ingeniería previos.
2: Eso es. Es reconfortante asumir que esa expresión gráfica de la calle es puramente instintiva.
1: Pero claro, luego empiezas a rascar un poco bajo la superficie del diseño político y de repente esa ilusión de caos se desvanece por completo.
2: Ya ves, te das cuenta de que no hay nada de improvisado ahí.
1: Nada. Descubres que en realidad, detrás de esa pancarta de cartón hecha a mano, hay una arquitectura tremendamente concreta.
2: Sí, un diseño hipercalculado.
1: Justo. Una especie de código genético, una gramática visual súper estricta, que, ojo, se redactó hace más de un siglo. Y nuestra inmersión profunda de hoy se centra en desgranar exactamente eso.
2: Es un tema apasionante, la verdad.
1: Tenemos sobre la mesa un análisis histórico exhaustivo sobre un único objeto que cambió las reglas del juego. Un artefacto creado alrededor del año 1922.
2: Sí, por el artista letón Gustav Klutzis.
1: Exacto. Hablamos del Propaganda Stand, o stand de propaganda, que fue diseñado para llevar ese mítico lema de Workers of the World Unite.
2: Y a ver, este documento es fundamental porque desmitifica esa idea de la protesta espontánea de la que hablábamos.
1: Claro.
2: Al analizar este artefacto de 1922, vemos que no solo encapsuló las innovaciones visuales de su propia época, sino que sentó las bases operativas de lo que hoy es la comunicación en espacios públicos.
1: Es que nuestra misión hoy es entender cómo este único objeto creó básicamente el manual de instrucciones para las protestas callejeras.
2: Porque la verdadera genialidad de este diseño radica en que abandonó la idea de ser un simple mensaje bidimensional. Se convirtió en una infraestructura.
1: Vale, vamos a desgranar esto porque las notas de nuestras fuentes son muy claras. No estamos hablando de un simple póster impreso en un papel, pegado con engrudo en una pared de ladrillo.
2: No, para nada. Es un objeto físico, tangible.
1: Estamos hablando de una estructura en tres dimensiones. Los textos mencionan marcos desplegados y elementos de madera y lona.
2: Ajá, una estructura portátil además.
1: O sea, para que quien nos escuche pueda hacerse una idea visual. Sería como un libro pop-up gigante. O, bueno, imagina uno de esos sofisticados stands modulares que montan en 5 minutos en las ferias.
2: Sí, esas estructuras plegables que sacas de una furgoneta.
1: Eso es. Tiras de 4 goznes y de repente tienes un volumen sólido en medio de la sala. Pero en este caso, diseñado puramente para la agitación política en medio de una plaza pública.
2: Y claro, al llevar esa idea del stand modular al contexto de la calle en 1922, cambia por completo la relación con la persona que lo mira.
1: ¿En qué sentido?
2: Pues que un póster en una pared es pasivo. Requiere que el peatón decida girar la cabeza y mirarlo. Pero un dispositivo modular físico interrumpe el flujo natural del espacio urbano.
1: O sea, te lo comes literalmente si vas caminando.
2: Exacto. Si colocas una estructura tridimensional en medio de una plaza, no solo muestras un texto, estás creando un obstáculo físico. Estás obligando a la gente a rodearlo.
1: Claro, alteras su trayectoria y les obligas a interactuar con el volumen del objeto.
2: El texto que estamos revisando detalla que Klutzis concibió esta estructura precisamente para ser ensamblada súper rápido en el epicentro del bullicio urbano.
1: Madre mía, eso cambia totalmente la forma en que entendemos al espacio público.
2: Totalmente.
1: Significa pensar en la comunicación política no como algo que simplemente ocurre en la calle, sino como un elemento físico que modifica la geometría de esa misma calle.
2: Esa es la clave. La modificación del entorno.
1: Pero a ver, aquí me surge una duda logística enorme. Estamos en la Rusia de los años 20, poco después de la Revolución.
2: Calles complicadas, sí.
1: Claro, es que las calles no eran paseos peatonales limpios y ordenados. Hablamos de barro, nieve, carros, multitudes. O sea, un caos visual y físico brutal.
2: Un entorno súper ruidoso en todos los sentidos.
1: Si plantas una estructura de madera ahí, por muy tridimensional que sea, pues corre el riesgo de ser ignorada o absorbida por todo ese ruido visual.
2: Pues esa es la variable crítica que el constructivismo vino a resolver. El entorno era áspero, gris, caótico. Para que esa interrupción física funcionara de verdad, el impacto óptico tenía que ser violentísimo.
1: Igual de violento que la interrupción en el espacio, ¿no?
2: Eso es. Y aquí es donde las fuentes introducen lo que llaman la gramática visual del constructivismo ruso.
1: Ah, vale. Supongo que de ahí viene la elección de esa famosa paleta de colores. El texto menciona que usaban un esquema cromático súper estricto, rojo y negro sobre fondos blancos o claros.
2: Nada de degradados.
1: Nada. Ni tonos intermedios, ni sutilezas. Y claro, el instinto rápido es pensar que esto es puro branding. O sea, que eligieron el rojo y el negro porque eran los colores de la revolución. No.
2: Una decisión identitaria, digamos.
1: Exacto. La estética oficial del momento.
2: A ver, la identidad política estaba ahí, indudablemente. Pero limitarlo al branding sería ignorar la base científica que tiene este diseño.
1: ¿Científica? O sea, hay algo biológico detrás de esto.
2: Lo fascinante de esto es que la paleta responde a la óptica y a la pura física de la percepción. Piensa en ese entorno urbano gris o nevado del que hablabas.
1: Sí, todo muy apagado.
2: Pues el rojo y el negro sobre un fondo claro proporcionan el contraste retiniano más alto que existe. No hay sutilezas porque el cerebro humano procesa el alto contraste muchísimo más rápido que las variaciones tonales.
1: O sea, es literalmente un código de alerta visual biológico.
2: Exactamente. Antes de que el espectador pueda siquiera leer el idioma del texto, su sistema visual ya ha registrado que hay información urgente ahí. Forma y función son indivisibles.
1: ¡Qué fuerte! Vale, entiendo la función biológica del color, pero las fuentes también hacen mucho hincapié en la geometría. Hablan de diagonales agresivas y tipografías en mayúsculas súper comprimidas.
2: Letras encajadas en cajas rígidas, sí.
1: Lo de las mayúsculas tiene sentido para que se lea desde lejos. Pero, ¿qué pasa con las diagonales? ¿Por qué torcer los textos y las líneas así?
2: Pues mira, piensa en la arquitectura natural de cualquier ciudad. Tienes edificios, ventanas, postes de luz, el horizonte.
1: Todos son líneas.

0: rectas.
1: Todo está construido sobre ejes horizontales y verticales, y el ojo humano está tan habituado a navegar por esa cuadrícula ortogonal que se vuelve ciego a ella por pura costumbre.
0: Claro, el cerebro la ignora, porque es lo normal.
1: Eso es, al introducir una línea diagonal súper pronunciada, rompes esa cuadrícula de golpe, y una línea inclinada genera tensión psicológica.
0: O sea, ¿tu cerebro lo interpreta como que algo está mal o se va a caer?
1: Inconscientemente el cerebro ve la diagonal y percibe inestabilidad, movimiento. No puedes mirarla y quedarte relajado. Actúa como un vector, una flecha que fuerza tu mirada a desplazarse.
0: Obligas al ojo a subir una cuesta óptica. Madre mía, es un truco increíble para secuestrar la atención.
1: Es manipulación visual pura.
0: Ya ves. Pero, a ver, hay un concepto en la documentación que me cuesta mucho más visualizar. Hay una frase en las fuentes que dice literalmente que en este artefacto el texto mismo se convierte en la arquitectura representada.
1: Es un concepto rompedor.
0: Es que, a ver si lo entiendo, ¿me estás diciendo que las letras no están pintadas sobre la madera, sino que la propia madera tiene forma de letra?
1: Exactamente.
0: Pero, ¿cómo funciona eso estructuralmente, sin que todo se venga abajo?
1: Pues el concepto de la tipografía como soporte de carga es el rasgo que define esta estructura. Imagina el marco de ese stand.
0: Vale, lo tengo en mente.
1: En un diseño normal, tendrías unas vigas y luego colgarías un lienzo con el texto encima. Bueno, pues Clutchis elimina el soporte secundario por completo.
0: ¿En serio?
1: Sí, sí. Las fuentes describen cómo los trazos verticales de una letra gigante, por ejemplo los pilares de una M, son literalmente los tablones de madera que sostienen el armazón.
0: O sea, el travesaño de una A sería el estante físico donde se apoya otra sección.
1: Tal cual. Soporte y contenido son exactamente el mismo objeto. No hay adornos. La estructura geométrica es el mensaje.
0: O sea que, si quitas una sola letra, la estructura física colapsa.
1: Se viene abajo, sí. Y al unificar esto, se consigue una economía de recursos tan brutal que el impacto se registra en fracciones de segundo. Vital para una multitud en movimiento.
0: Y esto nos empuja directamente al verdadero propósito de esta maquinaria. Todo este rollo estructural, colores estridentes y letras como vigas, tenía un motor detrás.
1: El propósito político.
0: Claro. La investigación introduce el concepto de la agitprop, el sistema de agitación y propaganda. Y aquí es donde la cosa se pone realmente interesante.
1: Vamos a ello.
0: El artefacto estaba fabricado para llevar el lema de Workers of the World Unite. Pero hay algo en la fuente que me parece una receta para el desastre total.
1: ¿Te refieres al multilingüismo?
0: Sí. Se describe que utilizaba un multilingüismo estratégico. El mismo Stan incorporaba el lema en inglés, mezclado con alfabeto cirílico e incluso escritura árabe.
1: ¿Todo en el mismo soporte?
0: Es que, si lo piensas, intentar meter tres alfabetos morfológicamente tan distintos en una sola estructura, pues suena a ruido visual extremo, un galimatías ilegible.
1: El riesgo existía, claro. Piensa que el cirílico tiene sus propias proporciones. El latino del inglés es distinto y el árabe fluye con curvas y conexiones continuas.
0: Imposible mezclar eso y que quede bien.
1: Pues la genialidad fue someter estos tres idiomas a la misma estricta gramática visual del constructivismo. Obligaron a las curvas del árabe y a la geometría del cirílico a adaptarse a la misma cuadrícula rígida.
0: O sea, los embutieron en cajas rígidas con el mismo grosor de línea y los mismos colores.
1: Exacto. Neutralizaron las diferencias tipográficas.
0: Uniformaron las lenguas a la fuerza. Las metieron todas bajo la misma marca estética, para que, aunque no pudieras leer uno de los idiomas, entendieras que era parte de un todo.
1: Y el resultado fue una homogeneidad formal impresionante. Pero además, si conectamos esto con el panorama general, la decisión de incluir inglés, ruso y árabe a la vez no es un capricho.
0: No es porque quedara bonito.
1: Para nada. Las fuentes lo ven como la materialización absoluta de la idea de internacionalismo. La Agitcop tenía el problema de cómo transmitir un mensaje global con pocos recursos.
0: Claro, no puedes imprimir 1000 carteles distintos para cada idioma y mandarlos por ahí. Hoy en día solucionaríamos eso con una campaña publicitaria hipersegmentada.
1: Con un algoritmo que decide qué idioma mostrar a cada uno en su móvil.
0: Exacto. Pero aquí, en el 22, intentaron hacer una campaña hipersegmentada usando tablones de madera físicos. ¡Es alucinante!
1: El entorno obligaba. Los puertos y estaciones de tren de los años 20 eran sitios donde confluían trabajadores locales, marineros ingleses, delegados de Asia Central.
0: De todo un poco.
1: Al integrar varios idiomas en un dispositivo portátil que podías desplegar en 5 minutos, el objeto adquiría una vocación universal.
0: Es como

0: como si hubieran creado un objeto viral analógico. Tenía portabilidad física y lingüística. Pero bueno, todo esto abre una gran interrogante.
1: A ver.
0: Estamos analizando la Rusia postrevolucionaria. Calles con barro, vanguardia artística. Entonces, ¿qué significa todo esto hoy? ¿Por qué nuestros documentos afirman que Klutsis sentó los principios de la comunicación de protesta actual?
1: Pues porque sobrevive la fórmula. La Agitprop se enfrentó al problema humano de cómo captar la atención de una masa distraída en un espacio abierto y transmitirles algo en 2 segundos.
0: Ya, y dieron en el clavo con la fórmula psicológica. De recordar cualquier manifestación en las noticias. Da igual el país o el motivo.
1: Sí, huelga laboral, protesta climática...
0: Lo que sea. ¿Qué vemos? La gente lleva grandes pancartas de cartón. ¿Y cómo están diseñadas? Pues un lema cortísimo, máximo contraste, letras negras o rojas sobre blanco.
1: Y todo en mayúsculas, ocupando todo el espacio.
0: Eso es, tipografía rígida, y si hay palos sujetando la pancarta, muchas veces las letras se pintan alineadas con los palos. Los activistas de hoy, sin saberlo, siguen el manual de Klutsis.
1: Porque el instinto en situaciones de urgencia siempre busca la eficiencia. Cada vez que alguien pilla un rotulador y escribe en diagonal para dar urgencia, está usando esa gramática visual.
0: ¡Qué barbaridad! O sea, el diseño de protesta debe reclamar volumen, interrumpir el paisaje visual normal...
1: Y obligar al ciudadano a enfrentarse a un obstáculo visual que rompe su rutina diaria.
0: Bueno, hemos atravesado un terreno fascinante hoy. Empezamos desmontando el mito de que una protesta es puro caos y emoción. Vimos cómo hace un siglo se empezó a calcular el impacto óptico del color en una calle embarrada.
1: Sí, con madera y poleas.
0: ¿Y cómo obligaron a lenguas distintas a convivir en una estructura rígida para interceptar a las masas? Es la prueba de que el diseño gráfico es una infraestructura de influencia profunda.
1: Y esto plantea una pregunta importante para cerrar, basada en la propia fuente.
0: Te escucho.
1: Hemos visto que la genialidad de esta gramática visual radicaba en su vocación de ocupar el espacio público, de interrumpir el flujo físico en plazas y calles.
0: Sí, ser un obstáculo tridimensional.
1: Pero hoy, el espacio público se ha trasladado masivamente a plataformas intangibles y algoritmos. Entonces, ¿cómo se rediseña esta infraestructura móvil para desplegarse e interrumpir un espacio que ya no es físico, sino digital?
0: Uf, una pregunta brutal que dejaremos en el aire para que nuestra audiencia le dé una vuelta la próxima vez que haga scroll en su pantalla. Muchísimas gracias por acompañarnos en esta inmersión profunda. Hasta la próxima. 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
3: 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Comenzamos.
4: Argentina sigue con vida una vez más. El equipo de Lionel Scaloni demostró de qué está hecho y logró salir del abismo cuando todo parecía perdido. El reloj marcaba el minuto 78 y la albiceleste estaba afuera, pero aparecieron el Cuti Romero, Lionel Messi y Enzo Fernández para firmar una remontada épica que ya queda marcada en los libros de oro de las copas de las justas veraniegas. Pero cuidado, que el drama no fue solo por los goles. Egipto reclamó un gol anulado por un pisotón sobre Lisandro Martínez. Y por si fuera poco, el tercer tanto argentino llegó tras una caída de Mohamed Salah en el área. La polémica está servida. Realmente, ¿era penal? Pero bueno, por el momento. Por otro lado, la selección colombiana va empatando 0-0 frente a la selección de Suiza. El que gane este partido se enfrentará a los argentinos este sábado a las 7 de la noche. Así es, tenemos próximos juegos. Francia contra Marruecos el jueves a las 2 de la tarde. Bélgica contra España el viernes a la 1. Noruega contra Inglaterra el sábado a las 3. La semifinal será el lunes 13 a las 7 p.m., el miércoles 15 a las 13, a la 1, la otra semifinal. Sábado 18 sería el partido por el tercer lugar. Y este domingo 19, la gran final a la 1 de la tarde en Nueva York. ¿Qué les está pareciendo?
5: Fran, increíble que ya solo nos queden 8 partidos para que concluya este torneo veraniego que nos ha puesto a todos pues pegados a la pantalla, al televisor o saliendo a las calles a festejar, a gritar, a convivir en familia, con amigos, sin duda alguna. Y pues nada, ¿no? Hoy se de verdad que parecía que íbamos a tener un nuevo campeón, con Argentina que sufre ante Egipto nuevamente, después de que también sufrió contra Cabo Verde. Ya no pude comentar con ustedes ese partido en el programa, pero pues siguen con vida y bueno, sin duda alguna, muestra de que esta selección sabe sufrir, sabe jugar este tipo de partidos. Y como bien dices, hay polémica. Me parece que la polémica ha circundado a muchísimos partidos en los últimos días, desde el Estados Unidos-Bélgica del día de ayer, en México-Inglaterra también se podría decir que hubo ahí polémica con un penal a Raúl Jiménez. También ha habido polémicas en cuanto a, pues justamente, desde la previa al torneo, ¿no? Entonces, pues no es nada nuevo esto del fútbol y la polémica, y sin embargo me parece

0: Parece que hay muchos equipos con muchísimo nivel, para darnos una recta final trepidante. Profe Arturo, ¿cómo está?
1: Hola, ¿qué tal? Muy buenas tardes. Bienvenidos al programa Cultura y Punto. Este es el programa 712 de la serie, martes 7 de julio del 2026. Saludo a mis compañeros Andrés Vázquez y Fran Verdiales, que han estado muy pendientes, y en los controles Daniel. Daniel, ¿cómo estás? Buenas tardes. Y Fabio Castellanos a la distancia, lo saludamos también. Y pues vamos a empezar este programa.

0: Y como dijimos, hoy es martes 7 de julio del 2026 y tenemos una efeméride con relación a esta canción Wanna Be Starting Something de Michael Jackson. Y es que un día como hoy, pero de 2009, se celebró un homenaje póstumo al cantante estadounidense en el Staples Center en Los Ángeles, este mítico recinto del básquetbol, donde se incluyó un concierto que reunió más de 100.000 personas y que se convirtió en su retransmisión televisiva en el más visto hasta el momento en todo el mundo, con más de 2.500 millones de espectadores, ¿no? Hablando de, pues ahorita el fútbol que reúne a muchísima gente alrededor del televisor, pues también Michael Jackson lo hace en el 2009.
1: Así es, y también un día como hoy, 7 de julio, es el Día Internacional de la Conservación del Suelo. Se eligió este día en particular en honor al científico estadounidense Hugh Hammond Bennett, quien dedicó su vida a demostrar que el cuidado del suelo influye directamente en la capacidad productiva del mismo, o dicho en sus propias palabras, la tierra productiva es nuestra base, porque cada cosa que nosotros hacemos comienza y se mantiene con la sostenida productividad de nuestras tierras agrícolas.
0: Y bueno, también hablando de agricultura, algo que pues aquí en México es clásico, ¿no? Típico, y que lo conocemos y que también pues tenemos una efeméride relacionada, es que también hoy es Día Mundial del Cacao. Un día como hoy, pero del año 2010, la Organización Internacional de Productores de Cacao y la Academia Francesa de los Maestros Chocolateros y Confiteros le otorgaron esta distinción para honrar sus propiedades y beneficios. El cacao es una fruta de origen tropical proveniente del árbol de cacao, siendo su nombre científico Theobroma cacao. En griego significa el alimento de los dioses.
2: Pues sin lugar a dudas, el chocolate mexicano, el cacao que viene, bueno, el chocolate y después el cacao, los mexicanos son lo mejor sí. Que hay en el mundo, por mucho que vayas a Suiza, Alemania.
0: Sí, a Suiza que se mantiene cero por cero.
2: Así es, bueno, sí, en tiempos extra, ¿no?
0: Sí, ya tiempos extra.
1: Y en Colombia también hay unos.
0: En Colombia también hay buen chocolate, sí, ¿no? Fíjate, es el duelo del chocolate. Miren, en el Día Mundial del Cacao se enfrentaron Suiza contra Colombia. Vaya coincidencia, ¿no?
2: Vaya sí. Coincidencia. Bueno, pues estamos aquí transmitiendo desde la cabina Don Jaime de Haro Caso en la Facultad de Comunicación de la Universidad Anáhuac. Y bueno, en la producción general Don Mario Martínez, en los controles Daniel Nájera y en la coordinación de Radio Anáhuac la maestra Rocío García Mercado. Y si les parece, vamos ahora a un vistazo rápido de lo último que ha acontecido de información en México y el mundo.
1: Hoy por la mañana, la presidenta Claudia Sheinbaum ha exigido a la Casa Blanca que aclare la participación del Buró Federal de Investigaciones, el FBI, por sus siglas en inglés, en el secuestro del

0: Mayo Zambada y su traslado a Estados Unidos el 25 de julio del año 2024. Esto luego de que el FBI cediera a un museo el avión que fue utilizado para trasladar al Mayo a los Estados Unidos. Este suceso choca con declaraciones que en su momento dio el embajador estadounidense Ken Salazar, donde negó la intervención estadounidense. Esta situación eleva el tono de las relaciones binacionales y se añade a lo sucedido en el estado de Chihuahua con los agentes de la CIA en un operativo.
1: El Mayo Zambada aceptó ser sentenciado a prisión perpetua por una corte en Nueva York. El abogado Frank Pérez argumentó que su cliente tiene 76 años de edad y padece varias enfermedades, por lo que pidió al juez Brian M. Cogan que recomiende el traslado del Mayo a una prisión con capacidad médica, al declararse culpable en mayo. Evita así un juicio complejo, costoso y que reduce riesgos para los testigos.
2: Pues sí, sin duda, una noticia muy importante ya cuando nos olvidamos un poquito del equipo de México en el Mundial de Fútbol, cuando nos llegó la resaca después de este gran partido el domingo, pues surgen estas noticias, esta proveniente de Nueva York, el juzgado que en Nueva York, que sentaría en el banquillo al Mayo Zambada. Pues el Mayo y sus abogados dicen, pues nos declaramos, el Mayo se declara culpable, por lo que no va a haber juicio y no dará nombres, en fin, va a evitar un gasto, también dijeron eso, y como ya dijeron ustedes, pide una prisión en donde tenga facilidades médicas, porque ya el Mayo está enfermo, tiene 76 años de edad, y pues es una noticia que cae como bomba aquí en México, por todo este tema de la intervención de agentes de agencias de Estados Unidos, llámese FBI, llámese CIA, en pues temas como el traslado del Mayo, porque un reportero descubrió que este avión estaba cedido a un museo aeronáutico, como el de traslado al Mayo.
1: Sí, donde se atribuyen los del FBI, pues el mérito, ¿no? Cuando en teoría no habían intervenido.
2: Participaron, claro.
1: Así es. Y bueno, profe, ya que mencionó la resaca que tenemos aquí en el país debido a los resultados que dejaron en el fútbol, una noticia que sin embargo ha sido de lo más pues, agridulce, ¿no? Y agrio en sí, los últimos días, es que ha aumentado a 5 personas el número de muertos tras los festejos por los triunfos de la selección mexicana. Las pantallas instaladas a lo largo del paseo de la Reforma ya han sido retiradas.
2: Y quedan, bueno, pues los llamados fan zones en el Zócalo, en algunas otras, no sé, alcaldías, no sé si sigan, yo creo que sí, eso sí no me consta, pero en el Zócalo sí sigue esta enorme pantalla, no sé si han tenido ustedes oportunidad
1: no,
2: de ir al Zócalo.
1: La verdad es que no,
2: vale,
1: pero
2: mucho la pena.
1: Con ganas de ir,
0: sin duda, pero para que sea una fiesta, ¿no? Para que sea una fiesta sana.
2: Claro.
0: No puede ser posible que ya hayan habido 5 muertos en los festejos de, bueno, en los festejos, ¿no? Sí, lo que se llevó a cabo en el Ángel de la Independencia, muchas bardas que causaron asfixia, porque la mayoría de los fallecidos fallecieron justamente por asfixia o atropellamiento. Y pues no puede ser posible que comparado con, por ejemplo, con Argentina, que cuando salió campeón del mundo en 2022, salieron a la calle 5 millones de personas y hubieron 3 fallecidos. Pero a ver, no es afán de comparar, por supuesto que no, pero en México fueron menos de 1 millón de personas los que estuvieron en el Ángel de la Independencia y la cantidad de muertos fue 5. Los aficionados tampoco pusieron de su parte, ¿no? Provocar a los conductores al mover el coche no es
2: sí, una manera
0: no es una manera de
2: en la que
0: de festejar, pues, ¿no?
2: Se festeje, exactamente. Y sí, el cálculo de las autoridades de la Ciudad de México fue de 1 millón de personas en el segundo festejo en Paseo de la Reforma, porque se acuerdan ustedes, se colocaron varias pantallas de televisión precisamente para que la gente no estuviera reunida en el Zócalo, por ejemplo, o en algún otro lugar con pantalla de televisión. Y sí, pues trágico estas 5 personas que perdieron la vida.
0: Pero bueno, en noticias internacionales, 2 artefactos explosivos estallaron este martes en Damasco, la capital de Siria, dejando un total de 18 heridos. La explosión ocurrió cerca del hotel donde se aloja el presidente francés Emmanuel Macron, quien inició el lunes una visita oficial, la primera de un jefe de Estado europeo con las nuevas autoridades del país.
2: Bueno, y ya que

0: Estamos hablando de fútbol, otra vez volvemos al tema con este partido Colombia-Suiza. Mientras tanto, en Colombia, si recuerdan ustedes, hubo elecciones a segunda vuelta y ganó Abelardo de la Espriella, de derecha, de tendencias derechistas, pero ayer el presidente saliente, Gustavo Petro, dio un mensaje y acusó a Abelardo de la Espriella de cometer fraude para ganar las elecciones. El presidente electo anunció la suspensión, luego de este anuncio, de esta declaración del presidente Petro, que suspendía las reuniones de entrega-recepción del gobierno de Colombia, que debe de tomar posesión el 7 de agosto. A pesar de estas acusaciones y reacciones, esta mañana el presidente Petro confirmó que va a entregar el poder a de la Espriella el próximo 7 de agosto. Pase lo que pase, las protestas, porque dice que hubo fraude, que hubo manos metidas ahí de organizaciones de derecha, en fin, pero sí va a entregar el poder al presidente electo Abelardo de la Espriella allá en Colombia.
1: Así es, mucha tensión en Colombia, no solo en el terreno de juego y en la cancha, sino también en su país, ¿no? Y la polarización que existe. Y bueno, hablando de quizás la noticia más importante en los últimos días y semanas, pues la más reciente cifra de muertos tras los sismos en Venezuela ha ascendido a 3.535 personas. Se calcula que 50.000 personas están desaparecidas y 16.740 resultaron heridas. Cerca de 18.000 han sido desplazadas del país.
0: Sí, que se quedaron
1: entonces,
0: sin casa.
1: Sí, claro. Hay imágenes, ¿no? De los edificios antes y el después, ¿no? De antes hay edificios y luego ya no. Terrible, ¿no? Una tragedia lo sucedió en Venezuela. Y pues un abrazo fuerte a toda la comunidad venezolana aquí en México y de la universidad, que es bastante grande. Entonces, pues les mandamos un fuerte abrazo. Y pues siguen las ayudas, ¿no? Entonces, si pueden donar, si pueden ir a los centros de acopio.
0: La embajada de Venezuela está haciendo acopio también, la Cruz Roja.
2: Y bueno, lleven ropa de calidad, porque pues también salió una influencer venezolana a quejarse de la calidad de la ropa que estaban enviando los mexicanos también. Pues esperemos que la ropa que manden sea nueva, vieja, de segunda mano, de primera mano.
0: Pero háganlo
2: todo con amor y bueno, a excepción de esta influencer maleducada y desagradecida, pues hay mucha gente allá en Venezuela que lo va a recibir con mucho cariño, sin duda alguna, y bueno, mucha fuerza para todo el pueblo venezolano, porque sí, no solo el pánico de lo que se vivió, sino el pánico de irse a dormir, tocamos madera, y que hipotéticamente haya otro terremoto y el próximo edificio en caerse sea el suyo, ¿no? Es el terror que atraviesan los venezolanos, también viendo que varios edificios que durante la época de Chávez no habían sido terminados, para terminarlos rápidos y baratos, pues los rellenaron las columnas con goma espuma, ¿no? Esta goma espuma de frágil.
0: Sí, no con cemento. Sí, eso es lo que se ha criticado mucho, que sí, estos edificios no tenían seguridad, pero ante la fuerza de la naturaleza realmente es poco lo que se puede hacer. Lo vimos aquí en México en el 85, los sismos del 85, en el 2017 también, cuando ves un edificio cómo se vino abajo, es realmente tremendo. Bueno, si quieren, antes de irnos al corte, un par de notitas de deportes. Algunas lejanas a la cancha y el balón, el Comité Olímpico Internacional levantó de manera provisional, hay que subrayarlo, la suspensión a Rusia, por lo que podrán participar en Los Ángeles en las Olimpiadas del 2028. Y Isaac del Toro, no hay que pasarlo por alto, el superciclista sigue entre los ganadores de la Tour de Francia. El mexicano se impuso en la segunda etapa, que fue ayer. La tercera hoy fue ganada por su compañero de equipo, Tadej Pogačar, quien viste el maillot o la playera amarilla de líder allá en el Tour de Francia. Felicidades, Isaac del Toro. Y volvemos, hacemos una pausa y regresamos con mucho más.
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20: Estamos aquí de regreso en Cultura y Punto y queremos aprovechar estas últimas tres semanas de Unión Nacional tras un equipo y un balón y una selección y un país para ir con el comentario de nuestra amiga y compañera Samantha Vázquez, que tiene una reflexión para nosotros. Samantha, vamos contigo.
21: México quedó fuera y el ánimo está de luto nacional. Hoy en este espacio donde siempre desmenuzamos las cifras y las tasas, no vamos a hablar de datos, porque a veces hay que pausar los números para recordar una verdad fundamental que el ritmo del libre mercado olvida, que el objeto y el fin último de la economía no son los mercados, son las personas. Vivimos en un sistema que todos los días nos empuja a competir de forma individual y encerrarnos en nuestras propias burbujas. El día a día nos fragmenta, pero cuando juega la selección, por 90 minutos el estrato social se borra, la polarización se frena y volvemos a ver al de al lado como un hermano. El fútbol termina siendo ese pegamento social que nos regresa a lo comunitario. Y es ahí donde les pregunto, ¿y si sí? ¿Y si sí usamos este luto futbolero para rescatar el verdadero sentido de hacer país? Si el fin de la economía es el bienestar de las personas, la capacidad de unirnos para lograrlo, ya demostramos que la tenemos grabada en el ADN. Y si sí empezamos a creer en México y en los mexicanos, no solo cuando hay un balón de por medio, imagínense lo que podríamos lograr si esa misma pasión y esa fe ciega que le tenemos a la verde la pusiéramos hoy en el talento local, en el negocio de la esquina y en el valor de nuestra propia gente. Perdimos en la cancha, sí. Pero el verdadero campeonato se juega todos los días cuando decidimos apostar por nosotros mismos y por México.
20: Le damos las gracias a nuestra compañera Samantha Vázquez, que pues esta vez, más que darnos cifras y números, pues justamente nos da esta reflexión acerca de lo que puede venir a futuro, ¿no?, para nuestro país. Y pues esta idea, ¿no?, que pues el mexicano sí puede verdaderamente unirse, ¿no?, con una causa, y no necesariamente tiene que ser una causa deportiva, ¿no? Pueden ser muchas otras causas con muchísima más trascendencia. Entonces,
22: no, y se probó ahora, se ha probado antes, uh-huh, cuando, ya que estábamos hablando de los sismos en Venezuela, cuando, claro, ha habido

0: sismos, también la gente sale, ayuda. Yo recuerdo mucho en el 86, 85, con los sismos, muchas señoras salían con tortas a apoyar a los rescatistas que estaban sacando gente entre los escombros. Esta película que está viviendo Venezuela hoy, nosotros ya la vivimos cuando menos dos veces aquí en la Ciudad de México, y la gente ha salido con un afán de ayudar, de rescatar, de apoyar, y ahora lo vivimos con el fútbol. Durante 3 semanas nos olvidamos de todos los problemas que había, de los políticos, de la economía, nos olvidamos de todo y todos nos concentramos en estos 11 jugadores, su entrenador, el Pato Merlín también, que estuvo ahí, que fue la
1: Claro.
0: sensación de estos partidos, del apoyo a la selección de México. Y nos olvidamos de todo, como que vivimos en una burbuja. Estábamos esperando ya nada más cuándo sería el otro partido, si pasaba México, cómo iba a pasar. Entonces yo vi mucho entusiasmo en la gente, y pues sí, como dice Samantha, debemos de aprovechar este entusiasmo, y ya lo probamos, los mexicanos nos podemos unir, podemos hacer cosas grandiosas y pues lo vamos a seguir haciendo, y no precisamente detrás de un balón.
1: Así es, profe. Claro.
2: Y yo estoy convencido, el entusiasmo indiscutible, indiscutible el entusiasmo y la fiesta, pero la fiesta también se fue un poco de las manos, ¿no? Empezando por, había mencionado al tema del Pato Merlín, ¿no? Justamente la familia del Pato Merlín hicieron un llamado, tampoco es para defenderlos, pues, porque el pato no es un animal doméstico. Hasta donde tengo entendido,
0: No.
2: el pato no es un animal doméstico. Pero bueno, independientemente de eso, la familia hizo un llamado para que la gente tome conciencia y deje de comprar patos. Porque estos patitos, los patitos bebés, que parecen como pollitos así amarillos, bien bonitos, los venden súper barato, los venden a 30 pesos en mercados, verdaderamente en donde sea. Y luego cuando crecen, la gente se da cuenta que pues es muy difícil mantener a un pato si vives en un departamento o si vives en un lugar que simplemente no tenga la infraestructura esencial para que tenga una vida plena, ¿no? Entonces estos son abandonados y pues cuando son abandonados no aprenden a buscar su propia comida y pues terminan muriéndose, ¿no? Entonces, empezando desde ahí, ¿no? La gente debería tomar conciencia con eso y también, hablando de la fiesta, pues no se festeja, no se festeja agarrando el coche de la gente y
0: Zarandeándolo, ¿no? En el
2: zarandeándolo de esa
0: coche.
2: forma. El otro día se bajó, si no me equivoco, fue en Chihuahua, se
0: Sí.
2: bajó un padre de familia para pelearle y evitar que le rompan la suspensión a su coche, le suelta un puñetazo a uno de los que estaba ahí y los demás pues le devuelven los golpes, lo terminan matando,
0: Bueno, y
2: ¿no?
0: el accidente este que hubo en Baja California,
1: Con una persona
0: con una
1: atropellada.
0: persona atropellada, sí, porque se rodearon un coche, el conductor que iba con su familia se asustó. Soltó el coche y atropelló a varias personas, uno de ellos fatalmente, y cuando se baja el conductor, pues lo golpean y lo mataron.
2: Lo mataron. Y eso no lo están contando en la cifra de fallecidos que escaló a 5, porque eso solo fue en la
1: La
2: Ciudad de
0: Ciudad de
2: México.
0: México. Sí, exacto.
2: Pues, o sea, son cosas que te dan a entender que la fiesta en México ya necesitaba parar, ¿no? Y bueno, todavía el gobierno de la Ciudad de México organizando conciertos ahí para invitar a que más gente venga cuando realmente no estaban metiendo mano para que todo fluya bien, ¿no? Estaban vendiendo alcohol en vía pública y los policías solamente
0: A pesar de la ley
2: observaban.
0: seca.
2: A pesar de la ley seca y a pesar de que están tomando en vía pública, los policías como si nada, realmente dejaron seguir la fiesta y pues ya vemos las consecuencias. ¿O no?
0: Sí,
2: ¿O qué
0: pero bueno,
2: opinan?
0: nos
2: No, sí.
0: quedamos pensando precisamente en todo este fervor, por un equipo de fútbol. Sí, que desgraciadamente cae en los excesos, pero también, hablando de aficionados. ¿Cuántas barras bravas hemos visto en Europa? Los hooligans en
1: Claro, lo que
0: Inglaterra,
1: sucedió en París
0: ¿qué
1: después de la
0: sucede en
1: Champions.
0: París también?
1: Sí, es algo que me parece que no solo se encasilla o engloba al mexicano, ¿no?
0: O en
1: Sino
0: un país, ¿no?
1: a varias porras, a varias hinchas. Y pues sí, sin

0: ¿No alguna vez el ser humano termina, ahora sí que está, pierde su identidad, ¿no? Para convertirse en un hombre masa, ¿no? Como hemos estudiado aquí en la clase de psicología social, ¿no?
1: Sí.
0: Entonces,
1: Háganle
0: pues sí.
1: caso a lo que dicen, a lo que dice la mayoría.
0: Así es, ¿no? Pierden el sentido, la brújula de lo que está bien y lo que está mal, ¿no? En estas multitudes. Y bueno, si les parece bien, antes de seguir platicando sobre más fútbol, más deportes, tenemos también un comentario de nuestro querido amigo Fabio Castellanos sobre la actualidad, no solo en el mundo del fútbol, sino del entretenimiento y de la cultura.
1: Y la
0: Entonces, y
1: taquilla.
0: la taquilla,
1: ¿Cómo anda
0: que
1: la
0: bueno, es el
1: taquilla?
0: verano, ¿no? Hay que decirlo que ha acaparado la mayoría de los reflectores el fútbol, sin embargo, bueno, en el verano es bien conocido que se estrenan películas que terminan por ser importantes a nivel taquilla y a nivel premios. Entonces, vamos con Fabio.
2: Muy buenas tardes, Andrés, Fran, profesor Corona, querido público de Cultura y Punto, espero que se encuentren muy bien. Los saluda con gusto Fabio Castellanos. A continuación les comparto algunas de las noticias más importantes dentro del mundo del cine y los espectáculos. Toy Story 5 oficialmente ha superado los 750 millones de dólares en recaudación a nivel mundial y se convierte en una de las películas de Pixar que más rápido han alcanzado esta cifra. Supergirl del DCU llegará a plataformas digitales para compra y renta el 28 de julio, apenas un mes después de su estreno en cines. La película no ha tenido un buen rendimiento y recientemente superó los 100 millones de dólares en su segundo fin de semana, en contra de un presupuesto de 170 millones de dólares. Desde la premiere de The Odyssey, Robert Pattinson reveló que fue invitado a la boda de Taylor Swift y Travis Kelce, pero no pudo asistir porque se encontraba en medio de las filmaciones de The Batman 2. The Odyssey tuvo su premiere. Los primeros comentarios de la nueva película de Christopher Nolan son sumamente positivos y la crítica elogia al director por su adaptación de la obra de Homero. Asimismo, destacan las actuaciones, en especial la del ya mencionado Robert Pattinson. Les recuerdo que me pueden seguir en Instagram como @spacecowboyproductions. Hasta el próximo martes con más recomendaciones, noticias y más del mundo del cine.
3: Fabio, gracias por las recomendaciones. Y ahora que mencionaba la Odisea, Odyssey, esta película de Christopher Nolan,
0: ¿que
3: pues
0: llega
3: yo creo
0: cines
3: que
0: ya el 16?
3: muchas personas me han preguntado, bueno, ¿y de dónde sale la Odisea de Homero y de qué trata y en dónde lo? Bueno, pues es un libro clásico, la Ilíada y la Odisea, y los clubes de lectura pues están invitando mucho a que recordemos esta obra, la Odisea. Tengo aquí una invitación del Círculo de Lectura Sándor Márai de la Ciudad de México, en el que invitan precisamente a una mesa redonda para hablar de este libro, el Programa Cultural 2026 de la Ciudad de México. Y sí, otras películas como Toy Story, que están haciendo bien en la taquilla, a pesar de que pues se enfrentan a todos los partidos de fútbol, que yo creo que
0: Sí.
3: bajó mucho el público en las salas de cine, a no ser que sea para ver partidos de fútbol, ¿no?
0: Que
3: Porque
0: también se
3: también
0: están transmitiendo ahí.
3: los estaban transmitiendo ahí mismo, ¿no? Y que se ponían emocionantes, según dicen algunos de los que fueron. ¿Ustedes en dónde han visto el fútbol?
0: Pues yo la verdad, he tenido la oportunidad de verlo en varios restaurantes y bares, particularmente, bueno, hoy vi el de Argentina en Polanco, entonces ahí estaba sorprendentemente rodeado de pura afición egipcia. Entonces,
1: Así, mira
0: sí.
1: cuántos egipcios que viven en México, ¿no? Impresionante.
0: Me sorprendió, cuando gritaron el gol, cuando cayó el primero y el segundo gol, solo se escuchó mi voz.
1: Solo se escuchó.
3: Me
1: Sí.
3: gustaron mucho los trajes, cómo iban los fanáticos del equipo de Egipto, como unas momias, ¿no? Así,
1: Sí.
3: momias egipcias, niños,
1: De
3: adultos,
1: Tutankamón,
3: como
1: así Cleopatra.
3: Tutankamón, sí, la afición, pero me ha llamado mucho la de Noruega, la afición de
0: Sí, claro.
3: Noruega con esa superestrella que tienen en su equipo y con el remo, todo, todo vestido de rojo en los estadios,
0: Un
3: ¿no?
0: verdadero ritual lo que hacen los noruegos al finalizar los partidos y que bueno, siguen avanzando en este torneo y me parece a mí, Haaland ha sido, si no el jugador más determinante, uno de los tres más determinantes sin duda, ¿no? Por cómo aparece y cuándo aparece.
3: Sí, ¿cómo aparece? Muy bueno, y cómo mete goles.
1: No hizo absolutamente nada en todo.

0: El partido, pero cuando te digo que no hizo nada, es no hizo nada,
1: ¿En qué
0: no hizo
1: partido?
0: nada en el partido de contra Brasil, profe.
1: Ajá.
0: Y le llega una, cabecea perfecto y la manda a guardar. Así es Haaland. Es el mejor delantero del mundo, debatiblemente, subjetivamente. El mejor delantero centro del mundo, no el mejor jugador. Queda claro que no es el mejor jugador, pero es el mejor delantero centro del mundo. Y una que tenga la va a mandar a guardar. Tuvo dos
1: Tuvo
0: y las
1: dos y
0: mandó a
1: las
0: guardar.
1: más
0: Que bueno, el segundo es
1: dos.
0: un auténtico golazo, ¿no? Hasta acá es impresionante, cómo ni siquiera lo festeja, ¿no? Él mismo suelta,
1: Parte de su personalidad,
0: le
1: ¿no?
0: dan un espacio y suelta un tremendo zapatazo con la izquierda desde fuera del área que, bueno, terminó por, derrumbar, las aspiraciones de la
1: De
0: verde amarela.
1: Brasil, caray.
0: Que enfrenta una racha histórica, y es que las últimas, me parece que han sido 8 eliminaciones de brasileñas frente a equipos europeos. No han podido superar a rival europeo si se enfrentan en esta justa mundialista. Entonces, bueno, los brasileños que desde Corea-Japón no logran alzar el título y que, bueno, tienen una tremenda racha en contra, ¿no?
1: Y es el equipo único, 5 veces campeón del mundo.
0: Sí, así es,
1: Es el
0: pero
1: quinta campeón,
0: el
1: pentacampeón.
0: pentacampeón, pero que
1: Argentina 3,
0: ya no tiene
1: Argentina
0: las
1: 3.
0: estrellas de las que solía, bueno, tener, ¿no? Ahora uno ve a Danilo cuando antes estaba Cafú, ¿no?
1: Antes estaba Cafú, y yéndonos tantito más adelante, cuando antes
0: A
1: estaba Dani
0: Dani
1: Alves
0: Alves,
1: por la
0: claro,
1: derecha
0: sin
1: y
0: irnos tan.
1: Marcelo Vieira por la izquierda, una cantidad de laterales.
0: Ronaldo Nazario, güey, ahora está Igor Thiago, ¿no?
1: Sí,
0: Entonces.
1: y bueno, Danilo, yo me acuerdo que Danilo en su etapa del Real Madrid era un meme, porque de lo malo que era, según la gente. Ahora Danilo es un buen jugador, ¿eh? Campeón de Copa Libertadores con Flamengo, hizo el gol en la final, de hecho. Y bueno, es un jugador respetado en el Brasileirao, ¿no? Y el Brasileirao tampoco es poca cosa, ¿no? El Danilo sí es conocido, pero el lateral izquierdo de Brasil, ya ni me acuerdo del nombre, para que veas.
0: No,
1: Me
0: y
1: parece
0: ustedes
1: que
0: están
1: Douglas
0: muy
1: Luiz, ¿no?
0: jóvenes, pero váyanse para
1: Douglas.
0: atrás al Mundial de México, México 70, cuando Pelé
1: Claro.
0: y
1: Pelé.
0: Brasil obtuvo un campeonato y le entregaron la Copa Jules Rimet en ese entonces.
1: Que le fue otorgada, bueno, al ganar 3 copas, la Jules Rimet, ahora sí que le pertenece a Brasil, ¿no? Y
0: Ajá,
1: es
0: sí.
1: cuando se hace el cambio de copa. Si quieren también mencionar algo, bueno, ahora sí que nos remontamos atrás en la historia de estos torneos, ¿no? Y hablando de Brasil, uno de los sucesos que más llamó la atención esta semana fue lo que sucedió con el delantero estadounidense Florian Balogun, que, pues bueno, le retiraron esta tarjeta roja, previo al partido contra Bélgica, a petición de Donald Trump. Y algo curioso es que muchos creen que esta es la primera vez que sucede eso, sin embargo, ya había sucedido antes en el 62 con
0: Eso no vi,
1: Garrincha.
0: sí.
1: Garrincha también pudo jugar la final del mundo de ese año, pese a haber sido doblemente amonestado en la semifinal, ¿no? Le retiraron una amarilla, entonces le permitieron jugar la final. Claro, contextos diferentes
0: Contextos
1: y
0: diferentes,
1: momentos diferentes, tiempos
0: tiempos
1: diferentes, ¿no?
0: diferentes.
1: Tiempos diferentes.
0: Y bueno, y no hubo una petición de parte de un político, ¿no? Y de un jefe de Estado por medio, ¿no? Detrás de eso.
1: Pero a pesar de todo eso, de la
0: El tema es el
1: rehabilitación,
0: descaro, profesor.
1: Estados Unidos perdió con Bélgica 4-1.
0: Así
1: Así
0: es,
1: es.
0: ya ninguna de las anfitrionas, superó la fase de octavos de final. Entonces, pues sí, nos quedamos sin anfitrionas y bueno, a espera de lo que suceda en Colombia-Suiza, de todos modos, que se van a ir a la tanda de penales, de
1: Se
0: todos modos
1: van a
0: tendremos en
1: penales.
0: cuartos de final 4 selecciones campeonas del mundo y 4 selecciones que no han sido campeonas del mundo. Entonces, si quieren, vamos a un corte y regresamos para comentarles, pues, el panorama de este torneo futbolístico.
1: Y la Fórmula 1 que se corrió este domingo.
0: Por supuesto que sí.
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1: Estamos de regreso aquí en su programa Cultura y Punto. Y pues, Fran, es tiempo de los deportes, que bueno, estos últimos programas han sido en su mayoría muy deportivos. A veces en el semestre no tenemos tiempo para hablar de deportes y por suerte este verano sí lo hemos tenido.
2: Un sueño hecho realidad.
1: Un verdadero placer, Fran. Y verdadero placer, pues, seguir viendo a Lionel Messi jugando este tipo de competiciones y en estas instancias y rompiendo récords. Máximo asistidor de la competencia, superando a Maradona, con la asistencia que realizó el día de hoy con el primer tanto para reducir la desventaja ante Egipto. Nuevas asistencias ya. Y también aquí les va otros datos de Lionel Messi, y es que Leo Messi es el responsable del 47% de los goles realizados por jugadores de 38 años de edad o más en la historia de estos torneos.
2: A ver,
1: ¿no?
2: Repíteme ese dato, perdón.
1: El 47% del 100% de goles que han realizado jugadores con más de 38 años de edad en estos torneos, Messi ha hecho el 47% de los goles.
3: Casi la mitad. Copas del mundo, ¿no?
1: Entonces, bueno, con un gol más yo creo que llega a la mitad, y con dos más ya podríamos decir que Messi ha hecho más de la mitad de los goles realizados por jugadores con más de 38 años, ¿no? Impresionante lo que está haciendo. Parece que está en su prime, y sin embargo ya probablemente, bueno, más que seguro que este va a ser su último torneo de esta índole. También, bueno, en esta jornada vimos ya despedirse a dos jugadores muy importantes. Lo mencionamos con Brasil, Neymar Jr., que termina anotando un gol de penal para despedirse de este tipo de torneos. Y el otro jugador que ya también anunció su retiro de estos torneos es Cristiano Ronaldo, que terminó perdiendo el día de ayer 1-0 con España.
4: Qué lástima.
1: Un partido que fue pues cerrado y que parecía, todo apuntaba que se iba a ir a tiempos extras, incluso penales, como ahorita lo que está sucediendo con el Colombia-Suiza, y sin embargo al minuto 91 Mikel Merino logró meter la anotación que le dio el pase a España. Una España que no termina por despegar, no termina por asombrar, y sin embargo, pues tendrá a Bélgica, que eliminó a Estados Unidos y que se vio muy bien. Y sí, sin embargo, de todos modos, los españoles van a partir como favoritos para avanzar a semifinales debido pues a esta jerarquía que tienen, ¿no? Una selección que

0: le costó en su momento, ¿no? Conseguir esa primera estrella y que, bueno, en este siglo me parece que ha sido una de las mejores selecciones del mundo, ¿no? Por su manera de jugar y por los jugadores que han generado. Y pese a que este equipo no tiene los nombres que en su momento tenía en el 2010 o incluso en el 2014, que fue una total decepción, de todos modos aparecen jugadores como Mikel Merino, Oyarzabal, que también ha metido 4 goles. Entonces, pues España tiene camino favorable, me parece, para avanzar a
1: Camino favorable.
0: semifinales.
1: Mucho, está recibiendo muchas críticas la selección española, pero si te lo pones a ver, primer partido contra Cabo Verde, primero que nada no lo ganan de casualidad, y lo que tampoco fue casualidad
0: Casualidad, es
1: es
0: que
1: que
0: Cabo
1: Cabo Verde
0: Verde
1: hizo
0: era
1: una Copa
0: para
1: del
0: el mundo
1: Mundo
0: espectacular, claro.
1: espectacular. Bueno, le consiguen ganarle a Arabia Saudita, le ganan a Uruguay, que es una selección que... Bueno, ya se sabe, ya se conoce, ¿no? Ya se sabe que la garra charrúa siempre aparece en las Copas del Mundo, y pues sí se la complicó un poco, pero sobre todo con un poco de juego sucio, ¿no? Por parte de la selección uruguaya. Le terminan ganando Uruguay, al igual que le ganan bien a Austria,
0: Austria.
1: y ahora le ganaron bien en un partido complicado a otra selección que era contendiente para ganar la Copa del Mundo,
0: Así es.
1: la justa mundialista.
0: Así es.
1: Entonces España, pues siento que la crítica está siendo un poco injusta, ¿no crees?
0: Sí, así es. Y me parece que lo más destacado del conjunto español, no han recibido gol. Siguen sin recibir gol. Unai Simón rompe el récord de más minutos sin recibir gol en este tipo de torneos. Entonces, pues los españoles, que eran cara ahora sí que su característica principal era la tenencia del balón y el juego ofensivo, este mundial, si algo han tenido, es una solidez defensiva impecable, ¿no?
1: Sin duda.
0: Entonces, veremos si el cuadro belga puede, pues, clavarles algún gol a una selección española que, de no ser así, se colaría a las semifinales sin recibir un solo gol en el torneo, ¿no?
1: Ojito con Bélgica, va a estar bueno ese partido, ¿eh? Entre Bélgica y España. Yo creo que va a estar muy bueno, como varios partidos más, sin duda alguna. Pero bueno, España sigue siendo candidata para ganar este torneo.
0: Así es.
1: Y bueno, si hay una selección que debería recibir críticas, ¿no? Y que las está recibiendo bajo estos argumentos que estábamos diciendo, es la selección argentina, ¿no? Que la sufrió contra Cabo Verde, aunque ya sabemos que lo de Cabo Verde no fue casualidad. Contra Egipto, Egipto también hizo una Copa del Mundo bastante sólida, y pues veremos si se enfrenta a Suiza o a Colombia. Pero sí, España es una selección repleta de talento, pero todavía siento que carecen de un delantero. Oyarzábal es muy bueno, pero originalmente no era delantero tampoco. Carecen de un killer, así como, bueno, ni hablar de Noruega, ¿no? Que tiene
0: Ni
1: a
0: hablar
1: Haaland.
0: de Noruega o de Inglaterra,
1: O
0: que
1: de
0: bueno,
1: Inglaterra,
0: con
1: que tiene a Kane, o como Argentina, que tiene a Lautaro, que a veces aparece, a veces no,
0: y que
1: pero
0: bueno, hoy apareció
1: hoy
0: Lautaro
1: apareció
0: poniéndole
1: haciendo.
0: la asistencia a Enzo Fernández en lo que ha sido el gol número 3000 en la historia de la competición. Entonces, un gol ahí también con un número importante, el gol 3000.
1: Gran cabezazo, ¿eh?
0: Sí.
1: Gran cabezazo. Argentina, de verdad que con mucha mística, pero no se vive de la mística. No se vive de la mística. Argentina tendrá que mover algunas piezas, ¿no? Darle más oportunidad a algunos jugadores. Algunos jugadores de cara al próximo partido, el próximo partido de cuartos de final.
0: Que siguen esperando rival. Entonces ahorita lo comentaremos quién será el rival.
1: Exactamente. Como lo hizo en
0: Sí.
1: 2022, ¿no? Messi, Scaloni para el partido contra México en Qatar, en el Mundial, en la justa anterior. Pateó el tablero para el partido contra México
0: Sí.
1: cuando se jugaba la clasificación, ¿no? Y bien le salió.
0: Así es. Y bueno, ya que mencionamos el 2022, me parece que también otra selección que en su momento, bueno, que llegó a la final y que tiene todo también para poder repetir y conseguir su cuarta estrella, ¿no? Serían los franceses,
1: De la tercera.
0: la tercera, conseguirían su tercera estrella, una Francia que le ganó a Paraguay 1-0, partido complicado que se terminó definiendo por un penal. Y que sin embargo los franceses me parece que siguen mostrando que son el conjunto más completo de todos los que están ahorita vivos y de todos los que comenzaron el torneo. Y sin embargo el reto que tendrán enfrente es un Marruecos que me parece a mí, de las selecciones que siguen, que no han sido campeonas,

0: La favorita a poder ser la primera, vaya, a convertirse campeona del mundo por primera ocasión.
1: Sin duda alguna. Yo recuerdo ese torneo del 2010, que fue muy bonita la final, porque fue España contra Países Bajos y ninguno de los dos había sido campeón antes, ¿no? Entonces, sería increíble tener a una selección que pueda conseguir su primera estrella. Y yo creo que Colombia o Noruega podrían conseguirlo, ¿no? Sería interesante, imagínate verlos, ver su escudo con esa
0: Con
1: primera
0: primera
1: estrella.
0: estrella. Así es, muy especial. Y bueno, lo de Marruecos, que también.
1: Marruecos también, claro, me olvidaba.
0: Marruecos que, bueno, enfrentó a los Países Bajos aquí, en los 16avos, logró avanzar en Monterrey y luego de eso termina eliminando. ¿A quién eliminó? ¿Marruecos?
1: A Países Bajos.
0: No, pero eso
1: A
0: fue en
1: Países
0: 16.
1: Bajos en Monterrey,
0: Ajá,
1: en
0: y luego.
1: 16avos. Y luego a
0: A
1: Canadá.
0: Canadá, sí, cierto.
1: Luego
0: Elimina.
1: Canadá.
0: Sí, que bueno, con Canadá fue un paseo también ante una de las anfitrionas, Y que bueno, me parece que los cuadros africanos han sido, sin duda alguna, de un nivel impresionante, ¿no? Entonces, bueno, aquí estamos viendo,
1: No, no estamos viendo
0: no
1: nada,
0: estamos viendo nada.
1: estamos haciendo radio, estamos
0: Estamos haciendo,
1: trabajando.
0: transmitiendo en
1: Estamos
0: vivo.
1: trabajando, por supuesto que sí. Y bueno, qué bueno, que está a nivel. Tomando en cuenta lo que está sucediendo en la cancha, una gran justa veraniega. Una gran justa veraniega, no se está quedando a deber. Pero con situaciones extracancha, yo creo que todo lo contrario, ¿no crees?
0: Sí, me parece que, a ver, la polémica siempre estará en el fútbol. Ahora me parece impresionante que se ha vuelto un deporte que también ya ahora es definido por milímetros, por situaciones que incluso un ser humano con todos sus sentidos y todas sus facultades no podría observar, ¿no? Como lo es en el caso de los fueras de juego o en algunas situaciones cuando el gol, rebasa la línea o si rozó algún jugador. Hemos tenido muchas situaciones por el estilo. También, bueno, lo de las pausas de hidratación, ¿no? Que también la comercialización del fútbol está haciendo de verdad un boom.
1: Un boom.
0: Siempre lo ha sido, pero me parece que este ha sido el mundial, el torneo más promocionado de la historia, ¿no? Es increíble la cantidad de comerciales, de situaciones que uno ve en la calle, y la cantidad de ruido que ha generado en el mundo, ¿no? Entonces, pues sí, es un torneo que también ha generado polémica por sus sedes, por las situaciones extracancha, por declaraciones, pero que me parece que a nivel de cancha y a nivel de deporte no ha dejado nada que desear, ¿no?
1: Antes de pasar a la información de Fórmula 1, les tenemos noticia de último momento. Suiza acaba de vencer a Colombia en tanda de penales y jugará contra Argentina este sábado a las 7 de la noche, horario mexicano.
0: Así
1: Ahora
0: que ya
1: sí,
0: quedaron definidos los cuartos de final.
1: recordemos cuáles son.
0: Así es, tendremos primero Francia y Marruecos, que se
1: Eso va a
0: enfrentarán
1: estar bueno, va a
0: este
1: estar bueno ese
0: jueves.
1: juego. El jueves a las 2 de la tarde, Francia-Marruecos, Bélgica contra España, viernes a la 1, Noruega contra Inglaterra, el sábado a las
0: Que
1: 3,
0: debió haber sido México, pero.
1: y luego la semifinal el lunes 13 a las 7, que debe de ser Argentina contra Suiza,
0: No, no, no, ese
1: o
0: es
1: ya no
0: cuartos de
1: sé.
0: final el sábado también.
1: Ah, entonces,
0: Y ya las
1: ahí falta uno,
0: semifinales,
1: sí.
0: veremos qué equipos se terminan alzando, ¿no? Pero bueno, esperemos que alguna de las selecciones que no han sido campeonas pueda llegar a semifinales, ¿no? Seguir con la esperanza, ¿no?
1: Sí,
0: Porque
1: sí, sí,
0: justamente se
1: sí.
0: enfrenta a una campeona con una no campeona, ¿no? Francia campeona, Marruecos no campeona, España campeona, Bélgica no campeona, Argentina campeona, Suiza no campeona y Inglaterra campeona, Noruega
1: Noruega
0: no
1: no
0: campeona.
1: campeona.
0: Entonces veremos ahí interesante
1: Muchas
0: enfrentamiento.
1: sorpresas en este mundial de fútbol, muchas sorpresas, muchos equipos que muchos cuestionaban su participación, pues dieron la sorpresa, otros grandes favoritos se quedaron a mitad del camino. Todo el mundo decía, profesor, que el caballo negro de la competición iba a ser Japón. Terminó siendo Noruega,
0: Así es.
1: ¿no?
0: Sí, sí,
1: Por
0: sí,
1: el
0: sí.
1: momento,
0: Por el
1: Noruega.
0: momento. Y Suiza, la verdad es que yo
1: Suiza por el
0: Suiza no lo
1: momento
0: esperaba
1: también.
0: entre los ocho primeros y me parece que, bueno, terminan por llegar ahí, pese a que ha sido en condiciones no tan favorables para los suizos, ¿no? Considerando que son pues un país muy frío, un país con clima pues justamente frío, seco, y que han venido aquí a jugar partidos al aire libre en todas sus
1: y en mucha muy alta fases. Temperatura, sí. ¿No? Humedad, calor. En fin, pues qué bueno. Bueno, pues si les parece, ahí dejamos la información del fútbol. Uh-huh. Y nos vamos al automovilismo. Cuarta carrera sprint del año, ganada por Kimi Antonelli en Mercedes, seguido por Lewis Hamilton y Lando Norris en el Gran Premio de Inglaterra, que cumplió 78 años. Es uno de los grandes premios con más tradición, sino el que el primero que se corrió en lo que fue una base aérea en Inglaterra, está como a 2 horas de Londres, una base aérea que volaba aviones de carga en la Segunda Guerra Mundial. La quedó cerrada después y se les ocurrió fabricar este sensacional circuito, que es muy rápido, con muchos retos para los pilotos.

0: Torres tenía una tribuna llena de seguidores con una playera
1: McLaren.
0: fosforescente o amarilla y estaban felices con Lando Norris, sin duda uno de los grandes favoritos en esta carrera, Lewis Hamilton, el otro gran favorito, también George Russell, otro británico también que jala mucha gente. Fue una carrera muy estratégica. Charles Leclerc, que arrancó en segundo sitio, rebasó a en la salida Kimi Antonelli, este chico maravilla, como le dice Luli Salza, ¿no? Para conservar el primer sitio hasta el final, para lograr su primera gran victoria de la temporada y primera desde el Gran Premio de Austin hace 2 años, de Charles Leclerc. Kimi, que arrancó primero, perdió en el arranque, pero un desprendimiento de un escudo de la rueda delantera izquierda lo obligó a ir a los pits en 2 ocasiones y cayó del segundo sitio al décimo. Y luego vino una sanción por exceder los límites de pista cuando el Mercedes pues tenía esta falla en la rueda delantera. Kimi decía, bueno, pues ¿cómo voy a manejar este coche y esperan que siga en la pista si tengo esta falla en la rueda, en la dirección? Pero bueno, eso sucedió. Y en la clasificación de pilotos tiene una corta ventaja de 25 puntos ahora, solo 25 puntos sobre George Russell, su compañero, que tuvo muchísima suerte. Yo creo que fue el afortunado en este gran premio,
1: Así
0: Russell,
1: es.
0: porque si mal no recuerdo, arrancó en quinto sitio y acabó en segundo.
1: Y logra recortar una ventaja a Antonelli en los últimos 3 grandes premios, debido a que Antonelli no suma en 2 de ellos, ¿no? Entonces, lo que parecía un mundial que ya estaba por definirse, pues termina nuevamente apretándose.
0: Apretándose, y ahí viene también Lewis Hamilton enseguida. Y bueno, Max Verstappen arrancó en séptimo, subió 2 lugares, era el piloto favorito. Y cuando estaba por alcanzar el tercer sitio, acabó en la grava por una falla en el alerón trasero. Yo pocas veces he visto a Max Verstappen tan enojado, y porque ya en Austria se salió de la pista y chocó contra la barrera por una falla precisamente en el alerón que se tiene que cerrar o abrir en las curvas. Yo creo que cerrar en las curvas y no le está funcionando bien al Red Bull
2: Y puede
0: y
2: ocasionar un
0: puede
2: accidente
0: ocasionar
2: fatal,
0: un
2: ¿no? Sí.
0: accidente. Él estaba furioso y dijo, no quiero saber nada de coches, me voy 2 semanas a mi casa, no quiero saber nada de los coches, porque hay una pausa de dos semanas antes del siguiente, en la siguiente prueba, si mal no recuerdo, en Hungría, en 2 semanas más. Buena carrera para los Racing Bulls. Lawson terminó en sexto, Lindblad en séptimo, Franco Colapinto y Pierre Gasly en Alpine
2: Carrerón.
0: lograron el sitio 10 y 11. Va muy bien Franco, Pierre Gasly, el equipo Alpine. Con este final, Pierre está en el sitio 9 del campeonato y Franco en el 13. Sergio Pérez terminó en 15, Valtteri Bottas en 17 y finalmente 2 banderas británicas en el podio de este Gran Premio de Silverstone y una italiana, la del ganador, Charles Leclerc en Ferrari, que vio la suya. Y antes de despedir, otra noticia del automovilismo, Pato O'Ward se impuso en el Mid-Ohio de IndyCar este fin de semana a bordo de un McLaren y la escudería Papaya anunció que lo firmó para la temporada 2027. Pues muchísimas gracias por su atención, ha sido un programa muy intenso con toda esta información de deportes. Muchísimas gracias por su atención, Fran, Andrés,
1: gracias.
0: gracias.
1: Profe. El próximo martes ya sabremos quiénes están clasificados en las semifinales. Entonces, pues será muy interesante ver.
2: Ya se acaba
1: Ya
2: esta
1: se estará
2: justa,
1: acabando.
2: lamentablemente, y eso que está siendo la más larga de la historia, pero qué divertido nos estamos pasando.
0: Así es, muchas gracias, Daniel Nájera en los controles, Mario Martínez, y muchas gracias por su atención, soy Arturo Corona, hasta luego.
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